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3: El gobierno bolivariano de Venezuela garantizó el inicio formal del año escolar 2026-2027. Este lunes 14 de septiembre, con el retorno a las aulas de más de 6 millones de niños, niñas y adolescentes a nivel nacional. La jornada estuvo caracterizada por el despliegue de obras de reacondicionamiento de la infraestructura educativa y por el abordaje enfocado en la contención socioemocional de las comunidades escolares tras el impacto del doblete sísmico registrado en el país. En este contexto, la presidenta encargada Delcy Rodríguez hizo un llamado a cumplir con el objetivo estratégico de 200 días de actividades para este ciclo educativo.
4: El año pasado tuvimos incremento de la matrícula, este año también más de 75 mil nuevos niños se incorporan a clases. Queremos como objetivo estratégico máxima plena escolaridad, así como cumplimiento de 200 días de clase para este ciclo 2026-2027. Así que un esfuerzo extraordinario del Ministerio de Educación, incluso hemos localizado más de 86 mil niños que fueron afectados por el doble terremoto en distintos estados del país y han sido relocalizados. Localizado para que se cumpla, que todos vayan a la clase y sobre todo un plan de prevención para evitar deserción escolar, sobre todo en los quintos y en los sextos grados. Así que el esfuerzo es mancomunado, todos vayan a clase, que se cumplan los 200 días y que la educación sea de calidad.
3: La dignataria encargada de Venezuela, Delcy Rodríguez, expuso que más de un millón de niños se encuentran registrados en el programa nacional Semilleros Científicos, donde desarrollan habilidades en diversas áreas de estudio.
4: La educación, el desarrollo científico, bueno, tenemos más de un millón de niños registrados en programas de semillero científico, en participación de olimpiadas de matemáticas, de astronomía, que tenga un desarrollo integral y que los niños y las niñas de Venezuela sientan que en la educación está, en la investigación está el camino para descubrirse a sí mismos, pero también para llevar el nombre de Venezuela a lo más alto.
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4: El plan de ahorro en el consumo de energía eléctrica y agua es un plan para la conciencia. ¿Qué puede aportar cada ciudadano, cada ciudadana? ¿Qué puedo hacer yo desde mi casa? ¿Qué puedo hacer yo desde mi oficina para ahorrar energía eléctrica, para ahorrar agua? Son acciones que podemos hacerlas, que son fáciles, que no cuestan nada y nos ayudan a tener una conciencia ciudadana mucho más amplia y sobre todo más comprometida con la naturaleza.
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7: En el marco del Plan Venezuela Renace, el ministro del Poder Popular para el Transporte, Francisco Garcés, aseguró que las terminales aéreas del país han trabajado de forma eficiente durante la contingencia ante las reparaciones que se realizan en el Aeropuerto Internacional de Maiquetía Simón Bolívar. Escuchemos.
8: Nosotros evaluamos en primer lugar, el aeropuerto Maiquetía no estaba en condiciones de operar, de hecho tuvo daños estructurales que son reparables, sin embargo, como dijo la presidenta, sufrió estragos en su configuración interna. Esto hace complicado hacer de que él pueda trabajar de manera inmediata. Hay que hacer una serie de trabajos muy importantes que van a llevar varios meses, de hecho todavía este año no estará en servicio ni siquiera de forma parcial, ¿no? Y por eso es que se establecen estas terminales temporales, las cuales fueron hechas en 35 días, que están prestando un servicio extraordinario de muy buena calidad que permite hoy haber recuperado la conectividad nacional e internacional.
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10: Ante una crisis, ante un vaporón, frente a un problema social, nosotros reaccionamos como lo que somos, venezolanos de pura cepa.
11: A lo largo de nuestros últimos 550 años nos ha pasado de todo, desde un proceso de colonización y esclavismo cruel, pasando por una guerra de independencia que diezmó a la población, hasta terremotos y deslaves. Sin contar la violencia social, asesinatos sistemáticos, cuerpos incinerados y sanciones criminales. Pero siempre, ante cualquier situación, una sola respuesta. Un pueblo que sufre, pero no se rinde. Se levanta de las cenizas, une sus manos y afronta como un solo ser la crisis. Eso se llama resiliencia, la capacidad de una sociedad para adaptarse y recuperarse positivamente frente a la adversidad, el trauma o el estrés significativo. No se trata de evitar el sufrimiento, sino de desarrollar las herramientas para sobreponerse, aprender de la situación y continuar adelante con la vida. Somos un pueblo resiliente, porque somos
10: venezolanos de pura cepa. Producción, libreto y locución, María José Ramírez y Carlos Abarce. 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
3: Hola, bienvenidos a otra edición de Ajedrez de Geopolítica, esta producción de Radio Sputnik. Vamos ya con los titulares.
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3: Moscú anuncia transferencia a Rusia de activos de empresas de países europeos hostiles. Rusia. El juego de Occidente con las armas nucleares causa especial preocupación. Alerta de petroleras. La gran crisis mundial de combustible ya está aquí. Arrancamos con el programa.
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3: Los activos de Ollán, Lemana, Pro y Nestlé en Rusia han sido puestos bajo la administración temporal de Lev Management, según un decreto firmado por el presidente ruso Vladimir Putin. Para hablar sobre esto y todas las cuestiones que están relacionadas, estoy junto al analista internacional Marcelo Ramírez. Marcelo, bienvenido a Radio Sputnik. ¿Cómo estás?
5: Bien, bien. Muchas gracias por darme la oportunidad de charlar un ratito con ustedes.
3: El agradecido soy yo, Marcelo, que hayas aceptado la invitación y por dedicarnos tu tiempo. Bueno, Marcelo, el asunto es que el portavoz del Kremlin, Dmitry Peskov, dijo que Ollán, Nestlé y Lemana Pro son empresas de países hostiles que ayudan al ejército ucraniano a perpetrar ataques contra instalaciones económicas civiles en Rusia, al indicar que se trata del factor que se tuvo en cuenta al decidir poner los activos rusos de dichas empresas bajo administración provisional. Dijo, estamos hablando de empresas europeas procedentes de países con los que mantenemos relaciones poco amistosas. Y por supuesto, su condición de tales países fue uno de los factores que se tuvieron en cuenta a la hora de tomar la decisión. Se trata de países hostiles que participan activamente en operaciones militares contra nuestra nación y que han estado involucrados en ataques del régimen de Kiev contra nuestra infraestructura económica. Si entramos un poco en detalle, en concreto, según el documento, el 99,985% de la participación en el capital social de Ollán LLC se ha transferido a una administración provisional. También se ha transferido otra participación del 99,993% en el capital autorizado de Lemonade LLC, propiedad de Scenari Holding LP, anteriormente Leroy Merlin. Los activos rusos pertenecientes a Nestlé también están siendo puestos bajo gestión temporal de Lev Management. Bueno, ¿qué nos comentas de esto para empezar, Marcelo?
5: Bueno, lamentablemente la situación se va agravando, ¿no? Las pocas actividades que han ido quedando en Rusia, bueno, vemos que tienen una función que el gobierno ruso considera como hostil para su propio país y empieza a tomar medidas. Esto creo que viene de la mano con que las líderes de Bruselas no han siquiera hecho una pausa con respecto a la presión sobre Rusia. O sea, indudablemente no hay voluntad de negociación y todo parece apuntar hacia la guerra, ¿no? Uno claro. no consigue imaginar una solución que no sea un enfrentamiento directo. Parece que la guerra está a las puertas de Europa y se sigue con esa misma posición, ¿no? Porque la idea de presionar tiene que tener un límite. Uno presiona con un fin, con la idea de conseguir un objetivo, que ese objetivo sería negociar en mejores condiciones, pero esto parece que es una presión con el objetivo de romper, de no buscar ninguna solución, y el gobierno ruso va reaccionando y va endureciendo, ¿no? Porque esto es otra señal que vamos viendo en las últimas semanas, que el gobierno ruso parece que está empezando a perder realmente la paciencia y empieza a dar más pasos que al principio se había abstenido de hacer, ¿no? Que no habían sido centrales, era como que los sectores en Rusia que mantienen que, bueno, que hay que negociar con Occidente, que esto es una especie de malentendido y que en algún momento se volverá a la normalidad, van perdiendo posiciones dentro de Rusia y empiezan a ganar fuerza aquellos que consideran que, bueno, que la ruptura es total con Occidente y hay que reorganizar con otro sentido.
3: Marcelo, y ha habido reacciones, ¿no?, de parte de estas empresas, ¿no? Por ejemplo, Jan Retail Russia ha solicitado aclaraciones tras la publicación de este decreto presidencial que pone, como decíamos, los activos de la cadena minorista bajo la gestión temporal de Lev Management. La empresa y todas sus instalaciones siguen funcionando con normalidad, sin cambios. Dijo también la suiza Nestlé, ha comunicado que toma nota del decreto presidencial. Nestlé sabemos que es Suiza, ¿no? Y que Suiza ya ha dejado de ser neutral en lo que es este conflicto, por otra parte, ¿no? Y Le Mana Pro de Francia, de Monlit LLC, dijo tampoco dispone.

0: funcionando como herramientas militares también, y que bueno, lo que está viendo entonces es esa decisión del gobierno ruso de avanzar en ese sentido, que significa en realidad también ir rompiendo cada vez más puentes, los pocos puentes que quedaban en pie con Europa, y a veces también queda un poco en una situación más llamativa con respecto a Estados Unidos, que bueno, que plantea la posibilidad de hacer inversiones en algún momento y que todavía no está tan cerrada, parecería, la puerta como con Europa. Pues es muy curioso que parece que el centro de la reacción en realidad antirrusa es europeo.
1: Y luego tenemos una situación, Marcelo, y en este caso con Armenia, que bueno, estamos viendo ya desde hace tiempo el rumbo que ha decidido tomar su primer ministro Nikol Pashinyan. El asunto es que el Consejo de Seguridad de Rusia alertó a las empresas industriales con negocios en Armenia que podrían ser los próximos objetivos de la toma hostil de control. Los próximos blancos de las tomas hostiles de control podrían ser las compañías industriales y de infraestructuras rusas en Armenia, advirtió el vicesecretario del organismo Alexei Shevtsov en una comparecencia ante la prensa. El jueves, el secretario del ente, Sergei Shoigu, calificó como toma hostil de control corporativo los actos inamistosos y doble rasero del que son blanco en Armenia las compañías rusas que hicieron millonarias inversiones en la economía de ese país. Shevtsov remarcó que en Armenia buscan desvalorizar los activos de las compañías rusas para obligar a sus propietarios a deshacerse de ellos. Esa táctica será un tiro en el pie para la economía armenia, teniendo en cuenta que las empresas rusas crearon decenas de miles de empleo y gestionan con eficiencia sus activos, haciendo una contribución sustantiva al PIB de Armenia, postilló. Hay que recordar que en agosto, el primer ministro Nikol Pashinyan pidió a la compañía Ferrocarriles de Rusia, RZD, que venda a un tercer país la concesión adjudicada en 2008 por 30 años. El director general de RZD, Aliyev Belayerov, enfatizó que la empresa ha cumplido con el contrato de 2008 y espera recuperar sus grandes inversiones en la modernización de la red ferroviaria armenia. Rusia y Armenia también integran, como bien sabemos, ¿no?, la Unión Económica Euroasiática, la Alianza Económica aglutina también a Bielorrusia, Kazajistán y Kirguistán. Y también ya ha hablado, Pashinyan ya está en trámites, ¿no?, de ir a la Unión Europea, y a lo que Putin le dijo claramente en la cara, ¿no?, que es incompatible pertenecer a la Unión Económica Euroasiática y a la Unión Europea. Y también desde Moscú le han dicho a Pashinyan que Rusia ha estado subsidiando a Ucrania, sobre todo con recursos energéticos, y que bueno, si deciden salirse, todo eso se termina con las consecuencias que eso va a tener y con lo que no va a hacer económicamente la Unión Europea por Armenia, justamente, ¿no, Marcelo? ¿Qué nos comentas de este escenario?
0: Es una situación complicada, ¿no? Rusia, creo que hay un debate interno, ¿no?, sobre si ha sido correcta o no la política de darle tanto a sus aliados a cambio básicamente de no exigir nada, porque eso es lo más preocupante, ¿no? Porque tienen, como sucedió con Ucrania y ahora con Armenia, tienen una serie de beneficios que parece que no han sido suficientes. Y Armenia hace por lo menos un par de años, después de la guerra, y es algo que se acentuó después del último enfrentamiento con Azerbaiyán en el 2023, y que se empezó a ver básicamente un giro de Armenia. Primero, Armenia en su momento congeló la participación en la Organización del Tratado de Seguridad Colectiva y se fue alejando de Rusia, ¿no? Si bien Rusia todavía conserva fuerzas, tiene una base todavía, si no recuerdo mal, en Armenia en funcionamiento. Pero Armenia desde ese momento se ha volcado a acercarse a la Unión Europea y hacia Occidente, ¿no? Por más que parecería algo contradictorio, porque rompe los vínculos financieros a cambio de que no sabemos exactamente qué es lo que le va a ofrecer Europa, pero Europa suele ofrecer ajustes en realidad ahora en estas condiciones.
1: Y expolio, ¿no?
0: Y por eso no van a ofrecerle gas barato si siquiera lo tienen para sí mismo. Entonces, acá lo que Armenia está haciendo es cambiando la condición histórica de estar bajo la protección de Rusia por estar bajo la protección de otros países, entre ellos de Azerbaiyán.

0: parecería que esa, el antiguo enemigo armenio, ahora pasa a ser un amigo. Y esto es lo que te decía antes, lleva a que se pregunten en Rusia si han sido acertadas las políticas. ¿Cómo puede ser que se den tantos beneficios y no se consigan avances políticos? Occidente, sin dar ningún tipo de beneficio, sigue seduciendo a los líderes de esos países. Y esto es un tema que debería hacerse a uno de tantos que tiene que replantear la política exterior rusa, que en algunas situaciones no está teniendo los resultados esperados y que debe hacer correcciones, porque no puede permitirse que sucedan estas cosas. Rusia no puede seguir perdiendo aliados a los cuales inclusive hasta le ofrecía condiciones mejores. O sea, ¿qué es lo que está sucediendo en eso, no? ¿Qué mecanismos hay que garantizan llegada del poder personajes que son profundamente antirrusos? Creo que ahí es donde hay que trabajar para encontrar la falla y que obviamente vetar los caminos de Occidente para ir cambiando los liderazgos de todos los países periféricos de Rusia e ir aislándola, por lo menos al lado occidental, porque esta situación no es la misma que pasa con los países directamente del otro lado del globo.
1: Muchas gracias, Marcelo.
0: No, gracias a vos, Javier, y como siempre a disposición para lo que se necesite.
1: El juego de los países occidentales con las armas nucleares es motivo de especial preocupación y la situación presenta perspectivas sombrías. Así lo declaró Vladislav Masnienikov, director del Departamento de Cooperación Europea del Ministerio de Asuntos Exteriores ruso y alto funcionario ruso para el Ártico, en una rueda de prensa. Para hablar sobre esto y cuestiones que están relacionadas, estoy junto al profesor de la Universidad Nacional Autónoma de México, Ernesto Carmona Gómez. Ernesto, bienvenido a Radio Sputnik. ¿Cómo estás?
2: ¿Qué tal, Javier? Mucho gusto. Muchas gracias por la invitación. Como siempre, un gusto estar en tu programa.
1: El gusto es mío y te agradezco yo a ti que hayas aceptado precisamente dedicarnos tu tiempo hoy, como siempre, Ernesto. Bueno, Ernesto, el asunto es que durante décadas el Mar Báltico fue una región muy estable y pacífica. Tan pronto como la OTAN decidió intervenir allí, o mejor dicho, sus estados miembros decidieron reforzar su defensa, según su criterio, en el Báltico, aunque de hecho se trata más bien de una postura ofensiva, el Báltico dejó de ser la región pacífica y estable que había sido. Ahora, en términos generales, estamos presenciando el inicio de ese mismo proceso en la región ártica, señaló Masnienikov. Bueno, para empezar, ¿qué nos comentas de esto, Ernesto?
2: Sí, el Ártico tiene el rato que es un asunto de preocupación, ¿no?, para la geopolítica. Ya tiene un buen rato que se venía hablando de lo que iba a provocar el cambio climático en la región y de cómo iba a impactar esto en abrir nuevas rutas, en reconfigurar también los mapas de materias primas disponibles. Y bueno, pues eso ya está pasando, ¿no? Pero no solo eso, sino que también ya desde hace tiempo se venía hablando de quién iba a tener soberanía sobre esta región. Y entonces Occidente hace tiempo que se dio cuenta que pues en la zona del Ártico pues le corresponde mayoritariamente a Rusia por la extensión territorial, y todos los países que quieren tener ahí un pie, por así decirlo, en la zona, pues para disputar, ¿no?, el control de la región. Y bueno, pues ahora las nuevas rutas que se están haciendo en esta región, por ejemplo, pues que permiten que Rusia y China tengan un comercio que no pase por ningún país de Occidente, entonces pues aumenta la preocupación de Occidente, ¿no? Y no es una preocupación por la estabilidad, por la paz, sino por el control del comercio mundial y porque se escapa a sus esquemas de control que han venido construyendo durante décadas. Entonces, pues sí, efectivamente es una zona donde ahora Occidente quiere meter las manos, de ahí pues, estas pretensiones, por ejemplo, de Estados Unidos pues, de hacerse con Groenlandia, también porque la preocupación también de Canadá, por ejemplo, que también tiene una pasión importante, pues esté alineado con Occidente. En fin, todas estas cosas que se están movilizando en esta zona. Y pues todavía con los pronósticos que están saliendo de los impactos climáticos que habrá pues obviamente esto se aumenta porque pues se está hablando de que esta zona no solamente el deshielo va a dejar en descubierto minas, petróleo, sino también las rutas comerciales que se pueden hacer, rutas aéreas, rutas marítimas que se puedan habilitar. Y bueno, obviamente también la posibilidad de militarizar la zona para poner ahí bases militares y bases de lanzamiento de misiles, como lo han hecho, como bien mencionaste, ahora en el Báltico y en otras regiones anteriormente.
1: Aprovecho que has hablado, has mencionado el tema de bases militares y demás, Ernesto, porque Maslennikov dijo, en este contexto, ¿no?, de lo que venimos hablando, los intentos de nuestros vecinos del Ártico Occidental por experimentar con armamento nuclear son motivo de especial preocupación. Un hecho reciente que agrava este panorama más bien sombrío que prometedor fue la adhesión de Finlandia a la iniciativa francesa de disuasión nuclear. Esto se produce tras la decisión de Helsinki este verano de levantar las restricciones a la importación de armas nucleares al país, al menos en tiempos de paz. Tal erosión de la política de no proliferación y las acciones deliberadas para socavarla aún más solo pueden calificarse de totalmente imprudentes y extremadamente peligrosas. La Unión Europea está creando obstáculos adicionales para el desarrollo del Ártico ruso y la cooperación internacional en el norte mediante la adopción de sucesivos paquetes de sanciones ilegítimas según el derecho internacional. Bueno, para cualquiera que haya mirado algún mapa en algún momento, sabe bien que la mayoría de las aguas del Ártico pertenecen a Rusia, por un lado, ¿no? Más del 50%. Que Europa lo que tiene es un poco de Noruega, luego está el tema de Groenlandia, ¿no? Pero mira lo que dijo hace pocos días, esta misma semana, la jefa de la diplomacia europea, Kaya Kallas, dijo: el cambio climático ha abierto nuevas rutas marítimas en el Ártico y ha desencadenado un creciente conflicto geopolítico. Bueno, eso de su parte, ¿no? Porque yo el conflicto, por lo menos de parte de Rusia, que tiene la mayoría de la ruta, no lo veo. Dice: Rusia está aumentando su presencia militar en el Ártico. China también está mostrando un interés creciente en la región. La seguridad ártica es la seguridad europea. Europa debe actuar en consecuencia. Por eso presentaremos en octubre una nueva estrategia ártica de la Unión Europea que tiene la seguridad como núcleo. ¿Vio algún mapa esta señora alguna vez, Ernesto?
2: No, Kala Kaya no ha visto un mapa ni ha abierto un libro de historia en su vida, eso es claro. Y por eso es la jefa de la política exterior europea. Mira, es curioso, ¿eh? Porque la política exterior europea, y bueno, en general la política europea, se había jactado durante décadas de ser una política basada en principios, una política basada en reglas, ¿no? Como dicen ellos, el orden mundial basado en reglas. Pero lo que nos permite en estos tiempos es ver de manera transparente la actitud de este tipo de actores internacionales, porque nunca actuaron con esos valores ni con esas reglas, ¿no? Es más bien siempre han sido, pues han visto al mundo por encima del hombro, en donde ellos son siempre el ente superior y los demás somos, como dijo Josep Borrell, ¿no? Somos la selva y ellos son el hermoso jardín. O al menos eso lo creen así, ¿no? Y bueno, pues ya uno ve que no es tan cierto con lo que les está pasando, ¿no? Y para eso sirve más bien, pues esta rusofobia. Ahora que vimos la crisis política que está enfrentando el gobierno de Merz en Alemania, inmediatamente aumenta el belicismo contra Rusia, ¿no? Y aumenta el involucramiento de Alemania en la guerra. En algún momento lo ha hecho Francia y ahora que tengan elecciones seguramente veremos también otra vez a Francia volteando a ver a Rusia para echarle la culpa, en fin, ¿no? Y mientras, pues de este modo mantienen asustada a su población para que no mire hacia otras opciones políticas. Y en el caso del Ártico, pues es otra vez, ¿no? Es un asunto de seguridad de europea, es que viene la amenaza y siguen alimentando estas narrativas, ¿no? De Rusia está teniendo mucha presencia militar. No, Rusia ya tenía presencia militar, siempre ha tenido presencia militar en el Ártico. O sea, esto no es nuevo ni es un secreto, además, ¿no? O sea, nos dicen así como, ah, el aumento de la presencia militar de Rusia, como si estuvieran descubriendo algo, como dicen, descubriendo el agua tibia o el agua moja. Porque, pues, es su territorio soberano, tiene derecho a tener presencia militar en la zona, ¿no? En cambio, cuando ellos lo hacen, ¿no? Aumentan la presencia militar de la OTAN en las fronteras de Rusia, les parece muy natural, les parece que es para proteger la seguridad. O invaden un país como Libia, o en fin, ¿no? Cuando hacen estas estrategias, o la ex Yugoslavia, pues entonces ahí les parece muy natural que la OTAN actúe y aumente su presencia militar, ¿no? Y este doble rasero pues lo han tenido, como digo, pues siempre. El hecho de que, como bien dices, el menor porcentaje de la gobernanza del Ártico le corresponda a otros países, y la mayor parte del control territorial de la zona le corresponda a Rusia, pues eso es consecuencia de cómo han estado las fronteras diseñadas. No es que Rusia esté aumentando nada. Y bueno, ahora tenemos como decíamos al principio, el tema de que el cambio climático impactará en la zona. Y esto me parece también algo de las cosas que no son del todo transparentes, ¿no? Porque Europa sabía que esto iba a pasar con el cambio climático, y yo podría decir que deliberadamente no se ha hecho nada para detener el cambio climático. Se han hecho muchos discursos, medidas y todo, pero el impacto no se detuvo, ¿no? Y sin embargo, si están ahí ahora con la ambición de tomar control de estos territorios, porque saben, como decíamos, pues que se van a abrir rutas marítimas, se van a abrir rutas, se van a habilitar rutas aéreas, se van a el cambio de temperatura, pues va a impactar en que estas zonas frías pues se vuelvan quizá susceptibles de tener actividad humana. En fin, creo que todo esto pues es algo que sí se sabía desde hace mucho, y pues están ahora preocupados de que sean otros países los que están adelantando en este sentido, ¿no? China lleva también ya décadas trabajando en las rutas del Ártico, en las rutas marítimas, y no es tampoco una novedad. O sea, todo el mundo lo vimos, lo hicieron de manera transparente también, no sorprendieron a nadie, pues, ¿no? O sea, no fue algo que se venía haciendo desde hace tiempo. Y bueno, pues sí, esto, como decíamos, permite hacer rutas marítimas que no dependen del paso, sobre todo entre Rusia y China, que se está fortaleciendo mucho esta vinculación entre estas dos naciones. Y en el Ártico se habilitan rutas marítimas que no requieren del paso por ninguna otra nación occidental.
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1: El gobierno bolivariano de Venezuela garantizó el inicio formal del año escolar 2026-2027. Este lunes 14 de septiembre, con el retorno a las aulas de más de 6 millones de niños, niñas y adolescentes a nivel nacional. La jornada estuvo caracterizada por el despliegue de obras de reacondicionamiento de la infraestructura educativa y por el abordaje enfocado en la contención socioemocional de las comunidades escolares tras el impacto del doblete sísmico registrado en el país. En este contexto, la presidenta encargada Delcy Rodríguez hizo un llamado a cumplir con el objetivo estratégico de 200 días de actividades para este ciclo educativo.
2: El año pasado tuvimos incremento de la matrícula, este año también más de 75 mil nuevos niños se incorporan a clases. Queremos como objetivo estratégico máxima plena escolaridad, así como cumplimiento de 200 días de clase para este ciclo 2026-2027. Así que un esfuerzo extraordinario del Ministerio de Educación. Incluso hemos localizado más de 86 mil niños que fueron afectados por el doble terremoto en distintos estados del país y han sido localizado para que se cumpla, que todos vayan a la clase y sobre todo un plan de prevención para evitar deserción escolar, sobre todo en los quintos y en los sextos grados. Así que el esfuerzo es mancomunado, todos vayan a clase, que se cumplan los 200 días y que la educación sea de calidad.
1: La dignataria encargada de Venezuela, Delcy Rodríguez, expuso que más de 1 millón de niños se encuentran registrados en el programa nacional Semilleros Científicos, donde desarrollan habilidades en diversas áreas de estudio.
2: La educación, el desarrollo científico, bueno, tenemos más de 1 millón de niños registrados en programas de semillero científico, en participación de olimpiadas de matemáticas, de astronomía, que tenga un desarrollo integral y que los niños y las niñas de Venezuela sientan que en la educación está, en la investigación está el camino para descubrirse a sí mismos, pero también para llevar el nombre de Venezuela a lo más alto.
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3: 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Viajo a través de las nubes, llego al Guri y alimento su gran embalse con mis hermanas. 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
1: 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Recuerda desconectar los aparatos que no estés usando. 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
3: Bueno, y hablando del belicismo occidental, justamente, Ernesto, el ministro de Defensa ruso, Andrei Belousov, declaró que la entrega de materiales nucleares altamente enriquecidos a Australia por parte de Reino Unido y Estados Unidos en el marco del AUKUS para su uso en motores de submarinos nucleares supone un desafío sin precedentes, tanto para el sistema de salvaguardias del Organismo Internacional de Energía Atómica como para todo el régimen de no proliferación nuclear. Bueno, el OIEA, que inspecciona lo que quiere, no inspecciona lo que no quiere, y después hace informe también de cualquier manera, que por algo también se ha desatado esta agresión de Estados Unidos contra Irán, ¿no? Bueno, el asunto es que dijo Belousov: por quinta conferencia general consecutiva del OIEA hemos estado debatiendo la transferencia de materiales nucleares altamente enriquecidos a Australia por parte del Reino Unido y Estados Unidos en el marco del AUKUS para su uso en motores de submarinos nucleares. Rusia ha sostenido sistemáticamente que el proyecto de submarinos AUKUS representa un desafío sin precedentes tanto para el sistema de salvaguardias del OIEA como para todo el régimen de no proliferación.
4: Sí, pues un ejemplo más de este doble rasero de las potencias occidentales, ¿no? O sea, una de las principales motivos, o al menos públicamente y originalmente uno de los motivos de la intervención de Estados Unidos e Israel en Irán es la no proliferación de armas nucleares, ¿no? Y afirmaron que Irán estaba buscando tener armas nucleares y que no lo iban a permitir. Sin embargo, obviamente Israel tiene armas nucleares y ahora le están proveyendo de armas nucleares a Australia. Esta proliferación permitida por Occidente, mientras por otro lado quiere prohibir a otras naciones de hacerse de armas nucleares, pues lo único que hace es abrir la puerta a diferentes posibilidades de que otras naciones también busquen obtener armas nucleares, ¿no? Y ya no tienen la capacidad, ¿no?, como se ha demostrado en el caso de Irán, pues de imponer estas condiciones. Entonces, yo tengo la impresión de que obviamente Estados Unidos está en esta etapa de decadencia en la que prefiere ver el mundo arder antes de perder el control, ¿no?, o de resignarse a perder el control, porque ese ya lo perdió, ya queda cada vez más claro su incapacidad de sostener la hegemonía que no sea por otros medios, que no sea lo militar. Y bueno, pues desde la formación de este grupo, que es, uh-huh, es Australia, Nueva Zelanda, Reino Unido y Estados Unidos, pues se hizo justamente para contrarrestar la influencia de China en la zona, ¿no? Por lo menos militarmente, y alinear a estos dos países de la región del Pacífico, que son Australia y Nueva Zelanda, a la esfera, por lo menos militarmente, a la esfera de influencia de Occidente. Curiosamente, si uno mira las estadísticas de comercio de parte de Australia, pues su comercio principalmente es con China. Entonces, es igual que Europa, ¿no? Australia está alineándose con Occidente contra sus propios intereses, ¿no? Buscando aquí, obteniendo una alianza militar, pero el comercio, pues básicamente no lo puede sustituir, sigue dependiendo eminentemente de China, tanto para sus exportaciones como para sus importaciones. Y bueno, pues ahora veremos si Australia sigue el mismo camino de Europa de preferir la protección de Occidente, pero que eso incluya pues tener que sustituir el comercio por un comercio más caro con Estados Unidos, por ejemplo.
3: Muchas gracias, Ernesto.
4: Gracias a ti, Javier. Un gusto, como siempre.
3: Ejecutivos de las mayores compañías petroleras de Estados Unidos aseguran que la crisis mundial de combustibles, sobre la que venían alertando desde hace meses, finalmente llegó. En medio del prolongado cierre del Estrecho de Hormuz, el agotamiento de reservas y nuevos ataques contra infraestructuras energéticas en Oriente Medio, y tampoco habría que dejar de lado las que hace el régimen terrorista de Kiev contra también infraestructuras rusas, ¿no? Bueno, de esto así lo ha presentado un medio estadounidense. Para hablar sobre esto, cuestiones que están íntimamente relacionadas, estoy junto al analista internacional Nicola Jadua. Nicola, bienvenido a Radio Sputnik. ¿Cómo estás?
5: Un gusto saludarte, Javier. Un agrado, como siempre, un placer estar en un programa tan interesante como el tuyo, Javier.
3: Muchísimas gracias, el agrado, el placer es mío, Nicola, y te agradezco que hayas aceptado la invitación y por dedicarnos tu tiempo. Bueno, Nicola, el asunto es que según este medio estadounidense, las existencias comerciales de combustibles llevan más de 6 meses disminuyendo en todo el mundo y las reservas estratégicas de crudo tienen cada vez menos margen para ser utilizadas. A ese escenario se sumó el ataque que paralizó un importante oleoducto de Arabia Saudita que permitía evitar Hormuz y que dejó fuera del mercado, podría decir también fuera de combate, ¿no?, al menos 2.5 millones de barriles diarios según estimaciones de analistas. Todos estos mecanismos ayudaban antes a mitigar el riesgo de precios y suministros. Sin embargo, esos recursos en gran medida se han agotado y el sistema ya no dispone de los colchones que tenía al comienzo del conflicto, explicó Mike Wirth, director ejecutivo de Chevron. Reconoció además que actualmente resulta difícil imaginar una rápida caída de los precios. Una alarma que no es nueva, porque en marzo los máximos ejecutivos de ExxonMobil, Chevron y ConocoPhillips ya habían advertido a funcionarios de la administración Trump que un cierre prolongado del Estrecho de Hormuz podía provocar una escasez de productos refinados como el diésel. ¿Pero qué pasa, Nicola, ante esta situación? ¿Qué idea brillante se le ocurre a Estados Unidos? Bueno, aprobar esas sanciones infernales, como las ha denominado el ya fallecido Lindsey Graham. El Congreso las aprobó y salió el senador demócrata Richard Blumenthal haciendo unas declaraciones precisamente por el hecho de que estas sanciones afectan, o mejor dicho, sancionan a quienes le compran petróleo o gas a Rusia con un 100% de aranceles. Entonces dijo Vladimir Putin: te tenemos en la mira, tu economía está en serios problemas, vamos a estrangular tu máquina de guerra. A China e India más les vale que cambien su comportamiento, compren petróleo y gas en otro lado. Bueno, entre esta situación, esta es la brillante idea que se le ocurre a Estados Unidos, y encima con amenazas, algo que evidentemente no va a tener recorrido igualmente, ¿no? Entonces, ¿qué nos explicas de todo esto, este batiburrillo que organizó Occidente, por no decir Estados Unidos directamente, ¿no, Nicola?
5: Bueno, mira, esto en apariencia y en la realidad es una mera estupidez, producto de mentes que son capaces de tomar iniciativas sin siquiera analizar un poquito más profundo. Pero fíjate que la camarilla gangsteril que gobierna Estados Unidos, estos gangsters que no les interesa absolutamente nada del hombre a pie, ni de Estados Unidos ni del mundo, mira lo que han hecho. Jared Kushner, con varios allegados, lo mismo que Graham y varios más, ¿qué es lo que hacen? Se dedican a compran acciones de las compañías que compran y venden petróleo. Todo lo relacionado con los hidrocarburos, ellos compran acciones. Fíjate que ante una situación de batalla, el oleoducto que se destruyó, qué sé yo, la acción baja. ¿Te das cuenta? Inmediatamente ellos compran, pero compran millonarias sumas. Viene Donald Trump con sus acostumbradas mentiras y sus imbecilidades, y dice: la guerra ya la ganamos, Irán está pidiendo conversar, el lunes la guerra podríamos pararla. ¿Qué ocurre con eso? Que inmediatamente las acciones suben un 5, 6, 7% ante este augurio, venden las acciones a ellos, ya ganan un 5, 6, 7% en unos días, luego otra burrada hacen, bajan las acciones, las vuelven a comprar Donald Trump con Jared Kushner y hacen nuevamente un anuncio y vuelve a subir las acciones. Entonces, ¿qué ha sucedido? Que Donald Trump, desde que se inició la guerra con Irán, ha aumentado su patrimonio en 60%. Entonces, la guerra es un negocio, sí, para los vendedores de armas, sabemos todo eso, pero también para grupos gangsteriles que con una frialdad y un egocentrismo salvaje llevan a la pobreza a su propio pueblo, que son, en definitiva, los que pagan los costos de la guerra. Eso por un lado. Por otro lado, ellos intentan parar a como dé lugar los avances de comerciales, tanto de China como de Irán, como de Corea, a través de las sanciones. Pero también los europeos se están quejando al respecto, porque los europeos te dicen, bueno, Estados Unidos ordena bloquear a Corea, ordena bloquear a Siria, ordena bloquear a este, y van sumando una lista de países bloqueados. Entonces, de repente, Francia, España, Reino Unido, todos dicen, bueno, ¿y con quién comercializamos nosotros? O sea, también perjudica la economía de Europa. Entonces, vía eso, ese camino, también los norteamericanos se encargan de mantener en una situación de inestabilidad a los productores europeos. Entonces, todo esto es un manejo irracional del lucro. La norma que ya la mencionó un gran pensador chino con mucho tiempo atrás, y para que no me acusen de nada, no lo voy a nombrar, pero él decía, la lógica norteamericana es levantar una piedra y dejarla caer sobre los pies. Y eso es lo que está pasando: lucro, usura, especulación, guerras que llevan al mismo tiempo aparejadas, daño económico a las poblaciones del mundo, o sea, un desastre, y además anuncio de otro tipo de guerras que ya las vamos a conversar.
3: Exactamente, y tal es el desastre, Nicola, ¿no?, y que cae sobre estos belicistas guerreristas que están en guerra contra Rusia, aunque digan que no, que el presidente de Francia, Emmanuel Macron, declaró este jueves que los franceses sufren las consecuencias del bloque del Estrecho de Hormuz porque los precios de combustible en el país se volvieron insoportables. Claro, ahora es solo por el bloqueo del Estrecho de Hormuz, ¿no?, que en realidad no está bloqueado, está parcialmente bloqueado porque hay países que sí pueden pasar, y cumpliendo la normativa de Irán pueden pasar, excepto que quieras hacerlo a prepo, ¿no? Y tampoco menciona el tema de las sanciones contra los hidrocarburos rusos, ¿no? Entonces dice Macron que los precios de los combustibles en el país se volvieron insoportables tras celebrar negociaciones con el presidente del Líbano, Joseph Aoun, y el rey Abdullah II de Jordania. Macron enfatizó en sus redes sociales la importancia de garantizar la libertad de navegación en el Estrecho de Hormuz, el Mar Rojo y el Estrecho de Bab el Mandeb. Mirá cómo son las cosas, ¿no? Y los derechos de Irán, ¿dónde están?, se pregunta uno, ¿no? Los bloqueos tienen consecuencias directas. Exacto. Y entonces dice, los bloqueos tienen consecuencias directas en nuestra vida cotidiana. Bueno, no haberte metido en asuntos, ¿no? Los franceses la sienten al repostar con unos precios que se han vuelto insoportables. Bueno, en todo caso, por responsabilidad de gente como él, ¿no? Y también se manifestó el primer ministro de Polonia, Donald Tusk, declaró que si el presidente de Polonia no firmaba una ley sobre el impuesto a los beneficios extraordinarios de las empresas de combustibles, el país se enfrentará con unos precios de carburantes increíblemente altos. Tendremos realmente precios récord, unos precios con los que nadie habría soñado ni en sus peores pesadillas. Bueno, ellos fabricaron la pesadilla, ahora quieren endilgar la responsabilidad en los demás, ¿no?
5: Mira, Javier, vamos a desglosar esto. En 2015, Irán firma un acuerdo con los europeos y con Estados Unidos donde se termina con todo tipo de bloqueos. Los europeos, los norteamericanos, e Irán abre las puertas para que confirmen realmente de que no está fabricando un arma nuclear. Irán cumplió. Los europeos, ninguno. Estados Unidos, aparece Donald Trump, que es un tipo que su egocentrismo, su narcisismo, lleva a la humanidad a situaciones que son inentendibles. Inentendible que le voy a cambiar el nombre del Estrecho de Hormuz, lo voy a llamar Donald Trump. A Panamá, si me entregan el canal, si no, los invado. Pero no es un tipo así. Llega todo este tipo y dice, no, este acuerdo con Irán queda desarmado, se acabó, ya no funciona, y voy a hacer algo nuevo. Entran en negociaciones nuevas con Irán, presentan una propuesta, los iraníes lo están estudiando y bombardean el lugar para tratar de matar a toda la dirigencia iraní encima. O sea, es una cantidad de imbecilidades que ellos están haciendo deliberadamente, y siempre culpan a las víctimas. En Yemen, Estados Unidos quiso tomarse Bab el Mandeb con tropas francesas y con tropas británicas apoyados por Arabia Saudita y los Emiratos, más miles de mercenarios, principalmente Colombia y Guatemala, que los llevan a matar yemeníes. ¿Qué está haciendo Yemen? Defendiendo su territorio, defendiendo su riqueza. El problema es que la mitad del país, y justamente en la provincia de Ma'arib, donde está la mayor cantidad de producción de gas y petróleo de Yemen, estaba tomada por Arabia Saudita y por los Emiratos Árabes. O sea, nada de eso movilizó a los europeos, a nadie, a decir, oye, aquí se está cometiendo una injusticia con el pueblo iraní, yemení, porque además los tenemos bloqueados, la gente pasa hambre, no tiene medicina, es injusto lo que estamos haciendo. No, no lo dijeron. Le entregaron armas modernas a los saudíes, a los emiratíes, los aviones norteamericanos, los drones bombardeando Yemen. Ahora que Yemen se arma, se prepara, recupera por la fuerza de las armas su territorio, entonces Estados Unidos está reunido en Jordania con los jefes de Estado Mayor de todos estos países rastreros, estas monarquías feudales rastreras, traidoras y descaradas de los países árabes, más el Estado criminal infanticida y los comandantes norteamericanos, para ver cómo van a enfrentar a Yemen. Si la solución para enfrentar a Yemen era muy simple: retiren las tropas de un país que no les pertenece, dejen que el país viva tranquilo, no le hagan un bloqueo. Esa era la solución. Pero no, la solución para ello es más guerra. Y Francia es un país agresivo, es un país colonialista que nunca ha dejado de entrometerse en los asuntos internos. Acaba de invadir Malí, Malí lo sacaron a patada en el traste, lo sacaron de Burkina Faso, lo sacaron de Níger. Los franceses están viviendo una realidad que ya no les pertenecía, porque ellos vivían de la explotación de todos los países africanos. Ya no explotan, no pueden explotar a todos los países africanos, y están empezando a rascarse con sus propias uñas, y ahora lo están viendo difícil. Macron, que obedece a la familia Rocha y que es quien lo colocó en el poder, entonces los sionistas le dicen a Macron, intervenga, veamos lo de Bab el Mandeb, veamos lo que pasa acá, nosotros no nos vamos a meter. ¿Qué es lo que pasa con Israel? Israel dice, no, nosotros no nos vamos a meter en esta guerra, pero manden a los franceses, manden a los jóvenes americanos, manden a los jóvenes británicos a morir en esa guerra. Las soluciones parten de situaciones muy simples de entender, tanto para Europa como para Estados Unidos, que si quieren un recurso natural pueden comprarlo, pero ellos no están acostumbrados a comprar, Javier.
3: Exacto.
5: Están acostumbrados a tomárselo por la fuerza de las armas, matar, destruir, colonizar, robar, cometer genocidio, avalar genocidio, financiar el genocidio o armar el genocidio, pero no están acostumbrados a las cosas bien. Y en este momento la situación le dice, si pasa esto en el estrecho de Bab el Mandeb, va a ser muy problemático para nosotros. Sí, saca tus tropas de Yemen, saca tus asesores militares de los ocupantes de los emiratíes, paren de enviarle armas a Arabia Saudita, a Yemen, a los Emiratos Árabes. Entonces hay una causa y un efecto. Estos hablan del efecto y siempre olvidan la causa, Javier.
3: Y hablando justamente de conflictos, parece que ya gestionarlos en el planeta Tierra no es suficiente para Estados Unidos, ¿no? Porque el jefe del Estado Mayor Conjunto, ya que estamos hablando de conflictos y las razones, los motivos y las consecuencias, ¿no? El jefe del Estado Mayor Conjunto de Estados Unidos, Dan Kane, advirtió que las Fuerzas Armadas deben prepararse para librar guerras en escenarios cada vez más extremos, incluyendo el espacio exterior. Nuestra tarea es adaptarnos ahora mismo para que la Fuerza Conjunta esté lista para luchar, resistir y vencer en entornos globales, desde el lecho marino hasta el espacio cislunar, afirmó Kane durante una conferencia de la Asociación de Fuerzas Aéreas y Espaciales en Maryland. El término cislunar engloba toda el área desde la Tierra hasta la órbita de la Luna e incluye la superficie, precisamente el satélite natural, según explica el medio especializado Space. El oficial de mayor rango del ejército insistió en que Washington debe garantizar una superioridad espacial sin parangón. Además, alertó que la rápida evolución de la inteligencia artificial y los drones obligan a Estados Unidos a mantener su capacidad de atacar en cualquier lugar del planeta en el momento y lugar que elija. Claro, algo que ha rechazado, ¿no?, tanto China como Rusia. Incluso Rusia presentará ante la ONU una propuesta para que no haya armas en el espacio, ¿no? Pero bueno, ¿qué es esto, Nicola?
5: Bueno, esto es el máximo de la aberración. Pero fíjate qué es lo que plantean ellos. Dicen, armar el espacio para que podamos atacar el lugar que queramos en el momento que queramos. Lo que le está haciendo es una notificación a la humanidad de que ellos pueden atacar a quien sea, cuando sea, si no se coloca de rodilla. Si decimos atacar a alguien, lo vamos a atacar donde queramos con la máxima eficiencia y eficacia. Pues esto es monstruoso. Ahora, ¿cuál es la guerra que ellos pueden hacer del espacio? La misma que pueden hacer desde la Tierra. Pero esta es una guerra que están pensando en base a destruir los satélites de los otros países. Una guerra desatada de destrucción de satélites de unos y otros, ¿quién va a pagar el precio de esto? La humanidad. El internet no va a tener ninguna seguridad, las comunicaciones ninguna. O sea, se va a entorpecer toda la vida del planeta, producto de que están buscando fórmulas de hacer más guerra, más destrucción y más muerte, y no fórmulas de mayor desarrollo, de mayor comercio entre unos y otros, sanamente comercio, como lo hace China. China, Javier, y lo mismo Rusia, hacen buenos negocios con los países con los cuales se relacionan y colaboran. Estados Unidos no. Estados Unidos no hace buenos negocios. Invade países, provoca golpes de Estado, interviene en la política interna, arregla elecciones. ¿Te das cuenta? O sea, es tanta la diferencia, es muy grande la diferencia. China tú no lo vas a ver invadiendo ningún país, ni Corea, y ni siquiera Rusia, porque lo de Ucrania no es una invasión. Ucrania es una acción de autodefensa rusa, producto de que los nazis que entraron a gobernar Ucrania invadieron el Donbass, empezaron a liquear a la gente en Lugansk, Kramatorsk, en Donetsk, que son provincias de más del 96% de la población de origen ruso, y estaban matando a los rusos, y son nazis que desde el día uno empezaron a hablar de que hay que militarizar la frontera con Rusia, hay que traer armas nucleares, hay que traer a la OTAN aquí a la frontera con Rusia. ¿A título de qué? ¿Le sirve eso al ciudadano común europeo? No, no. El ciudadano común europeo está viendo su vida precarizada producto de las imbecilidades de sus gobiernos. Pero son gobiernos que no obedecen ni siquiera a los partidos que ellos pertenecen. Obedecen a las transnacionales entrelazadas con las transnacionales norteamericanas, controladas por el capital financiero y bancario sionista, hablamos de Israel, donde ellos le ordenan a estos países. Si es una cuestión diabólica que está llevando a la humanidad cada vez a buscar fórmulas más amplias y más eficientes para destruirse. Entonces, esto de la guerra espacial es una locura. Es una locura. Fíjate que hay estudios que se hacen para ver cómo los carburantes que se utilizan, los combustibles que se utilizan en los viajes espaciales, no provoquen daño. Hay estudios para proteger el espacio de la chatarra espacial que se produce en los lanzamientos y todo eso.
3: Muchas gracias, Nicola.
5: No, te lo agradezco yo a ti.
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7: En el marco del Plan Venezuela Renace, la presidenta encargada Delcy Rodríguez acompañó al ministro para la Educación Héctor Rodríguez al regreso de clases del nuevo año escolar 2026-2027. Durante la actividad, la jefa de Estado encargada aseguró que se han recuperado más de 1,000 escuelas afectadas por el doblete sísmico. Escuchemos.
8: visto un despliegue extraordinario por el regreso de más de 6 millones de niños y niñas que están regresando a clases desde inicial a secundaria. 6 millones, casi 10 mil niños que están regresando a sus actividades escolares. Bueno, primero, nuestro homenaje a los niños y las niñas, a nuestros jóvenes que perdieron la vida en el duplete sísmico. Y también, bueno, hemos tenido, como ustedes saben, afectaciones que hemos venido recuperando. 11 escuelas se desplomaron, casi 1.017 tuvieron afectaciones. Muchas de ellas ya han sido rehabilitadas y otras están ya en proceso de recuperación. Este año ya tenemos previsto recuperar integralmente 1.500 centros educativos, pero vale recordar que el esfuerzo mayor es del Estado venezolano. De cada 10 niños que van a clase, 8 van a centros educativos públicos. Y yo resalto, porque es la educación integral que nos lleva a nuestras raíces históricas, pero también que nos lleva a preparar a nuestros niños la educación, la ciencia, la tecnología, como una base sustancial de la soberanía, de la independencia de nuestro país, pero también del desarrollo.
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1: Durante el periodo colonial, las autoridades españolas instalaron en el corazón de Caracas, al lado opuesto de la catedral, un caserón con calabozos en su sótano. Allí iban los infractores de las leyes de la Capitanía General. Los recintos tenían unas pequeñas ventanas que daban al ras del suelo de la calle. Y los vecinos, sabiendo que los españoles no les daban de comer a los presos, todos los días les llevaban alimentos para que no perecieran por hambre. Ese es uno de los sentimientos básicos del venezolano, el amor hacia el otro y la identificación automática con quienes son víctimas. Es una conducta propia de los barrios, de nuestros poblados más humildes. Todos nos conocemos, nos vemos en el otro y de inmediato apoyamos al que sufre, al que menos tiene, a quien nos necesita. Somos un pueblo amoroso, porque somos...
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1: Vengo de La Guaira, bueno, agradecida plenamente con Dios y muy contenta porque le puedo dar un techo digno a mis hijos, a mi familia, aunque dejo una parte de mi familia en el estado de La Guaira. Totalmente agradecida con la presidenta Delcy Rodríguez y que Dios le dé mucha vida para que siga actuando con esta bonita labor.
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1: El gobierno bolivariano de Venezuela garantizó el inicio formal del año escolar 2026-2027. 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La jornada estuvo caracterizada por el despliegue de obras de reacondicionamiento de la infraestructura educativa y por el abordaje enfocado en la contención socioemocional de las comunidades escolares tras el impacto del doblete sísmico registrado en el país. En este contexto, la presidenta encargada Delcy Rodríguez hizo un llamado a cumplir con el objetivo estratégico de 200 días de actividades para este ciclo educativo.
2: El año pasado tuvimos incremento de la matrícula, este año también más de 75 mil nuevos niños se incorporan a clases. Queremos como objetivo estratégico máxima plena escolaridad, así como cumplimiento de 200 días de clase para este ciclo 2026-2027. Así que un esfuerzo extraordinario del Ministerio de Educación. Incluso hemos localizado más de 86 mil niños que fueron afectados por el doble terremoto en distintos estados del país y han sido relocalizado para que se cumpla, que todos vayan a la clase y sobre todo un plan de prevención para evitar deserción escolar, sobre todo en los quintos y en los sextos grados. Así que el esfuerzo es mancomunado, todos vayan a clase, que se cumplan los 200 días y que la educación sea de calidad.
1: La dignataria encargada de Venezuela, Delcy Rodríguez, expuso que más de un millón de niños se encuentran registrados en el programa nacional Semilleros Científicos, donde desarrollan habilidades en diversas áreas de estudio.
2: La educación, el desarrollo científico, bueno, tenemos más de un millón de niños registrados en programas de semillero científico, en participación de olimpiadas de matemáticas, de astronomía, que tenga un desarrollo integral y que los niños y las niñas de Venezuela sientan que en la educación está, en la investigación está el camino para descubrirse a sí mismos, pero también para llevar el 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
1: En el marco del Plan Venezuela Renace, la presidenta encargada Delcy Rodríguez realizó rehabilitaciones a más de 90 apartamentos y a varios locales comerciales que resultaron afectados por el doble terremoto.
2: Luego del duplete sísmico, como ustedes saben, implementamos distintos programas, planes. El Plan Venezuela Renace, que es para recuperar las viviendas afectadas y que las personas, las familias puedan volver a su hogar. Esa es una gran felicidad y a mí me emociona mucho cada vez que tengo este tipo de actividades donde entregamos viviendas recuperadas, rehabilitadas, porque es la emoción de volver a casa. Y hoy estamos entregando en Santa Teresa 96 viviendas, pero sumando La Guaira, sumando Aragua, ya estaremos entregando 339 viviendas. Nos da mucha emoción. Estamos entregando además financiamientos para 220 beneficiados y entregando financiamiento para 20 juntas de condominio.
1: La dignataria encargada Delcy Rodríguez entregó más de 2.000 financiamientos para la rehabilitación de viviendas.
2: Estamos entregando 2.067 de financiamiento entre Caracas y La Guaira. Y eso va a beneficiar a más de 17.000 personas. La vida de cada persona, es lo que yo digo, es el impacto en la vida de cada persona que se vio afectada. Así que la gran felicidad que nosotros podamos seguir trabajando juntos, apoyando Plan Venezuela Renace, donde todos juntos sumamos para salir adelante y llevar alegría a la familia venezolana.
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3: Amigas, amigos, sean todos bienvenidos y bienvenidas a la presente emisión del noticiero Voces del Sur. Les saluda Carlos Eduardo Piñango en nombre de Nieves Valdés, en la presidencia de la Radio del Sur, en la gerencia de contenidos Tamar Sánchez, en la jefatura de prensa Denis Ramírez, en la producción de este espacio José Ruiz, Neisa Cisneros, Hernán Freites y Alexander Vargas Miranda. Al control técnico digital me acompaña Víctor Mejías, William Golindano.
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3: Presidenta Delcy Rodríguez recibe a encargado de negocios del Reino Unido. Aumento del costo de los combustibles golpea el bolsillo de los hondureños. El Kremlin denuncia intentos de sabotaje de Ucrania contra elecciones legislativas rusas en zonas fronterizas. Ciencia y tecnología. Ministerio para el Ecosocialismo Venezolano garantiza protección de la fauna silvestre y marina.

0: El desarrollo de la agenda de cooperación aborda asuntos de interés estratégico, incluyendo el compromiso de la nación europea de mantener el respaldo a largo plazo hacia Venezuela. Entre los puntos destacados se encuentra el apoyo continuo del Reino Unido a los esfuerzos nacionales de reconstrucción iniciados tras los terremotos del pasado 24 de junio, fortaleciendo así los vínculos de cooperación y la diplomacia de paz impulsada por el gobierno nacional. Y en entrevista para Venezolana de Televisión, el economista Agustín Berrios, destacó que el crecimiento económico en Venezuela fortalece su posicionamiento internacional. Escuchemos, 12:40 minutos de la tarde, viernes 18 de septiembre.
1: Incluso las estimaciones antes de que ocurriera el terremoto, el doble terremoto, algunos pensamos que la economía podía crecer cerca de 20%. Había un cierto consenso que la economía crecería alrededor del 15% más. Yo trato de ver la economía no tanto, digamos, por la actitud de la gente, porque las expectativas de la gente son cruciales para cómo se comporta la economía. Yo he estado viendo en la gente una expectativa, una esperanza, un optimismo, un aliento, un deseo de invertir, un deseo de meterle el pecho al país, que me hacía pensar que la economía podía crecer cerca de 20%. Después del doble terremoto, hubo no tanto el efecto económico, sino el efecto también emocional.
2: Claro.
1: Porque el país es un golpe humano muy duro, son miles y miles de venezolanos que perdieron la vida, centenares de miles que quedaron afectados de distintas maneras, aunque la porción del territorio que se afectó es muy pequeña. El Estado de La Guaira representa el 2% del Producto Interno Bruto, pero a pesar de eso, el impacto sobre toda la población fue muy grande y se contrajo el consumo, la sociedad estaba objetivamente deprimida. Pero yo creo que estamos saliendo de esa etapa. Yo vislumbro un último trimestre, cuatrimestre del año muy expansivo, y la economía volverá a crecer este año fuertemente.
0: El entrevistado sostuvo que las nuevas relaciones comerciales con los Estados Unidos es una relación de ganar-ganar. 12:40 minutos de la tarde, escuchemos, viernes 18 de septiembre.
1: La nueva relación con los Estados Unidos, que es una relación de ganar-ganar, porque los Estados Unidos son el primer mercado consumidor de petróleo del mundo, son la primera economía del mundo, y fue el país con el que tuvimos siempre una relación privilegiada. Nosotros fuimos aliados estratégicos de Estados Unidos mucho tiempo, esa relación no ha debido interrumpirse, la presidenta la está retomando con dignidad, con lo que llama la diplomacia
2: de paz.
1: La diplomacia de paz, el diálogo, en una estrategia que a mí me parece que es la correcta. Kissinger escribió un libro sobre varios personajes del mundo y escribió sobre Konrad Adenauer, el canciller de la reconstrucción de Alemania. La estrategia de Adenauer fue la estrategia de la humildad, porque Alemania había incurrido en el error de ensoberbecerse como país, invadir Europa y perdió la guerra y quedó muy devastada. Bueno, el canciller que le tocó después tuvo la humildad de saber dónde estaba parado y ir reconstruyendo el país gradualmente. Esa es la tarea que le toca al gobierno de la presidenta. Creo que lo está haciendo bien, porque ha entendido que la prioridad es la economía. Y la prioridad es la economía para la gente. Los que dicen Venezuela no se va a recuperar si no hay elecciones, primero. Venezuela no va a llegar a un dólar si no hay elecciones. Es mentira. Es absolutamente...
0: El economista Agustín Berrios acotó que Venezuela abre sus puertas a inversionistas extranjeros con esta nueva política de cooperación y paz. Escuchemos, 12:40 minutos de la tarde, viernes 18 de septiembre.
1: En Venezuela están llegando inversiones, les están suscribiendo contratos. Primero se hacen memorándum de intención. Se llegan, las grandes compañías llegan a explorar, ven hasta dónde esto es irreversible. Y este proceso tiene una virtud, Pedro. Este proceso es irreversible. Es irreversible porque Venezuela... digamos, se recolocó geopolíticamente donde siempre debió estar, que es en el hemisferio occidental, lo cual no quiere decir que no tenga relaciones con todos los países del mundo. Nosotros tenemos que tener relaciones con China, con Rusia, con los países africanos, pero tenemos que privilegiar la relación con el vecindario, claro, los países de la región.
2: Más estratégicos,
1: claro, y los países de la región y el país que es el principal mercado del mundo, que es el país líder del mundo occidental, que son los Estados Unidos. Eso lo está haciendo la presidenta muy bien.
0: Los centros de salud de todo el país son rehabilitados a través del plan Dr. José Gregorio Hernández, el cual ha atendido más de 50 centros sanitarios en el territorio nacional desde el mes de abril de 2026. El siguiente

0: Informe con los detalles. Escuchemos. 1:20 p.m, 20 minutos, viernes 18 de septiembre.
1: La rehabilitación de los centros de salud que a través del plan de recuperación de infraestructura hospitalaria Dr. José Gregorio Hernández hasta la fecha ha atendido a más de 50 centros de salud en el territorio nacional. Dato clave para analizar toda esta política nacional. Y es que este plan Dr. José Gregorio Hernández inició en abril de 2026 con la intervención de centros prioritarios para su posterior expansión a escala nacional. Este programa tiene como objetivo la recuperación y el mantenimiento profundo de la infraestructura hospitalaria pública.
0: Amigas, amigos, pasamos a Honduras, donde el alza de los combustibles ha golpeado el bolsillo de los connacionales, costando unos $6 por galón. El ex subsecretario de Energía de Honduras, Tomás Rodríguez, señaló que el diésel tuvo un incremento de más del 70% en lo que va de 2026, y esto genera un encarecimiento del transporte, las mercancías y eleva la presión sobre el costo de la vida. Escuchemos. 4:30 p.m, viernes 18 de septiembre.
2: El diésel de 84.38 a 145.69. incrementó 61.31 lempiras. Este es un porcentaje de 72.66%. Es una cuestión que de verdad da escalofríos. Pero hay un engaño acá, porque el espejismo está en que los combustibles impactan en el acarreo de todos los productos que consumimos. Impactan en el costo de la energía que se produce. Impactan en cada cosa que usted utiliza en su hogar.
0: El dirigente del Partido Libre en Honduras, Lenín Portillo, afirmó que el gobierno no está tomando las medidas correctas para controlar el incremento del costo del combustible. Escuchemos. Viernes 18 de septiembre, 4:30 p.m.
3: El combustible aumenta todas las semanas. No quieren quitar el impuesto, no quieren congelar ese combustible. Vean ustedes la ridiculez que hay, porque esto está disfrazado.
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0: Amigas, amigos, y el Kremlin ha denunciado intentos de sabotaje de Ucrania contra los comicios parlamentarios rusos en zonas fronterizas como Zaporizhia, provincia que participa por primera vez en estas jornadas electorales de la Cámara Baja de la Asamblea Federal de Rusia. La periodista Odette Díaz informó que autoridades electorales reportaron sobrevuelos de y ataques de drones ucranianos cerca de centros de votación. Escuchemos. 1:20 p.m, viernes 18 de septiembre.
5: El comisionado de la Cancillería rusa para los crímenes del régimen de Kiev, Rodion Miroshky, denunció que Ucrania trata de frustrar las elecciones parlamentarias en la región de Zaporizhia y otras zonas fronterizas de Rusia. Todas estas acciones del enemigo no pueden calificarse de otra manera que intentos de frustrar el proceso electoral en las regiones fronterizas e impedir que los ciudadanos rusos ejerzan su voluntad democrática, indicó el diputado en su cuenta de Telegram. Zaporizhia, que se adhirió a Rusia en 2022, participa por primera vez en los comicios legislativos para renovar la Cámara Baja del Parlamento, proceso que inició este viernes y concluye el próximo domingo 20 de septiembre. Esta mañana, un dron ucraniano fue detectado sobrevolando a 150 metros de la oficina de la Comisión Electoral Municipal de la ciudad rusa de Belokalkinon, en la región de Lugansk, localizada a unos 50 kilómetros de la frontera de Ucrania. La presidenta de la Comisión Electoral Central, Ela Panfilova, indicó que los votantes y el personal del colegio no podían salir del recinto debido a la presencia del dron ucraniano. Asimismo, informó que en la noche del jueves otro vehículo aéreo no tripulado, igual de Ucrania, atacó una escuela que albergaba un centro de votación en el municipio de Gulevich, situado en la región de Krasnodar, en el suroeste de Rusia. Según autoridades locales, las mesas electorales se trasladaron a otro establecimiento público para realizar los comicios. Desde este viernes al domingo, más de 111 millones de rusos están llamados a las urnas para elegir a 450 diputados a la Duma del Estado, Cámara Baja del Parlamento ruso, para un mandato de 5 años.
0: El comunicador Oleh Yasinski señaló que el gobierno ruso ha hecho una serie de denuncias de intentos de interferencia de Occidente en sus elecciones parlamentarias. Escuchemos. 1:20 p.m, viernes 18 de septiembre.
6: En los días previos de la votación, varias autoridades rusas han formulado diferentes acusaciones de intento de injerencia occidental a las elecciones a la Duma. Así, el 16 de septiembre, el ministro del Exterior de Rusia, Sergei Lavrov, afirmó que Moscú observa una intervención directa de Occidente en la voluntad de los electores, tanto desde el extranjero como mediante canales internos. El diputado Vasily Piskarev, presidente de la Comisión de la Duma sobre Injerencia Extranjera, sostiene que en Bruselas se están recopilando materiales para cuestionar la legitimidad de las elecciones y utilizarlo posteriormente para justificar nuevas sanciones contra Rusia. Según Piskarev, grupos vinculados a las organizaciones consideradas por Rusia como extremistas o agentes extranjeros planeaban realizar encuestas a las puertas de las embajadas rusas el 20 de septiembre para presentar posteriormente sus resultados como evidencia de un fraude electoral. También él habló de intentos de recopilar datos personales de ciudadanos rusos. Piskarev ha acusado a organizadores extranjeros y recursos vinculados a agentes extranjeros en Rusia de intentar obtener datos mediante aplicaciones, bots, encuestas y actividades relacionadas con las elecciones.
0: Igualmente, el periodista Oleh Yasinski apuntó que el Kremlin acusa a la Unión Europea y a Ucrania de preparar ciberataques contra su infraestructura electoral. Escuchemos, 1:20 p.m, viernes 18 de septiembre.
6: La inteligencia exterior rusa ha acusado a la Unión Europea y a Ucrania de preparar ciberataques contra la infraestructura electoral rusa. Funcionarios rusos sostienen que medios occidentales y organizaciones políticas estarían preparando de antemano una narrativa sobre supuestas irregularidades y una eventual no aceptación de los resultados de las elecciones, lo que suelen hacer después de cualquier elección en Rusia o en Bielorrusia. Pero por ahora las elecciones se desarrollan con una total normalidad.
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0: Amigas, amigos, y los representantes comerciales de China y Estados Unidos sostienen conversaciones sobre la reducción de aranceles entre ambos países. La cadena global de televisión de China, CGTN, con los detalles. Escuchemos, 2:30 p.m, viernes 18 de septiembre.
7: Los equipos económicos y comerciales de China y Estados Unidos están sosteniendo una comunicación estrecha sobre la reducción de aranceles. Representantes de ambos países discuten sobre un marco de disminución recíproca de aranceles que cubriría productos por un valor de 30.000 millones de dólares de cada lado. El Ministerio de Comercio chino agregó que dará a conocer novedades adicionales a su debido tiempo.
0: En otras notas de China, les contamos que el grupo de medios de China, CMG, publicó un comunicado sobre la protección de los derechos de autor de los vigésimos Juegos Asiáticos de Verano. Escuchemos a continuación parte del comunicado. Viernes 18 de septiembre, 2:30 p.m.
7: El grupo de medios de China publicó un comunicado sobre la protección de los derechos de autor de los vigésimos Juegos Asiáticos de Verano, conocidos también como los Juegos Asiáticos Aichi Nagoya 2026. CMG posee los derechos exclusivos de transmisión multimedia y de sublicencia de los Juegos en la parte continental de China y la región administrativa especial de Macao. Sin autorización escrita de CMG, ninguna organización o persona podrá utilizar en ninguna plataforma y bajo ninguna modalidad la programación de los juegos ni las señales de transmisión de CMG. El grupo ha puesto en marcha una campaña especializada para proteger los derechos de autor y adoptará medidas legales contundentes contra cualquier infracción o práctica de competencia desleal.
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0: Amigas, amigos, iniciamos Ciencia y Tecnología en su noticiero Voces del Sur, informándoles que el Ministerio del Poder Popular para el Ecosocialismo de la República Bolivariana de Venezuela, o el ministro Nelson Rodríguez, anunció el despliegue de un operativo en el que se recuperaron 24 especies de aves que estaban en cautiverio y en venta de manera ilegal en el estado Carabobo. Escuchemos, 1:45 p.m, viernes 18 de septiembre.
8: 24 especies de aves que estaban para la venta de manera ilegal. Así que en este operativo fueron hoy, de esas 24, 17 fueron liberadas hoy en un acto hermoso para que vuelvan a su estado original de liberación. Así que ha sido un acto para la vida, un acto para la recreación, por supuesto, y para la conservación de nuestras especies.
0: Y la directora del Zooaquarium de Valencia, Giselle Pacheco, ratificó lo comprometidos que están en el cuidado de las especies, quienes forman parte de este espacio animal. Escuchemos, viernes 18 de septiembre, 1:45 p.m.
9: Porque reiteramos nuestro compromiso con la conservación de las especies, bien sea aves, reptiles, mamíferos, gracias a la participación y la contribución en el Programa Nacional del Caimán del Orinoco.
0: Amigas, amigos, en otras noticias de ciencia y tecnología, tenemos que el estado Nueva Esparta contará con el primer centro de rescate y conservación de la fauna marina. Así lo dio a conocer la representante de Guatrarán Mundo Marino, Ana Magret Mejías. Escuchemos, viernes 18 de septiembre, 1:45 p.m.
10: Es un proyecto que sí va a impulsar a la isla a nivel turístico. Pero lo más importante, los cimientos de este proyecto trabajan en la conservación, en tener el primer centro de rehabilitación y conservación, no solamente de Nueva Esparta, sino de todo el norte de nuestro país. Aquí, ¿qué vamos a tener? Vamos a tener lugares para atender a la fauna marina que es tan afectada. Guatemala tiene más de 160 animales que han sido lastimados por el hombre o por diferentes circunstancias.
0: Por su parte, la gobernadora del estado Nueva Esparta, Maristel Velázquez, resaltó que este proyecto ecológico cuenta con el respaldo de la población margariteña. Escuchemos, 1:45 p.m, viernes 18 de septiembre.
11: Las comunas que hacen vida ahí, Comuna Mar Bendito, aguantar todas. Y eso es sumamente importante, porque es el pueblo quien al final avala si un proyecto va a ser beneficioso.
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0: Amigas, amigos, en materia deportiva, el automovilista de Países Bajos, Max Verstappen, se consagró campeón de la competencia de karting que se llevó a cabo en Silverstone, donde participaron 100 pilotos pertenecientes a la escudería Red Bull. El periodista deportivo de Telesur, Luis Villasmil, ofrece la información con más detalles. Escuchemos, viernes 18 de septiembre, 3:50 p.m.
12: El piloto neerlandés Max Verstappen compitió ante 100 pilotos y le ganó a todos en la disciplina del karting. Así que el 4 veces campeón de la Fórmula 1 se impuso a 100 retadores en una carrera de karting disputada en el histórico circuito inglés del Silverstone. Verstappen partió en la posición 101 y solo necesitó de 35 minutos para completar la proeza, la cual realizó en la 14ª vuelta de las 30 programadas. Cabe resaltar que los rivales del experimentado piloto de 28 años de edad en esa carrera de exhibición fueron atletas y jugadores de la escudería Red Bull, a la cual pertenece, además de creadores también de contenidos, streamers, periodistas y aficionados seleccionados de todo el mundo. Y la mayoría de ellos condujeron en el circuito solo por segunda vez después de los entrenamientos del pasado martes y de una única vuelta de clasificación.
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0: Amigas, amigos, en materia cultural, los periodistas de la Radio del Sur, Ramón Mederos y Neisa Cisnero, recibieron en la sede de la Sociedad Bolivariana en Caracas el premio al periodismo necesario Aníbal Nasoa 2026. Durante el acto, Ramón Mederos, quien conduce el programa Horizonte Sur, expresó el significado que tiene este reconocimiento. Escuchemos, 12 del mediodía, viernes 18 de septiembre.
13: Estamos muy emocionados, muy contentos. Entonces ha sido un honor para nosotros recibir este premio con el programa Horizonte Sur, Creciendo en la Unidad, sobre todo porque quien lo otorga es el Movimiento Periodismo Necesario, un movimiento conformado por periodistas, bueno, que están en la línea de periodismo ético, por la verdad, por la justicia, y son periodistas con una gran trayectoria revolucionaria. Entonces, es un premio muy emotivo, un premio que tiene unas características muy especiales que nos ha llenado de mucho orgullo. Y este programa nació hace 2 años en el marco del 7º Congreso Internacional de Saberes Africanos y del Sur Global, y eso nos llevó a tomar como lema Creciendo en la Unidad. Y bueno, yo quiero leer un mensaje porque la unidad sigue siendo, bueno, una palabra poderosa para todos los pueblos que queremos la victoria, que perseguimos la soberanía, que perseguimos la emancipación.
0: Por su parte, la comunicadora Neysa Cisnero explicó el trabajo con el cual obtuvo el premio al periodismo necesario Aníbal Nasoa 2026. Escuchemos, 12 del mediodía, viernes 18 de septiembre.
14: Aquí Neysa Cisnero, agradecida con el Movimiento Periodismo Necesario, que galardonó un seriado de micro de 16 micros, en los cuales exaltamos y resaltamos la belleza de Venezuela, la gastronomía, pasamos por cada estado, por cada región del país, agradecida con este reconocimiento y por el valor que le han dado y por la oportunidad que me han dado de presentarlo y por esta oportunidad.

0: Y en otras notas de cultura, el artista panameño Rubén Blades será reconocido con el premio Billboard, ícono en los premios Billboard de la Música Latina 2026. En la ceremonia del próximo 22 de octubre, que se transmitirá en vivo desde Miami. El premio Billboard Ícono distingue a un artista cuya carrera no solo se ha mantenido relevante con el paso del tiempo, sino que también se ha establecido como uno de los artistas más distinguidos en su género, celebrado mundialmente por lograr éxito tanto musical como comercial. A lo largo de más de 5 décadas, Blades ha sido una de las voces más influyentes de la música latina, contribuyendo a redefinir la salsa a través de una combinación única de innovación musical y una poderosa narrativa. Sus canciones se han distinguido no solo por sus inolvidables melodías, sino también por sus letras de conciencia social, así como por personajes memorables que convirtieron historias de la vida cotidiana en música que ha perdurado a través del tiempo. Rubén Blades continúa grabando y realizando giras internacionales y recientemente lanzó el álbum País Portátil junto con Roberto Delgado y Orquesta.
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0: Presidenta Delcy Rodríguez recibe a encargado de negocios del Reino Unido. Aumento del costo de los combustibles golpea el bolsillo de los hondureños. El Kremlin denuncia intentos de sabotaje de Ucrania contra elecciones legislativas rusas en zonas fronterizas. Ciencia y tecnología. Ministerio para el Ecosocialismo venezolano garantiza protección de la fauna silvestre y marina. En deportes, neerlandés Max Verstappen gana competencia de karting en Silverstone. Y en materia cultural, trabajadores de la Radio del Sur son galardonados con el premio al periodismo necesario, Aníbal Nasoa 2026. Amigas, amigos, de esta manera finalizamos la presente emisión de Noticiero Voces del Sur. Estuvimos trabajando para ustedes al control técnico digital Víctor Mejías, William Golindano. En la producción de este espacio, José Ruiz, Neisa Cisneros, Hernán Freites y Alexander Vargas Miranda. En la jefatura del departamento de prensa, Denis Ramírez. En la gerencia de contenidos, Tamar Sánchez. En la presidencia de la Radio del Sur, Nieves Valdés. Les narró Carlos Eduardo Piñango, 1-8-97. 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También en nuestras redes sociales como @laradiodelsur. Saludamos a los compañeros de la radio Brión Libre 101.1 FM de Higuerote, Estado Miranda, que se enlazan con el noticiero Voces del Sur. 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

0: En el marco del Plan Venezuela Renace, la presidenta encargada Delcy Rodríguez realizó rehabilitaciones a más de 90 apartamentos y a varios locales comerciales que resultaron afectados por el doble terremoto.
1: Luego del duplete sísmico, como ustedes saben, implementamos distintos programas, planes. El Plan Venezuela Renace, que es para recuperar las viviendas afectadas y que las personas, las familias puedan volver a su hogar. Esa es una gran felicidad y a mí me emociona mucho cada vez que tengo este tipo de actividades donde entregamos viviendas recuperadas, rehabilitadas, porque es la emoción de volver a casa. Y hoy estamos entregando en Santa Teresa 96 viviendas, pero sumando La Guaira, sumando Aragua, ya estaremos entregando 339 viviendas. Nos da mucha emoción. Estamos entregando además financiamientos para 220 beneficiados y entregando financiamiento para 20 juntas de condominio.
0: La dignataria encargada Delcy Rodríguez entregó más de 2.000 financiamientos para la rehabilitación de viviendas.
1: Estamos entregando 2.067 de financiamiento entre Caracas y La Guaira. Y eso va a beneficiar a más de 17.000 personas. La vida de cada persona, es lo que yo digo, es el impacto en la vida de cada persona que se vio afectada. Así que la gran felicidad que nosotros podamos seguir trabajando juntos, apoyando Plan Venezuela Renace, donde todos juntos sumamos para salir adelante y llevar alegría a la familia venezolana.
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4: El negocio de la venta del plasma sanguíneo ocupa en Estados Unidos el puesto número 12 en el ranking de sus productos de exportación, porque para gran parte del planeta la sangre es un bien de consumo y se le pone precio. Pero en Venezuela no se paga por la sangre y el 98.5% se obtiene por donaciones voluntarias. La mayoría de nosotros hemos donado sangre en algún momento de la vida. Y cada vez que una tragedia asola a la nación, miles de personas voluntariamente acuden a donar sangre para los heridos. Para nosotros, los venezolanos, la sangre no es un bien comercial, es un acto de entrega y solidaridad para con el otro. Una entrega que forma parte de nuestra cultura aborigen, una solidaridad que creció en los cumbres negros y que se hizo fuerte en los barrios y los pueblos. Somos un pueblo solidario, porque somos...
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1: El gobierno bolivariano de Venezuela garantizó el inicio formal del año escolar 2026-2027. Este lunes 14 de septiembre, con el retorno a las aulas de más de 6 millones de niños, niñas y adolescentes a nivel nacional. La jornada estuvo caracterizada por el despliegue de obras de reacondicionamiento de la infraestructura educativa y por el abordaje enfocado en la contención socioemocional de las comunidades escolares tras el impacto del doblete sísmico registrado en el país. En este contexto, la presidenta encargada Delcy Rodríguez hizo un llamado a cumplir con el objetivo estratégico de 200 días de actividades para este ciclo educativo.
2: El año pasado tuvimos incremento de la matrícula, este año también más de 75 mil nuevos niños se incorporan a clases. Queremos como objetivo estratégico máxima plena escolaridad, así como cumplimiento de 200 días de clase para este ciclo 2026-2027. Así que un esfuerzo extraordinario del Ministerio de Educación. Incluso hemos localizado más de 86 mil niños que fueron afectados por el doble terremoto en distintos estados del país y han sido relocalizados. Localizado para que se cumpla, que todos vayan a la clase y sobre todo un plan de prevención para evitar deserción escolar, sobre todo en los quintos y en los sextos grados. Así que el esfuerzo es mancomunado, todos vayan a clase, que se cumplan los 200 días y que la educación sea de calidad.
1: La dignataria encargada de Venezuela, Delcy Rodríguez, expuso que más de un millón de niños se encuentran registrados en el programa nacional Semilleros Científicos, donde desarrollan habilidades en diversas áreas de estudio.
2: La educación, el desarrollo científico. Bueno, tenemos más de un millón de niños registrados en programas de semillero científico, en participación de olimpiadas de matemáticas, de astronomía, que tenga un desarrollo integral y que los niños y las niñas de Venezuela sientan que en la educación está, en la investigación está el camino para descubrirse a sí mismos, pero también para llevar el nombre de Venezuela a lo más alto.
0: Las aulas vuelven a llenarse de alegría en el regreso a clases 2026.

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El rigor diario, ética y dedicación reafirman el compromiso de llevar una voz transformadora a nuestro pueblo. Felicitamos cordialmente a todos los comunicadores galardonados en las distintas categorías de este prestigioso reconocimiento. Un triunfo de toda la familia de la Radio del Sur que late en el corazón de la patria grande.

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1: Arrancamos el programa de hoy con el instrumental ES-150 y luego Los Caballeros de Neón, Neon Knights, Black Sabbath en vivo. Porque ¿qué tenemos hoy? Una noche entera de Black Sabbath. ¿Qué les parece? ¿Ah? Cantando Ronnie James Dio. Porque recuerden que esto es una serie de especiales que arrancó hace mucho tiempo ya. Hace más de un mes. Que se titula Todo lo que existe grabado de Ronnie James Dio. Todo lo que nos dejó sobre este planeta. El inmortal Ronnie James Dio. Desde sus ensayos con Elf. Luego el trabajo que grabó, todo lo que grabó con Elf, luego todo lo que grabó con Rainbow, y ahora estamos colocando lo que tiene que ver con su etapa con Black Sabbath. Bueno, ¿qué tendremos en la noche de hoy? Aparte de esto que les voy a explicar ahora, tendremos que es el en vivo en el Hammersmith Odeon de Inglaterra, también tendremos el disco en vivo Live Evil, o sea, noche de Black Sabbath en vivo. ¿Dónde más? Aquí, en Cultura Rock. Pero bueno, vamos a explicarles un poquito de qué se trata lo que acaban de escuchar ahora y lo que van a escuchar en buena parte del programa. Live at Hammersmith Odeon. En vivo en el Hammersmith Odeon. Es un álbum en vivo de la banda inglesa de heavy metal Black Sabbath, grabado en tres conciertos entre el 31 de diciembre de 1981 y el 2 de enero de 1982 durante la gira Mob Rules. Fue lanzado por Rhino Handmade el 1 de mayo de 2007 en una edición limitada de 5.000 ejemplares que se agotó al instante. Las canciones Country Girl y Sleeping Away debutaron en un lanzamiento oficial en vivo, o sea, La Campesina y Durmiendo Afuera. El CD se lanzó únicamente en el formato Digipack, con una mini reproducción del programa de la gira, aunque se produjo un programa de la gira por el Reino Unido para las fechas de Mob Rules. El incluido en este lanzamiento correspondía a las fechas de enero de 1981 en el Reino Unido, que formaban parte de la gira Heaven and Hell. La foto de la portada también es de la gira anterior. La edición de lujo de dos discos del Mob Rules de 2010 incluía Live at Hammersmith Odeon en su segundo disco, y eso es lo que le estamos colocando aquí. Recuerden que nosotros trabajamos con ediciones especiales, y este disco viene incluido como disco extra en la edición especial del último disco en estudio de Ronnie James Dio en ese momento, de 1982. Recuerden que él regresa con The Humanizer más adelante, pero este disco de Mob Rules, Las Leyes de la Mafia, incluía un segundo disco de regalo, que es el disco en vivo que estamos escuchando. Pura colección. ¿Dónde más? Aquí, en este programa. Escuchamos los temas N.A.B. Nativity in Black, luego Natividad en Negro, Children of the Sea, Niño del Mar, Country Girl, La Campesina, Black Sabbath, el tema, War Pigs, Los Cerdos de la Guerra, Sleeping Away, Durmiendo Afuera, y el superclásico Iron Man, El Hombre de Acero. Todos grabados en vivo en el Hammersmith Odeon de Inglaterra entre 1981 y 1982. Esto es Cultura Rock.

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6: Este premio, como lo hemos visto este año, lo reconozco, debe seguir así. La comunicación debe servir de plataforma para un país que busca un camino distinto, un país que busca convivir, porque sabemos que el extremismo nos llevó a las bombas, a los misiles, la intolerancia, el odio. Y yo he llamado desde el programa de Convivencia Democrática y Paz a que la comunicación esté al servicio de la convivencia, de la coexistencia, de la tolerancia, el derecho a reconocer y a respetar al que piense distinto o al que sea distinto. De eso se trata, de eso se trata. 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
7: Ante una crisis, ante un vaporón, frente a un problema social, nosotros reaccionamos como lo que somos, venezolanos de pura cepa.
8: La indiferencia urbana es un fenómeno sociológico en el que los habitantes de las grandes ciudades ignoran a conciencia los problemas, las necesidades o emergencias de los demás. Esa indiferencia urbana se está generando básicamente por la influencia negativa de los medios de comunicación, desde la televisión hasta las redes sociales. Pero los venezolanos demostramos todos los días cómo seguimos teniendo valores labrados en nuestro corazón durante 600 años de historia. Y las crisis, las tragedias y los accidentes lo demuestran. Nosotros estamos listos para ayudar a alguien que se desmaye en el metro, para recoger a un motorizado que rueda en una avenida, o para ayudar a cruzar la calle a una anciana o a un invidente. Así, en un deslave o en un terremoto, nuestras manos están listas para desenterrar a las víctimas, para socorrerlas y para prestar el hombro para que desahoguen su dolor. Somos un pueblo con responsabilidad colectiva, porque somos
7: venezolanos de pura cepa. Producción, libreto y locución, María José Ramírez y Carlos Abarce. Edición y montaje, Miguel Herrera. Una producción de Conciencia para promover el autorreconocimiento de nuestros valores como un pueblo único.
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Y no quisimos molestarlos. Quisimos que arrancara esta segunda hora con todo lo que estaba pendiente del disco en vivo en el Hammersmith Odeon de Inglaterra, grabado entre 1981 y 82, y que aparece en la edición de lujo, la edición de colección del disco Mob Rules de Black Sabbath con Ronnie James Dio, que es la que les estamos ofreciendo a ustedes. Los temas: Las Reglas de la Mafia de Mob Rules, Heaven and Hell, Cielo e Infierno, Paranoico, Paranoid, Voodoo, y esta última, Children of the Grave, Niños de la Tumba, o Niño de la Tumba. Bueno, vamos a entrar entonces con el Live Evil, el segundo álbum en vivo de la banda de heavy metal Black Sabbath, lanzado al mercado en diciembre de 1982 a través de Vertigo Records. Fue grabado durante la gira de presentación del álbum del estudio Mob Rules, Las Reglas de la Mafia. Este trabajo es considerado por los críticos como uno de los mejores álbumes de heavy metal en directo de todos los tiempos, debido a su fenomenal repertorio y a la técnica vocal del talentoso Ronnie James Dio. En el álbum se pueden apreciar temas de la era de Black Sabbath con Ozzy Osbourne vocalizados por el gran Ronnie James Dio, tales como Black Sabbath, Paranoid, Children of the Grave, War Pigs, Iron Man o N.I.B. Durante las mezclas de este trabajo se originó la segunda ruptura en la alineación de Black Sabbath, como consecuencia de que Ronnie James Dio voz y Vinny Appice batería abandonan al grupo. Dio fue sustituido por Ian Gillan, ex Deep Purple, y para encargarse de la batería regresó, digamos que por un tiempo, el baterista original Bill Ward. Así que sin más preámbulos, vamos a comenzar a disfrutar de todo lo que tiene que ver con el disco Live Evil, el en vivo malvado, que por cierto, esto generó una polémica porque al enterarse Ozzy Osbourne, que ya estaba de solista, de que iba a salir este disco en vivo, Live Evil, él sacó su propio disco en vivo. Y creo que le ganó al lanzamiento del disco de Black Sabbath. Logró sacar su disco en vivo primero. ¿Con qué? Con puros temas de su era con Black Sabbath. Speak of the Devil, hablándole al diablo, que también es un modismo, como decir hablando del rey de Roma y mira quién se asoma. Eso se dice por acá, pero en los países digamos de habla inglesa, ese modismo o esa manera de decir eso, de que mira quién aparece ahí, se dice speak of the devil, o sea, como hablando del diablo, es como decir hablando del rey de Roma. Bueno, en pocas palabras, Speak of the Devil al final le ganó la batalla y salió primero que el disco Live Evil en esa guerra que tenían Ozzy Osbourne con Black Sabbath. Bueno, vamos a escuchar los temas entonces. ES-150, que es una introducción, luego Neon Knights, Caballeros de Neón, N.I.B., Natividad en Negro, Nativity in Black, y Voodoo. Con esto cerraríamos la segunda hora y recuerden que hay más de Black Sabbath en vivo en la tercera hora. ¿Dónde más? Aquí en Cultura Rock.

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Y comenzamos esta tercera y última hora donde hemos disfrutado de puro Black Sabbath con Ronnie James Dio en vivo, con el tema Children of the Sea, Niño del Mar, que fue el primer tema que compusieron Tony Iommi y Ronnie James Dio en vivo. Seguimos escuchando entonces este disco Live Evil, recordándoles que estamos colocándoles, o les estamos colocando desde hace tiempo, en Cultura Rock, todo lo que existe grabado, lo que dejó grabado en el planeta Tierra Ronnie James Dio. Aquí colocamos los ensayos de su primera banda Elf, luego los discos de Elf, luego Rainbow, y ahora lo que ha grabado con Black Sabbath. Por cierto, los temas que vamos a escuchar de manera consecutiva arrancan con el tema Black Sabbath. Luego, Cerdos de la Guerra, War Pigs. Después, El Hombre de Acero, Iron Man. Las Reglas de la Mafia, The Mob Rules. Y vamos a finalizar con Cielo e Infierno, Heaven and Hell. ¿Dónde más? Y recuerden que la última se las canto yo, ¿eh? Y va a ser de Black Sabbath también. En Cultura Rock.

Lamentablemente hemos llegado al final de nuestro programa por la noche de hoy, orgullosos de haber cumplido la misión, sobre todo el sagrado deber de desinfectarlos al menos por estas tres últimas horas de la atroz pandemia del trap, el reggaetón y sus derivados, llevándoles solo el mejor rock clásico de la radio FM en Cultura Rock Radio. 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En la jefatura del Sistema Radio Nacional de Venezuela, Isbemar Jiménez. Y en la jefatura de RNB Juvenil, Rafaela Romero. 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En Nueva Esparta, 95.3 FM y la 102.5 FM en el Estado Zulia. Presidente de la Fundación Radio Miraflores, el Mayor General José Eliezer Márquez Monsalve. Vicepresidente José Manuel Blanco Díaz. Gerencia General de Contenidos Programáticos, Sandra Jiménez. Gerencia General de Operaciones, Adán Mogollón. Y en el control técnico, Luis Ergueta. 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En la Presidencia de la Radio del Sur, Nieves Valdés. Y en la Gerencia General de Contenidos, Tamar Sánchez. Control técnico, Víctor Mejía y William Golindano. Alba Ciudad, 96.3 FM, transmitiendo para la Gran Caracas, Distrito Capital. La emisora del Ministerio del Poder Popular para la Cultura, bajo la dirección del Ministro del Poder Popular para la Cultura, Ernesto Villegas. Cheverísima, 97.1 FM para Mérida, Estado Mérida. 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Wow, 88.1, sorprendente para todo el Estado Carabobo y zonas circunvecinas, bajo la presidencia de Samuel Hidalgo Futrille, la leyenda. 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Emisora comunitaria Crepuscular 99.5 FM, Barquisimeto, Estado Lara. Dirección y Coordinación General, David Yepes y Virginia Martínez. 99.5 FM, Santa Bárbara Estéreo, nuestra identidad cubriendo el sur del lago, Maracaibo, Estado Zulia. 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Radio Comunitaria, La Voz de Santa Rosa, 98.1 FM para Valencia, Estado Carabobo. Famosa 103.7 FM para Guacara, Estado Carabobo. Gerente de Operaciones, Carlos Licon. Gerencia General, Emilio Coronel y Natalie Bolívar. Caliente 103.3 FM en Tu Mente, desde la zona metropolitana de Maracay, Estado Aragua. En la Dirección General de la emisora, Miguel Perdomo, y en la atención de audio, Andrés Rosales.
Interactiva 89.7 FM, más música que publicidad, presente en los estados Táchira, Carabobo, Miranda, Anzoátegui, Nueva Esparta, Bolívar y la Gran Caracas. Ondas del Cercado 94.5 FM, haciendo radio contigo desde la ciudad comunal del Cercado. En la presidencia de la Fundación, Gustavo Jiménez. Dirección, Ryder Molina, y atención de audio, Franklin Santelis. En la conducción, producción y musicalización de esta misión, quien les habla, Paul Gilman, certificado de locutor 18.927, productor nacional independiente 19.448. En la voz femenina, Claudia Herrera Gilman. Asistencia de producción, Johnny Rivero. En el laboratorio de grabación y montaje, John Bustamante. 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Y en Venezolana de Televisión los domingos a partir de las 11 de la noche y los lunes a las 5 de la madrugada. 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Nuestros contactos: www.paulgilman.com, www.gilmanfest.com.be, a través del Facebook Gilman para la banda, Paul Silvestre Gilman personal y Gilman Fest para nuestros festivales, Gilman Fest, Cultura Rock en Vivo y Festival de las Flores. En la red X y en Instagram, @PaulPisoGilman. Muy bien, es momento de decirles que ha sido suficiente el bombardeo por la noche de hoy. Soldadas y soldados del metal, criaturas de la noche y tropas leales al rock, mantengan firmes las posiciones que hasta hoy hemos conquistado. Y les invitamos para una experiencia similar la próxima semana, este mismo día, a la misma hora y por esta misma emisora, donde nuevamente trataremos de llevarles solo el mejor rock clásico de la radio FM, como lo hemos venido haciendo ininterrumpidamente desde hace más de 3 décadas, exactamente a partir de un 20 de marzo de 1990. Como es costumbre, esta última se las canto yo y es un tema de Black Sabbath, pero tiene que ver con el año 1972 y el disco, uno de los mejores de todos los tiempos, volumen 4 de la era con Ozzy Osbourne, Under the Sun, Bajo el Sol. Forma parte del disco tributo al rock británico, que también entra en un pack, en un doble disco de Gilman titulado Tesoros. Con esta las dejo y los dejo. Que tengan todos y todas ustedes una muy feliz y propia semana. Que tengan muy felices sueños, si es que pueden. Esto fue Cultura Rock.

0: Esto fue solo el mejor rock universal de todos los tiempos. Será hasta la próxima semana, el mismo día, a la misma hora y por esta misma emisora. Que tengan todas y todos ustedes muy felices sueños, si es que pueden.
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5: Las aulas vuelven a llenarse de alegría en el regreso a clases 2026.
6: El gobierno bolivariano de Venezuela garantizó el inicio formal del año escolar 2026-2027. Este lunes 14 de septiembre, con el retorno a las aulas de más de 6 millones de niños, niñas y adolescentes a nivel nacional. La jornada estuvo caracterizada por el despliegue de obras de reacondicionamiento de la infraestructura educativa y por el abordaje enfocado en la contención socioemocional de las comunidades escolares tras el impacto del doblete sísmico registrado en el país. En este contexto, la presidenta encargada Delcy Rodríguez hizo un llamado a cumplir con el objetivo estratégico de 200 días de actividades para este ciclo educativo.
7: El año pasado tuvimos incremento de la matrícula, este año también más de 75 mil nuevos niños se incorporan a clases. Queremos como objetivo estratégico máxima plena escolaridad, así como cumplimiento de 200 días de clase para este ciclo 2026-2027. Así que un esfuerzo extraordinario del Ministerio de Educación. Incluso hemos localizado más de 86 mil niños que fueron afectados por el doble terremoto en distintos estados del país y han sido localizado para que se cumpla, que todos vayan a la clase y sobre todo un plan de prevención para evitar deserción escolar, sobre todo en los quintos y en los sextos grados. Así que el esfuerzo es mancomunado, todos vayan a clase, que se cumplan los 200 días y que la educación sea de calidad.
6: La dignataria encargada de Venezuela, Delcy Rodríguez, expuso que más de un millón de niños se encuentran registrados en el programa nacional Semilleros Científicos, donde desarrollan habilidades en diversas áreas de estudio.
7: La educación, el desarrollo científico, bueno, tenemos más de un millón de niños registrados en programas de semillero científico, en participación de olimpiadas de matemáticas, de astronomía, que tenga un desarrollo integral y que los niños y las niñas de Venezuela sientan que en la educación está, en la investigación está el camino para descubrirse a sí mismo, pero también para llevar el 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

0: En el marco del Plan Venezuela Renace, la presidenta encargada Delcy Rodríguez entregó más de 100 viviendas en diversos estados del país. Escuchemos.
1: Estamos aquí entregando a 151 familias, estamos entregándoles viviendas. 10 en Caracas, 80 en Monagas, 32 en Nueva Esparta, 20 en Trujillo, 9 en Carabobo. Entregando viviendas a personas que fueron víctimas y son víctimas del doble terremoto del 24 de junio. Son 449 personas que hoy regresan a su hogar, que hoy vuelven a reconstituir hogar en una vivienda. La felicidad compartida de saber que estamos avanzando y nosotros seguimos construyendo nuevas viviendas para fin de año.
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0: ante una crisis, ante un vaporón, frente a un problema social, nosotros reaccionamos como lo que somos, venezolanos de pura cepa.
1: La indiferencia urbana es un fenómeno sociológico en el que los habitantes de las grandes ciudades ignoran a conciencia los problemas, las necesidades o emergencias de los demás. Esa indiferencia urbana se está generando básicamente por la influencia negativa de los medios de comunicación, desde la televisión hasta las redes sociales. Pero los venezolanos demostramos todos los días cómo seguimos teniendo valores labrados en nuestro corazón durante 600 años de historia. Y las crisis, las tragedias y los accidentes lo demuestran. Nosotros estamos listos para ayudar a alguien que se desmaya en el metro, para recoger a un motorizado que rueda en una avenida, o para ayudar a cruzar la calle a una anciana o a un invidente. Así, en un deslave o en un terremoto, nuestras manos están listas para desenterrar a las víctimas, para socorrerlas y para prestar el hombro para que desahoguen su dolor. Somos un pueblo con responsabilidad colectiva, porque somos
0: venezolanos de pura cepa. Producción, libreto y locución, María José Ramírez y Carlos Abarce. Edición y montaje, Miguel Herrera. Una producción de Conciencia para promover el autorreconocimiento de nuestros valores como un pueblo único.
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0: 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La desconexión está agarrando fuerza. 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
1: Muchacho, deja el estrés que me vas a evaporar. Mejor ven y sígueme la corriente.

0: en serio?
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0: Increíble.
3: Nosotros llevamos la corriente. 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
4: 19 de septiembre de 1994. Inicio de la ocupación norteamericana en Haití. Dos décadas, tres intervenciones estadounidenses que desembocan la ocupación del territorio haitiano. El 1 de octubre de 1991, Jean-Bertrand Aristide, presidente constitucional de Haití, es expulsado por militares y asume el poder el teniente general Raúl Cedrás, masacrando a centenares de haitianos. 1993. Aristide negocia su retorno al país a cambio de aplicar las recetas neoliberales del Consejo de Washington y a dejar impunes a los autores intelectuales y materiales de los miles de crímenes de lesa humanidad perpetrados por los golpistas. 19 de septiembre de 1994. Las Fuerzas Armadas Yanquis ocuparon Haití obedeciendo al acuerdo del Consejo de Seguridad de la ONU y el bloqueo naval se intensifica. Finalmente, Aristide retorna a su patria y en consulta con la Casa Blanca, nombra un primer ministro y facilita la salida del país de altos militares implicados en la brutal represión de los años precedentes.
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un avión en alto vuelo se encontró con un zamuro que volaba con apuro en su misma dirección. 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
3: En el marco del Plan Venezuela Renace, el ministro del Poder Popular para el Transporte, Francisco Garcés, aseguró que las terminales aéreas del país han trabajado de forma eficiente durante la contingencia ante las reparaciones que se realizan en el Aeropuerto Internacional de Maiquetía Simón Bolívar. Escuchemos.
4: Nosotros evaluamos en primer lugar, el aeropuerto Maiquetía no estaba en condiciones de operar, de hecho tuvo daños estructurales que son reparables, sin embargo, como dijo la presidenta, sufrió estragos en su configuración interna. Esto hace complicado hacer de que él pueda trabajar de manera inmediata. Hay que hacer una serie de trabajos muy importantes que van a llevar varios meses. De hecho, todavía este año no estará en servicio ni siquiera de forma parcial, ¿no? Y por eso es que se establecen estas terminales temporales, las cuales fueron hechas en 35 días, que están prestando un servicio extraordinario de muy buena calidad que permite hoy haber recuperado la conectividad nacional e internacional.
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2: Ante una crisis, ante un vaporón, frente a un problema social, nosotros reaccionamos como lo que somos, venezolanos de puras heces.
3: La primera vez que una fuerza motorizada se organizó en el mundo para apoyar en una crisis generada por un conflicto natural fue en Venezuela, durante el deslave del litoral el 15 de diciembre de 1999. Los grupos de moteros con vehículos de cross se organizaron para sacar víctimas en toda la zona inundada. La experiencia se repitió al otro lado del mundo en el 2015, en el terremoto de Nepal, cuando en menos de 6 horas motociclistas de montaña y repartidores locales asumieron la carga de medicamentos y alimentos. En el 2022, los mototaxistas de Las Tejerías, Venezuela, sirvieron de ambulancia en las primeras horas de la tragedia. Y ahora, con mayor experiencia y una organización de base superior, los motorizados se convirtieron en un ejército de 2 ruedas para auxiliar en La Guaira. Aprendizaje y organización social surgidos del corazón. Somos un pueblo organizado, porque somos
2: venezolanos de puras cepas. Producción, libreto y locución, María José Ramírez y Carlos Abarce. Edición y montaje, Miguel Herrera. Una producción de Conciencia para promover el autorreconocimiento de nuestros valores como un pueblo único.
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te vengo a explicar cómo el desperdicio de agua influye directamente en la escasez de luz eléctrica. Yo parezco abundante, pero la verdad es que aunque soy un recurso renovable, dependo de ciclos naturales para abastecer a todos los organismos vivos. Si no llueve, no puedo llenar el embalse del cubo. Y esto incide en nuestra capacidad de generación de electricidad. De igual manera, si haces un mal uso de tu agüita, es también un desperdicio de la energía eléctrica. Me explico. El agua que desperdicias en solo un minuto equivale a la energía necesaria para mantener un bombillo LED encendido por 10 horas. Cerrar el grifo mientras te enjabonas ahorra hasta 12 litros por minuto, disminuyendo la carga de los motores de bombeo que te envían agua desde kilómetros. Cada gota que sale por tu grifo, hay tratamiento, bombeo y miles de kilómetros de transmisión.

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2: El 19 de septiembre de 1956, Amílcar Cabral, líder político, junto con un pequeño grupo de compañeros, celebraba una reunión secreta con el objetivo de realizar la independencia de Guinea y Cabo Verde, en ese entonces bajo la dominación portuguesa. Se fundaba el Partido Africano para la Independencia de Guinea y Cabo Verde, el cual nacía para llevar el peso de la lucha armada contra el colonialismo. Desde 1954, la idea de organizar la lucha anticolonial en Guinea-Bissau y las islas de Cabo Verde se comenzó a consolidar como un movimiento que fue reuniendo a hombres decididos a romper el yugo colonial. Amílcar Cabral, agrónomo, marxista y uno de los íconos de la resistencia en el continente africano, se convirtió en el máximo dirigente del partido y no solo fue una eminente estratega en el enfrentamiento al régimen portugués, sino un lúcido pensador. Sus ideas y escritos superaron las fronteras y llegaron a tocar las conciencias de millones hasta nuestros días. El Partido Africano para la Independencia de Guinea y Cabo Verde es actualmente el partido gobernante.
3: Amigos de Venezuela, de Guinea-Bissau, de África, el Partido Africano por la Independencia, ¡vive el África!
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4: 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Este lunes 14 de septiembre, con el retorno a las aulas de más de 6 millones de niños, niñas y adolescentes a nivel nacional. 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En este contexto, la presidenta encargada Delcy Rodríguez hizo un llamado a cumplir con el objetivo estratégico de 200 días de actividades para este ciclo educativo.
5: El año pasado tuvimos incremento de la matrícula, este año también más de 75 mil nuevos niños se incorporan a clases. Queremos como objetivo estratégico máxima plena escolaridad, así como cumplimiento de 200 días de clase para este ciclo 2026-2027. Así que un esfuerzo extraordinario del Ministerio de Educación, incluso hemos localizado más de 86 mil niños que fueron afectados por el doble terremoto en distintos estados del país y han sido relocalizado para que se cumpla, que todos vayan a la clase y sobre todo un plan de prevención para evitar deserción escolar, sobre todo en los quintos y en los sextos grados. Así que el esfuerzo es mancomunado, todos vayan a clase, que se cumplan los 200 días y que la educación sea de calidad.
4: La dignataria encargada de Venezuela, Delcy Rodríguez, expuso que más de 1 millón de niños se encuentran registrados en el programa nacional Semilleros Científicos, donde desarrollan habilidades en diversas áreas de estudio.
5: La educación, el desarrollo científico, bueno, tenemos más de 1 millón de niños registrados en programas de semillero científico, en participación de olimpiadas de matemática, de astronomía, que tenga un desarrollo integral y que los niños y las niñas de Venezuela sientan que en la educación está, en la investigación está el camino para descubrirse a sí mismos, pero también para llevar el nombre de Venezuela a lo más alto.
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0: Soy Fidelito, quien te abraza, mi pana, desde La Habana. Específicamente desde Radio Progreso. Viajo hasta Caracas, hasta ti, hasta tu esencia, hasta tu alma. Con una guitarra, con un sueño, con un buen amor. Y lo hago, además, con un instrumento, que no es solo la guitarra. Otro instrumento. Nada más y nada menos que el cuatro venezolano.
1: En este cuatro viajan los arqueros, asaltadores medievales, los justicieros. Con una canción roban el corazón de la doncella en un malón, mascan chimó y se empinan la botella. 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Tras ese cuatro llega la voz de José.

0: Se empina la botella, este José Alejandro Delgado.
1: Gracias.
0: Aquí. Bienvenido, hermano.
1: Gracias, Fidelito. Muy contento de estar acá contigo.
0: Tú has estado rodando Habana ya.
1: Sí, ya estuve en el 2012, estuve. Ahí nos conocimos.
0: ¿Cómo no? Óyeme, el 4, Alejandro. Ahí yo entrevistaba una vez a Cecilia y me decía que en los viejos tiempos no había casa en Venezuela que no tuviera un 4. ¿Cómo te llega a ti el 4? ¿Familiar?
1: El 4, mira, en los núcleos de resistencia cultural más importantes, que es la familia. Ahí mi papá, que aprendió a su vez de su abuelito, tenía el 4 incorporado. Además que mi papá es un músico maravilloso, solo que no se dedicó a la música. Bueno, componía canciones también, era un bardo. También pobre, gente de casas de piso de tierra y techo de lata. Ahí creció mi papá. Y esa música la aprendí de él. Para mí muchas canciones populares que él las escuchaba y luego las fueron grabando personajes tan importantes como Gualberto Ibarreto, como Lilia Vera, como la misma Cecilia Todd, como Serenata Guayanesa, Quinteto Contrapunto. Yo las escuché en su mejor versión en mi casa, en cada atardecer, con la voz de mi papá. Entonces, luego fue que descubrí estas otras voces, todas maravillosas, hermosas, maestros a los que he estado muy cercanos en varias ocasiones de mi vida. Pero la carga emotiva que tiene cuando escucho estas canciones en la voz de mi papá es otra. Entonces, de ahí aprendí eso. Siempre la música tradicional, popular tradicional venezolana, muy bloqueada en los grandes espacios mediáticos, como siempre, como es ahora, en el principio y siempre, por los siglos de los siglos, amén. Entonces, la escuchaba, se escuchaba en las parrandas, en las fiestas de la casa. Es una relación muy íntima con ese 4, con esos instrumentos, con esos géneros, ¿no? Luego ya la radio prendía todo el tiempo, escuchábamos mucha música caribeña, cubana, mucha, muchísima. Allá, imagínate, el Benny Moré, Orlando Contreras acá.
0: Sí, también.
1: Bueno, Celia Cruz, Matamoros, Nico Saquito, son, que yo creo que son más que compositores.
0: Escuchaban mucho siempre en Venezuela.
1: Más que compositores de canciones, para mí son dramaturgos.
0: ¿Qué vas a tocar ahora?
1: Mira, voy a cantar algo que es absolutamente nuevo, una jota oriental, es un género venezolano y se llama Semblanza. La escribí hace la semana pasada y quiero que me des la grabación luego. Ahí voy para allá. Déjame poner aquí que no tengo la letra aprendida.
0: Aquí.
1: Semblanza. Esto, bueno, a propósito, cuando te mandan a hacer una semblanza para... Hazme una semblanza para la gira. O sea, añade a las cosas nuevas que has estado haciendo y las cosas importantes que tú creas. Tú siempre pones lo que has hecho y lo que eres, ¿no? Lo que... En este caso, la semblanza es particular porque... En cada verso voy diciendo cosas que no he sido, que no he visto, ¿no?

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1: Estoy con José Alejandro Delgado.
2: Oye,
1: hay una calidad poética en tus textos. ¿De dónde viene eso? ¿De la tradición? Bueno, tenemos ejemplos como Simón Díaz, tenemos ejemplos como, bueno, Otilio Galíndez, de esos grandes. Y después, bueno, el ya antológico, la nueva canción, el paradigma del cantor venezolano, que es Alí Primera. Háblanos un poco de esto.
2: Sí, sí, viene de ahí. Bebí todo eso, lo mamé en la teta. Esa forma de versificar que tiene la tradición es muy linda, ¿no? Tú ves que estos versos que canté de la jota, sí, son versos en decasílabo, entonces también vas estudiando las rimas y todas esas cosas. Es una escuela muy linda. Bueno, lo sabrás ustedes que tienen la escuela de la décima también acá. En Venezuela está arraigada la décima. En todo, de México a la Patagonia, la décima. Y muchos maestros que levantaron, digamos, o mantienen la cultura popular y tradicional de las décimas. Muchos no saben ni leer ni escribir. Se las aprenden y aprenden como un rompecabezas la manera de versificar, que tiene muchas maneras de hacerlo, incluso dentro de la misma décima. Pero entonces, esa ha sido mi escuela principalmente, acercarme a los géneros tradicionales, y por supuesto ya con una mirada del autor también, que es que se contamina ya de otras cosas. Un verso, una coplas tradicionales no tienen tal vez estas búsquedas temáticas. Son tal vez un poco, son complejas y son lindas y muy filosóficas también, pero digamos, esta está marcada por una búsqueda muy mía.
1: Que tiene que ver, ¿no? Claro, con tu tiempo.
2: Tiene que ver con el autor que soy dentro de un contexto, respetando la tradición, pero a la vez yéndome a las profundidades para beber de ahí, no el toquecito del cuatro, ni no justamente la versificación, sino esa cosmogonía que hay ahí, que es lo que más me interesa, punto de vista más antropológico de la música. Tengo el lenguaje de la música, lo aprendí, pero no es lo que más me interesa. Me interesa más cómo aquí hay una llamarada y hablamos de cosas y qué es lo que vamos sintiendo y cómo eso se va incorporando, qué llevó a los seres humanos a desarrollar un instrumento como el cuatro, esas cuerdas, las maderas, cuándo se corta la madera y por qué se corta cuando está en menguante y por qué no se corta, por qué haciéndole caso a la naturaleza, por qué el mar, por qué todas esas cosas, la relación del ser humano con su entorno. Eso es lo que más a mí me interesa, no el toquecito del cuatro, que si es exótico, que no, claro, nada de eso me interesa a mí.
1: Es decir, que es en sí la esencia de lo que llamamos acá el trovador, y allá también.
2: Sí.
1: El trovador, que hay una tradición que ha llegado a nuestros días, te mencionaba Alí Primera, pero de ahí para acá después surge la cantera que de la cual has interactuado. Y yo ahorita en off, ¿no?, te decía, iba a decir José Alejandro Delgado y yo, José Alejandro Paredes, porque es uno de los trovadores, Amaranta.
2: Sí.
1: Háblame un poco de la cantera en específico.
2: Esos son mis hermanos, además. Me alegra que nos confundan, pues somos la misma cosa, es así. Ojalá me confundieran con Amaranta también. Falta más, me tengo que dejar crecer más el pelo.
1: Y vamos a escuchar algo de tu disco más reciente, algo.
2: Sí.
1: Soy esta ciudad.
2: Dale.
1: Soy esta ciudad. José Alejandro.

0: Converso con José Alejandro Delgado, trovador venezolano, que lo hemos escuchado inicialmente en el programa tocando el cuatro, pero también tocas la guitarra e incorporas otras sonoridades muchísimas, a veces incluso del rock, de la salsa, de... Cuéntame un poco de las influencias musicales. Bueno, llegas todo, ¿verdad?
1: Sí, soy de...
0: El blues también.
1: Soy de esta ciudad, como dice la canción, de Caracas, nací en Caracas, en una...
0: Que es muy cosmopolita también.
1: Sí, por supuesto, y de ahí viene toda esa mezcla. Nací en Coche, que es una barriada popular, y ahí crecí, con la casa de mis abuelos, mi padre, mi hermano, una casa enorme, de 50 nietos tenían mis abuelos, mi hermano es el número 50, te podrás imaginar todo eso. Eso era una fiesta todo el tiempo, y cuando eran peleas también, fajábamos, sabroso, pero la radio siempre ahí prendida. Era la banda sonora de la alegría, las tristezas, de la tarea, del cipotazo que le daban a uno para que estudiara, para que no estudiara, para que recogiera las cosas. Siempre estaba la radio prendida. Impresionante. Y en esa locura, en ese frenesí diario,

0: si le pones el si le añades el término cantautor o trovador, pues ya te limitan más. Entonces, sí, porque claro, obviamente es lógico, la industria del entretenimiento
1: no quiere que la gente piense, no quiere que la gente piense, tratan de filtrar todo lo que sea canto auténtico popular.
0: Es correcto. Entonces ahí ya tú sabes, no tengo que decirte nada, tú sabes, y quienes escuchan acá saben todo eso. Entonces, esa canción que escuchamos se llama Soy de esta ciudad y está en salsa. Yo la compuse como un soncito y luego que estuvimos trabajando en los arreglos, Edwin Arellano, que es un compañero músico que ya me ha acompañado desde hace 5 años para acá, un gran arreglista y un gran músico, hizo este arreglo saludando un poco a la salsa caraqueña, viste que tiene esos sonidos de trombón, como la dimensión latina, que aquí la conocen muy bien, con Oscar de León. Entonces es un tributo a Oscar de León y a la dimensión latina y a la salsa caraqueña, porque ahí hubo otras agrupaciones que tal vez no destacaron así, pero la salsa, bueno, está en cada esquina, sobre todo en esa zona donde yo crecí escuchando mucha salsa. Entonces, de ahí viene la mezcla, ahí de alguna manera me planté ya luego en el camino y dije, no, yo soy una cosa ecléctica, porque yo me monto en un autobús en el oeste de la ciudad y recorro hasta el este de la ciudad y ahí tú ves un mapa sonoro increíble de la gente, como cuando se van montando y van hablando de una manera y después en la otra parte de la ciudad hablando de otra manera. Es impresionante. Y esas son mi fuente principal de inspiración y de formación.
1: Háblame de La Alacrana, que yo escuché el disco en la madrugada, me lo diste ayer y está. Una cosa muy rica, ¿no?
0: Sí. Alacrana es una canción que está justamente dedicada, o digamos, inspirada en esos dramaturgos del Caribe, como Nico Saquito, Matamoros. Y es una... Es una canción muy punzante. Es como una especie de retrato en el que reflejo un poco la ironía de esa nuestra cultura latino-caribeña, que son que tienen mucho de machismo, que tienen mucho, y ahí está esa alacrana, va por ahí. Y en esa imagen, ¿no? Esa imagen, ese disco, algo, está, tiene muchas cosas encriptadas que yo no entendía cuando las estaba haciendo. Mucho, mucho de imagen, de aguijón, de auto... ¿Cómo se dice esto? Cuando tú mismo te haces daño. Y fíjate que salió autoflagelarse. Mirándose también hacia las oscuridades de uno. Y después en el camino entendí que no es que sean, que no son malas, sino que son cosas, zonas oscuras. Porque siempre es justamente lo que muchas veces no quieren que veamos, las zonas oscuras de nuestro país, las zonas oscuras de nosotros como seres humanos, las zonas oscuras no queremos verlas. Son incómodas porque no sabemos cómo definirlas, no podemos arrojar la luz. Entonces hay toda una cosa cuántica que sucede ahí, ¿no? Es que es muy interesante. Y estoy componiendo esas canciones de 2013, que falleció el presidente Chávez. Y ahí todo eso se volcó, o sea, la muerte de una persona a ese nivel, de ese nivel que influía a tal sentido la vida cotidiana y todo, las ideas, el perfil de la vida, todo, esa desaparición de esa manera, dice simbólicamente mucho a nuestra...
1: Y que era no solo ese gran líder, también era una figura de la cultura popular.
0: Claro.
1: Porque él, el canto, la poética de su pueblo la llevaba con una naturalidad increíble. Yo hablaba con eso hace poco, con Cecilia Tor, y me contaba de eso, que era más, no era el presidente, no era el comandante, era ese hermano de la calle.
0: Era un popular.
1: Era un juglar.
0: Era un juglar. Y no nunca le dio vergüenza mostrarse. Y nunca cambió su forma de ser.
1: Dignificó el más humilde ser del pueblo venezolano.
0: Mira, y con una memoria prodigiosa para captar, o sea, desde pasajes enormes de tratados de economía hasta páginas enteras de poesía que las podía recitar y podía hablar. Hay una, cuando llegó el 7 de diciembre a Caracas, ¿recuerdas que el 8 él hizo los anuncios y se regresó en 2012? Él estaba, a mí me marcó mucho cuando lo vemos en la madrugada y él está hablando de algo que no podía definir. Qué difícil, qué extraño es ver a Chávez tratando de hablar algo de lo que no estaba tan claro. Él está hablando que Fidel lo retrasó, porque Fidel le llegó a última hora a donde él estaba y el vuelo iba a salir más temprano, pero no salió más temprano, sino que se quedaron hablando como 5 horas y llegó allá a las 3, 4 de la mañana a Caracas. Entonces estaban hablando

0: empezaron a hablar de la poesía y empezaron a hablar, Chávez trataba de explicar lo que era el ardimiento, porque él identificó en varios textos de Bolívar, de no sé quién, de varios poetas, el ardimiento. El ardimiento, se le decía a Fidel, ¿de cuándo tú ardes? Y Fidel, bueno, yo ardo, ¿no? Y el Chávez, ¿tú de cuándo ardes? Desde que era el arañero, que vendía los dulces. Sí. Desde que era el arañero. Entonces él empezó a buscar imágenes para tratar de explicar el ardimiento. Me pareció eso tan poético, que es justamente con la dificultad que nos encontramos cada vez que estamos con un instrumento y queremos componer una canción. ¿Cómo nombras lo innombrable? Si no es a través de un montón de imágenes regodeándose, dándole vuelta a algo y nunca le llegas. Y eso es la poesía. Entonces me pareció tan bonito que no tenía un discurso claro que decir. Venía llegando y lo captaron ahí. Entonces tenía como ese desvarío ahí. Él estaba ahí con eso del ardimiento.
1: ¿Te ajustaría ahora? ¿Puede ser en el sur?
0: Claro.
1: La toca.

0: tengo conmigo el abrazo del pueblo venezolano en la voz y el cuatro de José Alejandro Delgado.
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6: Creo en el amor y en el arte como vías hacia el disfrute de la vida perdurable, dijo Aquiles Nazoa, gran escritor, periodista, ensayista, poeta, en fin, neorrenacentista venezolano. Y es en Caracas donde nace la idea de este viaje por la Radio del Sur, gracias a su presidenta, doña Nieves Valdés, quien tiene entre sus cómplices a Tamar Sánchez en la gerencia de contenido, a Samuel Romero, coordinador de programación, y en los controles Luis Galeano. Pues nada, Nieves un día me encontró en Caracas, en algo que hicimos juntos, una actividad que hicimos juntos, y me dijo: Fide, ¿por qué no haces? Ya sé que haces mucha radio en Cuba, ¿por qué no haces un programa para nosotros, para la Radio del Sur? Y para mí es un honor estar en este encuentro nuestro americano. La propuesta encontró eco como abrazo perfecto en La Habana con Cristina Reyes Paradelo, otra capitana aquí en Radio Progreso, y con su vigía Mayrín Palmero. Dijo Nazoa: creo en mí mismo porque sé que alguien me ama y esa es mi aspiración cuando llego hasta ti. Con un sueño, una guitarra, un buen amor. ¿A qué más? Mi invitado, ya sabes, José Alejandro Delgado. Alejandro, José, vamos a hablar de tus discos, vamos a esos inicios.
7: Comienzo en el 2005 con un disco que nace por accidente, porque tú sabes que yo no soy músico de escuela ni nada de eso. Por allá en el 2005 ya yo tenía un manojo de canciones y con un amigo que tenía un estudio nos pusimos de acuerdo y él me ayudó para grabarlas para que no se me olvidaran, ¿no? Tenía un camino también recorrido en el mundo del teatro y nos sale un festival para México. Y entonces yo fui rápido al estudio y le dije que mezcláramos ahí rápido para llevarme algo. Y de regreso, ese manojo de canciones se convirtieron en un disco que se llama La Ventana. Después viene Canciones y Poemas, un disco del 2008 en el que empecé a juntar poemas de poetas que he admirado y poetas insignes, emblemáticos venezolanos, como Vicente Gervasi, el chino Valera Mora, que lo debes conocer, seguro has leído algunas cosas de él, maravilloso. Mi poeta clásico, 1000 premios Nobel que tuvo para mí en mi corazón y en muchos de nuestro de la gente de nuestro pueblo, conocedora también de la poesía, Ramón Palomares, que es un poeta y recomiendo también que lo revise, vino aquí muchas veces, muy nuestro, de los nuestros. Y bueno, ahí estuve un poco alternando canciones mías con poemas de ellos y salió ese disco que se llama Canciones y Poemas. Luego en el 2010 hago A Pedal y Bomba y ahí fundo también una manera muy propia de trabajar, un poco más profesional, con la pequeña productora que tengo con mi hermano, que se llama Producciones A Pedal y Bomba, como se llama el disco. Luego Rueda Libre en el 2012.
6: José, vamos a escuchar algo, la pieza que da título a tu más reciente disco, y después conversamos todo esto.

0: converso con José Alejandro Delgado, trovador venezolano joven, pero ya con una obra interesantísima y que hemos visto interactuando incluso con muchos otros trovadores en este músico. En este disco, por ejemplo, en Algo, cantas con Marta Gómez.
1: Sí. Mira, ella, yo, así como tú eres, yo soy también muy curioso. Entonces me creé un programa de radio que se llama Se nos cae la escalera. Hicimos un registro muy interesante que pueden ver en YouTube. Si ponen la etiqueta Descompón, numeral Descompón, ahí vas a encontrar las sesiones que hacíamos ahí en el programa, sesiones en vivo, con artistas diversos. Y en una de esas giras, en España, conocí a Marta Gómez y estábamos en el mismo festival y la invité a entrevistarla. Nos fuimos para el sótano del teatro y estuvimos un rato hablando, conversando, y fue una conexión inmediata, muy linda. Luego, a los meses, ella me dice que va a Venezuela y que quería invitarme a su concierto. Entonces, ¿qué cantamos? Entonces, bueno, revisa tú mi obra, yo reviso la tuya y tal. Entonces, cuando yo tranqué, cuando yo cerré la comunicación ahí, yo dije, no, tengo que componer una nueva canción. Tengo que componer una canción, y compuse la canción que se llama Si me miras tú. Y cuando ella llegó a Venezuela, aterrizó, de una vez fue al estudio de grabación y la estábamos esperando con todo grabado ya. Y quedó ese video tan lindo de esa canción.
0: Sí, vamos a escucharlo y después comentamos. Vale. Si me miras tú, esto es la colombiana Marta Gómez con José Alejandro Delgado. Ven.

0: O se me iba a contar algo a propósito.
1: Que ese tipo de relaciones, que las trato de hacer más con el ser humano que está detrás de esa hermosa voz, porque además es un prodigio de voz, ¿no? La de Marta, por ejemplo. He querido hacer varias colaboraciones así. He logrado algunas. Otra que logré y de la cual me estoy muy orgulloso es una de una canción que compuse que se llama María. Y es junto a tres grandes músicos de acá de Cuba que admiro muchísimo: Kelvis Ochoa, Carlos Varela y Cuculucho Valdés. Estaban de gira por allá por Venezuela y los pescamos, los metimos en un estudio y no los dejamos salir hasta grabar esta canción María. Además, que cuenta con la compañía del maestro de maestros, baterista Andrés Briceño, venezolano, y Edwin Arellano, quien es mi compañero y tutor y amigo y gran músico, que fue quien hizo el arreglo y toca el contrabajo. Pues de verdad que tienen que escuchar esa canción, está en YouTube.
2: Mira, vamos a escucharla. 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Cuba y Venezuela se abrazan ahora mismo, con María.

0: José Alejandro Delgado, háblanos un poco de tus vínculos con los trovadores cubanos, del ambiente.
1: He estado con Silvio Alejandro, con Eric Méndez, con Pedrito Beritán, Mauricio Figueroa, no, porque anda por ahí dando vueltas.
0: Háblame un poquito de los nuevos valores de la música, de la canción venezolana. Hablábamos de la cantera, pero bueno, hay agrupaciones como Para Matarla, Subconsciente.
1: Hay de todo. Es lo que ha ido concretándose, bueno, en todos estos años, en los que socialmente cambiamos y políticamente y culturalmente cambiamos la pisada. Claro,
0: debe tener un peso también todos estos años de la Revolución Bolivariana, que claro, le da a la cultura popular otro valor, y esa dignificación del pueblo me parece que genera mucho movimiento cultural, ¿verdad?
1: Claro, totalmente, de cualquier género, del rock and roll, pasando por, como tú dices, el hip hop, la salsa, todo eso ha tenido como un espacio aparte que nos hemos ido abriendo, en el que muchos estamos hablando de las mismas cosas, cada quien en su lenguaje propio, ¿no? Y eso es muy interesante. Bueno, nos reconocemos hermanos más allá de cualquier género y cualquier cosa. Y es que así debería ser. Cualquier oficio, incluso deberíamos trascender hasta los oficios, no solamente la música, sino como el para qué. Nos hemos estado preguntando el para qué de la música. ¿Para qué esto que hacemos? Así como mucha gente en otros oficios se han estado preguntando ¿para qué la ingeniería? ¿Para qué la medicina? ¿Para qué? ¿Para enriquecerme yo? ¿Para buscar solamente prevalecer o digamos mi beneficio personal? ¿O para qué? Son preguntas que nos hemos lanzado. Y está buenísimo porque acá cada quien ha ido respondiendo a su manera o buscando acercarse, y siempre salen más preguntas. Es así la vida, pues. Y entonces en ese para qué hemos encontrado una fuente temática infinita. Los tiempos van cambiando, las tecnologías van cambiando, pero el ser humano tiene las mismas necesidades de siempre. Necesidad de amar, necesidad de comer, necesidad de ser escuchado, necesidad de expresarse. Son las mismas necesidades desde el primer ser humano, desde que se inventó la palabra, ¿no? Y ahí está. Creo yo que no es distinto lo que ha sucedido en mi país, en Venezuela, y la canción como una compañía, como una compañera de esos procesos de nuestro pueblo, que tiene como muchas cosas, ramas que explotar, porque por una parte está las búsquedas como muy personales de regodearse también en la técnica, en que está lindo que pasen los músicos, pero que no se te olvide que la canción más sencilla es la que llega a los corazones, claro, y la que la necesitamos para sentirnos juntos, para sentirnos que no estamos solos. Y eso para mí ha sido la canción, eso lo aprendí en casa, y para mí ha sido pues el camino de aprendizaje esencial. Te enseñan los viejos.
0: Es la esencia del pueblo.
1: Te la enseña tu pueblo.
0: Bueno, muchas gracias, José Alejandro Delgado, trovador venezolano con nosotros hoy. José, ¿con qué nos vamos? ¿Qué despedimos?
1: Cuando todo vuelva al centro, puede ser.
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3: En Venezuela, se estima que anualmente los voluntarios entregan 15 millones de horas hombre para apoyar en actividades humanitarias de alimentación, salud y saneamiento en las comunidades. Se calcula que hay una red de voluntarios que supera las 30.000 personas y casi todos han estado en las zonas siniestras. Y un dato más, cada voluntario dedica 525 horas al año a sus labores altruistas sin recibir ninguna remuneración. El altruismo es la conducta voluntaria y desinteresada de procurar el bien ajeno, incluso a costa del propio. El altruismo se basa en la empatía y la compasión, dos características internalizadas en nosotros, los venezolanos, y enseñadas por nuestros padres y abuelos. Y en cada crisis, en cada situación generada por la naturaleza o por el humano mismo, siempre salimos y ponemos el pecho para proteger al más débil. Somos un pueblo altruista, porque somos
2: venezolanos de pura cepa. Producción, libreto y locución, María José Ramírez y Carlos Abarce. Edición y montaje, Miguel Herrera. 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

Sean todos bienvenidos a Happy Happy Weekend, lo mejor del fin de semana. Los estaremos acompañando desde la presidencia de la estación, la licenciada Ania Valdés, en la gerencia de contenido, la licenciada Tamar Sánchez, en el control maestro tenemos a Omar Bielmas, Bielmas, y también está nuestro amigo el Will de la radio, Wilfredo Rojas, quien los estará acompañando a partir de este momento. Walter Martínez con lo mejor de los 60, 70, 80, 90 y más acá en el tiempo. Llegamos a toda Venezuela a través de la señal de la Radio del Sur, la 98.5 FM, desde su casa matriz en la oficina de las Mercedes. Y también salimos a través de la 98.7 para La Guaira, 88.7 en Calabozo, 101.5 en Valencia, la ciudad de Valencia, la bella Valencia, por la 97.1 FM en Barquisimeto, la ciudad de los crepúsculos, Barcelona, Puerto de la Cruz y el Tigre, la ciudad de las playas, el río, el mar, el calor, 96.7 FM en las Cumbres Andinas, en Trujillo, la 90.1 FM en San Cristóbal, 97.7 FM, más al norte, allá en el oriente del país, en San Martín de Turumbán, la 104.3 FM en Las Claritas, 102.1 FM en Luepa, 95.5 FM, y también ustedes nos pueden ubicar a través de las redes como TikTok, Facebook, Telegram e Instagram como arroba la Radio del Sur, por CanTV Streaming, ABA TV Go, canal 502, y a través de la señal de nuestra página www.laradiodelsur.com.be. Y así enviamos también saludos a nuestros amigos en Costa Rica a través de la señal de Radio Rebelde, con Eduardo Medina retransmitiéndonos para más de 50 países a nivel mundial. Enviamos nuestros saludos a toda Latinoamérica, Centroamérica, Norteamérica, Europa, Asia, África y más allá, donde puede usted estar recibiendo nuestra señal. Sean todos bienvenidos pues una vez más a Happy Happy Weekend. Iniciamos el día de hoy con uno de los grandes artistas, cantantes de lo que es el movimiento del género salsa, del género latino, como lo es Marco Antonio Muñiz, más y mejor conocido artísticamente como Marc Anthony, cantautor y actor estadounidense. Sus canciones van desde la salsa pasando por el bolero, la balada y el pop latino. Es considerado uno de los artistas tropicales más exitosos y comerciales de la historia. Ha ganado 4 premios Grammy, 5 premios Grammy Latino y 29 premios Lo Nuestro. Todo un récord para un cantante del género latino, quien fue galardonado como mejor cantante masculino. Empezó su trayectoria discográfica en el género de hip hop con un dúo de nombre Little Lou y Marc Anthony, llegando a la cabeza de las listas estadounidenses en 1991. Ralph Mercado lo contrató para el sello RMM y en esa fecha lanzó Cantando Salsa. Consiguió un gran éxito que duró años desde su primer sencillo con la canción Hasta Que Te Conocí, de Juan Gabriel, que llegó a ser número uno en ventas. Nace en Nueva York el 16 de septiembre de 1968 y cumple actualmente está disfrutando de 58 añitos de vida este excelente músico y cantante, Marc Anthony.

Tenemos allí a Carlos Quintana. Carlos Quintana nace un 15 de septiembre de 1943 en la ciudad de Caracas y lamentablemente se despide también un 30 de mayo de 1995. Seguramente usted lo reconoce más por el nombre o el sobrenombre de Tabaco. Carlos Quintana Tabaco fue un bongocero y cantante venezolano, integrante de dos grandes agrupaciones de salsa que se conocieron como el Sexteto Juventud y Tabaco y sus Metales, esta última del cual él fue fundador, con un sexteto y Sexteto Juventud, y tuvo grandes éxitos como La Cárcel, Mi Calvario, Guasancó, fueron algunos de los éxitos que impuso con este gran sexteto de Olinto Medina, sus muchachos del Sexteto Juventud, ¿no? Las grandes agrupaciones que salieron y fueron fundadas en el 23 de enero, por allá en los años 60, muy recordado nuestro buen amigo Olinto Medina. Y hoy recordamos a Carlos Quintana Tabaco, ese gran sonero de Caracas, quien dio grandes éxitos a su orquesta personal y a la Sexteto Juventud de Venezuela.

Tenemos allí a Julio José Iglesias de la Cueva, que nace en Madrid el 23 de septiembre de 1943 y es el cantante en español más exitoso de todos los tiempos, habiendo vendido más de 300 millones de discos en 14 idiomas a nivel mundial. Reconocido por el libro Guinness de los Récords y galardonado con múltiples premios internacionales como el Grammy, posee un gran legado invaluable en la balada romántica y la música latina. ¿De quién hablamos? Del señor Julio Iglesias y su tema La Carretera, uno de sus grandes éxitos. Este excelente cantante quien ha dominado todos los medios para grabación, como ha sido el cassette, el LP, últimamente el CD, luego pasaría a lo que es el renglón de la música digital. Uno de los grandes vendedores de todos los tiempos, más de 300 millones de discos vendidos a nivel mundial, todo un récord para un cantante de cualquier género y más para un cantante en español. Pero Julio Iglesias también está involucrado en otros tipos de actividades, como es la producción, la composición, y también proyectando a otros artistas a nivel mundial, reconocido como el cantante europeo con más éxito comercial a nivel internacional hasta el día de hoy. Es el artista latino más vendido de todos los tiempos, como ya comentamos, con 300 millones de discos. Vamos a escuchar otro tema de Julio Iglesias que se llama Agua Dulce, Agua Salada, algo más, no tan romántico como este que tenemos al fondo, pero es algo más latino, algo más movido, para que usted vaya a tomar un receso, se tome un café. Nosotros vamos a identificar lo que es la estación, vamos a hacer un breve receso, volveremos con más de Happy Happy Weekend, lo mejor del fin de semana. ¿Por dónde? Por la 98.5, la FM, la radio del sur a nivel nacional y también en otras latitudes. Ustedes nos pueden seguir a través de www.laradiodelsur.com.be.

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0: Olga Luzardo, periodista, escritora venezolana, activista y dirigente histórica del Partido Comunista de Venezuela. Nació en Paraguaypoa, estado Zulia, el 29 de febrero de 1916. Olga fue una referente en el movimiento de mujeres en Venezuela y en la izquierda en general, de trayectoria intachable, modelo de las luchas del pueblo venezolano en el siglo XX. Siendo muy joven, Olga Luzardo comenzó a contribuir en la organización de grupos políticos entre los obreros de la región occidental. También formó parte de las primeras células del Partido Comunista en el estado Zulia. Luzardo fue una pionera en las luchas por la emancipación de las mujeres en Venezuela, contribuyendo en la organización de la Agrupación Cultural Femenina y en la Unión de Muchachas Venezolanas. Durante ese periodo fue apresada por el gobierno, pagando su condena en la penitenciaría de San Carlos, en el estado Cojedes. Integró el Comité General del Partido Comunista de Venezuela en varias oportunidades y fue directora de la Escuela de Cuadros Ho Chi Minh. En 1942, Luzardo publicó el poemario Flor de Cactus, escrito entre 1935 y 1942. Olga Luzardo falleció el 19 de septiembre del año 2016 en Venezuela, tras una larga vida dedicada a las luchas sociales.
1: Quiero entregarle la condecoración Libertadoras y Libertadores de Venezuela. Se trata de una de las heroínas del siglo XX venezolano, una zuliana, Olga Luzardo. Y desde aquí le vamos a hacer un homenaje nacional a esta gran mujer venezolana que le tocó encabezar la huelga del 36 contra la dictadura de Juan Vicente Gómez, que le tocó encabezar las luchas durante la dictadura de Marcos Pérez Jiménez, que le tocó encabezar las luchas durante la década sombría de los años 60 y 70, que siempre estuvo de pie. Hay que hacerle un reconocimiento, pero además visibilizar su trayectoria para que las mujeres, dueñas del presente y dueñas del futuro, nuestra juventud, sepa que antes de ustedes hubo mujeres como Olga Luzardo, que está adelante en la vanguardia de los valores.
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Y tenemos allí al gran Ray Charles con I Don't Need a Doctor. Necesitamos un doctor. Ray Charles Robinson nace en Albany, Georgia, el 23 de septiembre de 1930. En Beverly Hills, lamentablemente, se despide el 10 de junio de 2004. Es más conocido como Ray Charles y fue un cantante, compositor y pianista estadounidense, conocido a menudo por sus contemporáneos como el genio, uno de esos grandes pianistas que se destacó durante mucho tiempo, y así como el señor Stevie Wonder, que han dejado un gran legado en la música, este señor fue anterior a Stevie Wonder y era uno de los grandes del soul, del gran blues, del jazz. Entre sus amigos y compañeros lo apodaban el genio o también le decían el hermano Ray. Charles quedó ciego durante su infancia, posiblemente debido a una glaucoma, pero la música lo recibió con mucho agrado y se convirtió en uno de los grandes pianistas de todos los tiempos.

Tenemos allí a Ray Charles y Hit the Road Jack. Ray Charles es el pionero de la música soul, por la combinación de blues, rhythm and blues y el gospel. Ese excelente coro que ustedes tienen allá atrás de este gran tema. Charles contribuyó a la integración de diferentes músicas durante los años 50 y 60 con sus exitosas producciones, primero con el sello Atlantic Records y luego lo recibiría el sello ABC Records. Su álbum de 1962, Mother Song y Country and the Western Music, se convirtió en su primer trabajo en encabezar las listas del Billboard 200 y es ampliamente considerado uno de los mejores discos de la música popular durante esos años.

Teníamos allí al gran Ray Charles con Larry Beat, uno de los grandes éxitos de los cuatro de Liverpool, la banda de los Beatles. En el 2004 la revista Rolling Stone lo colocó en el puesto número 10 en la lista de los 100 mejores grandes artistas de todos los tiempos, y en el puesto número 2 en la lista de los cantantes de rock más grandes de todos los tiempos en 2008. Charles fue famoso por ser ciego desde su niñez y pese a ello tocar el piano con maestría. En el 2004 se estrenó la película Ray sobre su vida, dirigida por Taylor Hackford y protagonizada por el ganador del Oscar Jamie Lee Foxx, uno de los grandes artistas o actores de Hollywood de todos los tiempos, quien hizo la interpretación de este excelente músico con gran maestría.

Y tenemos allí a la Rocío Jurado, la Rocío de España, y el tema Se nos rompió el amor. María del Rocío Trinidad de Mohedano Jurado, conocida como Rocío Jurado, nace en Chipiona, Cádiz, el 18 de septiembre y lamentablemente se despide en Madrid un 1 de junio del 2006. Cantante y actriz española de fama internacional que se especializó en el género de la música como la copla andaluza y el flamenco, y así como también en la balada romántica y la canción melódica. Faceta que alcanzó relevancia y mucha importancia en España y en América. Sus temas, que fueron versionados en salsa por los grandes de la salsa como La India, Ese Hombre, es sin duda la adaptación en salsa más famosa de esta artista española al género latino en los años 90. Se nos rompió el amor, la versión que hizo el famosísimo cantante de salsa Paquito Guzmán, el recordado salsero romántico puertorriqueño, que llevó este tema de honor dejando a los más altos sitiales de la música. Y el otro tema que versionaron en el género tropical, Qué ganas de no verte más, una versión que le hiciera a La India a esta magistral interpretación de la princesa de la salsa, que le quitó este tema a Rocío Jurado y lo llevó a la salsa en los años 90. Tomó este potente desahogo de desamor, lo llevó al clima bailable en su producción de 1999. Son solamente algunos de los temas de esta cantante que han llevado al género de la salsa y la llevaron a los más altos sitiales de la música. Vamos a hablar de, también de Johnny Cash, uno de los grandes compositores y cantantes de country, compositor y músico y actor estadounidense, considerado uno de los más influyentes de la música country en el siglo XX. Es considerado el rey de la música country y es un ícono de este género. Cantautor de country, gospel, rock y rockabilly, fue uno de los máximos representantes de la música country, aunque creó su propio subgénero. Vamos a escucharlo con este tema que se llama Johnny Cash, Ghost Rider in the Sky. Creo que ustedes lo han escuchado porque esto se escuchaba mucho, este tipo de música se escuchaba mucho en los Western Spaghetti. Seguramente usted vio alguno en los años 70, 80 por allí, y vamos a escuchar este excelente tema de este gran compositor norteamericano Johnny Cash, que nació un 26 de febrero pero se despidió un 12 de septiembre del 2003.

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4: 9:55 minutos de la mañana en la República Bolivariana de Venezuela. Quien les saluda, Franklin Salazar, para llevarles el siguiente avance informativo. En el marco de la Agenda para el Restablecimiento Pleno de las Relaciones Bilaterales, la presidenta encargada de la República Bolivariana de Venezuela, Delcy Rodríguez, sostuvo un encuentro en Caracas con el encargado de negocios del Reino Unido e Irlanda del Norte, Colin Dick. La reunión consolida la voluntad mutua de elevar el nivel de representación diplomática al rango de embajadores, dando inicio a una nueva etapa en los vínculos históricos entre ambas naciones. Durante la jornada de trabajo, se repasaron diversos temas de interés estratégico, destacando el compromiso de cooperación a largo plazo manifestado por la delegación europea. Asimismo, ambas partes evaluaron el respaldo británico a los esfuerzos de reconstrucción que impulsa el Estado venezolano, tras los sismos registrados el pasado 24 de junio, afianzando de este modo los canales de solidaridad y diplomacia de paz promovida por el Ejecutivo Nacional. Así también el Ejecutivo Nacional continúa fortaleciendo su política exterior de cooperación internacional, abriendo nuevos horizontes de entendimiento y trabajo conjunto con naciones aliadas. Y con esta información así concluimos el presente avance informativo. 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La invitación es para que continúen en sintonía de nuestra programación.
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7: El gobierno bolivariano de Venezuela garantizó el inicio formal del año escolar 2026-2027. Este lunes 14 de septiembre, con el retorno a las aulas de más de 6 millones de niños, niñas y adolescentes a nivel nacional. La jornada estuvo caracterizada por el despliegue de obras de reacondicionamiento de la infraestructura educativa y por el abordaje enfocado en la contención socioemocional de las comunidades escolares tras el impacto del doblete sísmico registrado en el país. En este contexto, la presidenta encargada Delcy Rodríguez hizo un llamado a cumplir con el objetivo estratégico de 200 días de actividades para este ciclo educativo.
8: El año pasado tuvimos incremento de la matrícula, este año también más de 75 mil nuevos niños se incorporan a clases. Queremos como objetivo estratégico máxima plena escolaridad, así como cumplimiento de 200 días de clase para este ciclo 2026-2027. Así que un esfuerzo extraordinario del Ministerio de Educación. Incluso hemos localizado más de 86 mil niños que fueron afectados por el doble terremoto en distintos estados del país y han sido relocalizados. Localizado para que se cumpla, que todos vayan a la clase y sobre todo un plan de prevención para evitar deserción escolar, sobre todo en los quintos y en los sextos grados. Así que el esfuerzo es mancomunado, todos vayan a clase, que se cumplan los 200 días y que la educación sea de calidad.
7: La dignataria encargada de Venezuela, Delcy Rodríguez, expuso que más de un millón de niños se encuentran registrados en el programa nacional Semilleros Científicos, donde desarrollan habilidades en diversas áreas de estudio.
8: la educación, el desarrollo científico. Bueno, tenemos más de 1 millón de niños registrados en programas de semillero científico, en participación de olimpiadas de matemática, de astronomía, que tenga un desarrollo integral y que los niños y las niñas de Venezuela sientan que en la educación está, en la investigación está el camino para descubrirse a sí mismo, pero también para llevar el nombre de Venezuela a lo más alto.
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1: Y tenemos allí a Baby King con el tema Lucille. Really Be King o Really Ben King nace en Ita, Ben, Mississippi, el 16 de septiembre de 1925. Lamentablemente se despide el 14 de mayo de 2015. Más conocido como B.B. King, fue músico, cantante y guitarrista, compositor estadounidense. Es ampliamente considerado uno de los músicos de blues más influyentes de todos los tiempos, recibiendo el apodo del rey del blues y el sobrenombre de uno de los tres reyes King de la guitarra blues, junto a Albert King y Freddie King. Uno de los grandes temas de B.B. King, Lucille. Este tema estaba dedicado a su guitarra, que él la denominaba o la llamaba Lucille. Pero vamos a escuchar a B.B. King ahora con uno de los grandes guitarristas de todos los tiempos, como es el Manos Lentas, el señor Eric Clapton, y Reading with the King, uno de los grandes temas que grabaron antes del fallecimiento del amigo B.B. King. Grabaron este tema estos dos grandes guitarristas y vamos a escucharlo con este próximo tema.

0: Teníamos allí a los dos mejores grandes guitarristas de todos los tiempos, B.B. King y Eric Clapton, y Reddy Wendy King. Los Beatles lo mencionaron en una canción en el año de 1970. Además, la revista Rolling Stone lo sitúa en el puesto 6 de la lista de los 100 mejores guitarristas de todos los tiempos y figura en el puesto 17 del top de los 50 guitarristas de todos los tiempos elaborado por la empresa productora de guitarras Gibson. King fue invitado al Salón de la Fama en 1987. Con los años, King desarrolló un estilo de guitarra identificable en su obra musical, con elementos prestados de Blind Lemon, otro guitarrista, T-Bone Walker, y la fusión de géneros musicales como el blues, el jazz, el swing y el pop. Su guitarra eléctrica Gibson, una ES-335, la cual él apodaba Lucille, también da nombre a una línea de guitarras creada por la compañía Gibson en 1980. King es también reconocido por su prolífica nómina de actuaciones en directo. Se dice que llegaba a ser en los años 70 entre 250 y 300 conciertos anuales por año en 1900, en los años 70. Imagínense esa cantidad de conciertos para una estrella de su nivel. Era todo un récord para un cantante, para un guitarrista, hacer esa cantidad de conciertos durante todos esos años. Algo de lo que hablamos de este excelente músico, que antes de irse dejó este tema, o dejó varios temas, con el señor Eric Clapton, uno de los grandes guitarristas de todos los tiempos.
1: Este alemán es un hombre muy enamorado. En los años 60 se enamoró de una catalana, nada menos y nada más que de la actriz Mónica Randall, allá en Cataluña, y le prometió hablar catalán, pero no lo aprendió, y le escribió este hermoso tema.

tenemos allí a María Rivas, la excelente voz de la cantante María Rivas y el excelente piano del maestro Aldemaro Romero y el tema Hablaré Catalán. Aldemaro Romero nace en Valencia, Estado Carabobo, un 12 de marzo de 1928. Lamentablemente se despide en Caracas un 15 de septiembre de 2007, músico, compositor y arreglista, director de orquesta venezolano. Durante una convalecencia, Aldemaro Romero encuentra la inspiración para presentarse en el año de 1968, su creación de una nueva forma de interpretar la música venezolana, conocida como la onda nueva, derivada del joropo e influencias influenciada por el jazz y el bossa nova brasileño. La idea también surgió debido a que hasta entonces la música venezolana carecía de un movimiento innovador que le diera modernización y le diera más estilo. Cuando Romero presentó esta idea a su amigo, el publicista y músico de origen austriaco, ya desaparecido, Jack Bernstein, solicitándole su parecer, que le parecía como sonaba esta música, le respondió aquello, le parecía una onda nueva, lo cual sirvió de identificación a este movimiento musical que dejó un gran legado del maestro Aldemaro Romero, que hoy recordamos en el 15 de septiembre del 2007, el día de su despedida de este plano, y uno de los grandes músicos. También fue director de orquesta en Londres y en Estados Unidos, donde fue contratado por la RCA Víctor, uno de los grandes músicos venezolanos de todos los tiempos.

0: Teníamos allí a la excelente cantante María Rivas con esa potente voz que la caracterizaba. Y el tema, El Motorizado, muy famoso este tema, 80. María Rivas Castro nace el 26 de enero de 1960 en la ciudad de Caracas y lamentablemente se despide un 19 de septiembre del 2019. Cantautora venezolana, ella es latino. Comenzó su carrera profesional en 1983 en clubes nocturnos locales de la ciudad de Caracas. Sería descubierta por el productor musical, el maestro Gerry Well, quien la bautizaría como la rubia con la voz negra, en alusión a su fuerte rango vocal. Pronto se trasladó hasta Aruba, donde se presentó durante 2 años y medio en un show nocturno llamado Sentimental Journal Throw Jazz, un viaje sentimental a través del jazz, donde asombró al público con su dominio de variaciones de jazz y el estilo scat y también al estilo de la famosísima cantante de jazz Ella Fitzgerald y otras divas de notable presencia en el jazz. Regresó a Caracas y comenzó a actuar en sus escenarios más importantes, convirtiéndose rápidamente en una de las artistas más queridas en Venezuela. Cantó temas en inglés y en español, en portugués, en italiano. Era todo un suceso esta excelente cantante, la amiga María Rivas, cual tuvimos la oportunidad de ver en varias presentaciones. Vamos a identificar la estación, pero lo vamos a dejar con un tema de un excelente cantante que también estuvo celebrando cumpleaños, el señor Peter Cetera, y el tema que hiciera famoso con la orquesta Chicago Hard to Say I'm Sorry. Está en vivo desde el Festival de Viña del Mar en el año 2017. Peter Paul Cetera nace en Chicago, Illinois, el 13 de septiembre de 1944. Cantautor, bajista y productor estadounidense. Es conocido por ser el miembro o uno de los miembros originales de la banda Chicago desde 1967 hasta 1985. Cetera abandonó el grupo, ha logrado que dos de sus sencillos alcancen el Billboard Hot 100. Nació al sur de Chicago, siendo el segundo de 6 hijos. Tuvo una pareja conformada por un polaco estadounidense y una húngara estadounidense. A los 11 años manifestó su deseo de tener una guitarra, pero sus padres querían que tocara el acordeón y le dieron otro instrumento. Y él dijo, nada, yo voy a tocar es el bajo. Algo totalmente increíble. Y el señor Cetera se convirtió en uno de los grandes compositores, bateristas y guitarristas de todos los tiempos. Fue el que hizo el tema de la película Karate Kid, ¿recuerdas? El poder del amor. Me estaba comentando el señor Omar, que era el que había interpretado este tema. Lo vamos a dejar con Peter Cetera, uno de sus grandes temas a nivel mundial. Volvemos con más de Happy Happy Weekend en la parte final de este programa por el día de hoy. No se despeguen, tómese un cafecito, tómese un refrigerio, quédese porque esto se va a poner muy bueno. ¿Por dónde? Por la Radio del Sur, 98.5 FM. Vamos con más.
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0: ante una crisis, ante un vaporón, frente a un problema social, nosotros reaccionamos como lo que somos, venezolanos de pura cepa.
1: Namaste.
2: Konnichiwa.
3: Hey.
1: Annyeong.
2: Anche.
1: Ahoy.
4: Ni hao.
5: Hola.
6: A diferencia de muchos países del mundo, nosotros en Venezuela siempre le hemos abierto las puertas a quien quiera venir a compartir la vida. La mejor prueba la arrojan las cifras. Tenemos una población cercana a los 28.600.000 habitantes, de los cuales el 43% son personas que han venido de otras partes del planeta. Pero eso no es nada nuevo. De origen, cuando apenas éramos una capitanía general, hace 500 años, gran parte de nuestra población era o extranjera o hijos de extranjeros. La mezcla de colores en cada hogar va desde el negro hasta el blanco leche, pasando por numerosos matices de pigmentación. Por eso jamás le hemos puesto mala cara a ninguna persona venida de afuera. Y eso nos convierte en una nación de alegría y aceptación. Quien llega a esta tierra se siente de inmediato en casa, y a la mayoría le cuesta pensar en irse de este paraíso tropical, donde no solo es cálido el clima, sino todos los que habitamos en este hermoso país. Somos un pueblo cálido y afectuoso, porque somos
0: venezolanos de pura cepa. Producción, libreto y locución, María José Ramírez y Carlos Abarce. Edición y montaje, Miguel Herrera. Una producción de Conciencia para promover el autorreconocimiento de nuestros valores como un pueblo único.
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0: Tenemos allí a Patrick Swayze y Slide the Wind de 1987, su tema. Patrick Wayne Swayze nace en agosto el 18 en Houston. De 1952, lamentablemente se despidió en Los Ángeles el 14 de septiembre de 2009. Actor, bailarín y cantante estadounidense, protagonista más conocido por sus películas también que protagonizó de Dirty Dancing, Ghost, La Sombra de un Amor y Point Break. Dirty Dancing de 1987, su papel consagratorio como el instructor de baile Johnny Castle. La película se convirtió en un fenómeno de culto y su banda sonora lideró las listas Billboard por semanas. Este tema está inserto dentro de ese soundtrack de esta película Dirty Dancing. Ghost de 1990 interpretó a Sandwich junto a Demi Moore y Woody Wolper, protagonizando una de las historias de amores más recordadas del cine contemporáneo. Y Point Break o Punto de Quiebre de 1991, donde interpretó al carismático líder de una banda de surfistas junto al también consagrado Kenny Reed. Swayze también cosechó éxitos en la música y coescribió e interpretó la balada romántica She's Like the Wind para la banda sonora de la película Dirty Dancing, como hemos comentado. La canción alcanzó el puesto número 3 en el ranking del Billboard Hot 100 y sigue siendo un clásico de la radio a nivel mundial.
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0: Tenemos allí a Morten Harker, quien nace en Kongsberg el 14 de septiembre de 1959. Es un cantante noruego conocido por ser el vocalista del trío Aha, que es ese que ustedes tienen al fondo, que pegó muchísimo en los años 80, ese tema que se llama Take On Me, publicando 10 álbumes de estudio y siendo su éxito más conocido este tema. Su figura y calidad interpretativa son hoy un ícono de la música llamada ochentera. Mark nació en Kongsberg siendo el segundo de 5 hijos. Su padre Reidar fue médico en un hospital y su madre Hanny fue maestra de economía del hogar en la escuela. Morten fue un chico soñador y sufrió acoso escolar en la escuela. Se destacaba en clases de religión y pensó que quería ingresar a un seminario para ser ministro de la iglesia luterana. Entró a formar parte del grupo Aha el 14 de septiembre de 1982. Fue un grupo de gran éxito en los 80 y siendo su canción Take On Me la canción de mayor éxito en su disco debut Holding High and Low, vendiendo millones de discos. Morten se convirtió rápidamente en un rompecorazones por aquellas primeras imágenes del video de Take On Me. Recuerdan que fue todo un éxito ese video, donde era parte de la realidad y parte era una comiquita, un cómic, en donde su aspecto de galán nórdico causó gran sensación en el público femenino. Después de Aha, se separó en 1994 y ha continuado una carrera en solitario muy importante hasta la fecha. Uno de los grandes cantantes y una de las grandes bandas de los años 80. Aha y el tema Take On Me. Pero vamos con otro tema que ya el señor Omar Biemas no tiene, y vamos con la despedida dentro de muy poco, dándole las gracias por su amable sintonía a través del programa Happy Happy Weekend, lo mejor del fin de semana, y a través de la Radio del Sur.
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0: Tenemos allí a banda UB40 y UB40. Recordamos este excelente éxito de esta banda, Can't Help Falling in Love. Es una banda británica de música pop, reggae y dub, formada en Birmingham, Inglaterra, en diciembre de 1978. Destacó como un grupo multirracial que se hizo notorio por su compromiso social y político en sus primeros años de actividad. La rica influencia de sus canciones se debe a que sus miembros, de raíces jamaiquinas, inglesas, galesas, escocesas y yemeníes, integraban este grupo en sus inicios. Lograron vender 70 millones de copias a nivel mundial. Han logrado más de 50 éxitos en las listas británicas. Éxitos como Red Red Vine, Kingston Down, Can't Help Falling in Love, este que tenemos al fondo, en una colección de trabajo llamado Lover of Love, han sido nominados al Grammy y a Mejor Álbum de Reggae 4 veces. En 1984 fueron nominados al Brit Award como nuevo mejor artista, una de las grandes agrupaciones. Se mantuvieron juntos durante 29 años, hasta enero del 2008, cuando su vocalista, Ali Campbell, abandonó la agrupación por problemas de salud. Lamentablemente, el grupo sigue sonando, como no, pero ya no es igual. Ya Ali Campbell, que es el que hizo todos estos éxitos, no se encuentra dentro de la banda por problemas de salud, abandonó los escenarios en el 2008. Nosotros nos vamos a despedir por el día de hoy. Hemos llegado al final. Queremos darle las gracias a toda esa legión de personas que nos siguen día a día, sábado a domingo, por acá por la Radio del Sur. Nos despedimos de la presidencia de la estación, la licenciada Nieves Valdés, en la gerencia de contenidos, la licenciada Tamar Sánchez, en el control técnico Omar Bielmans, y Wilfredo Rojas, el Wil de la radio, quien estuvo el placer de acompañarlos hasta este momento, Walter Martínez, con lo mejor de los 60, 70, 80 y más acá en el tiempo. También nos vamos a despedir y enviamos un fuerte abrazo a nuestros amigos en Costa Rica con Eduardo Medina, retransmitiéndonos para más de 50 países a nivel mundial. Gracias a Latinoamérica, Norteamérica, Europa, Asia, África y donde puede usted estar disfrutando de nuestra señal, la Radio del Sur, desde Caracas, Venezuela, la patria de Bolívar. Nos vamos a dejar con la mejor programación que tiene para todos ustedes la Radio del Sur del fin de semana, la mejor música, los mejores programas, la excelente programación a nivel nacional y lo mejor del fin de semana. La próxima semana estaremos más de Happy Happy Weekend, lo mejor del fin de semana. Se me cuidan, se les quiere, chao.
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5: 10 y 56 minutos de la mañana en la República Bolivariana de Venezuela. Todo listo para llevarles el siguiente avance informativo. Comunicado conjunto por parte de las delegaciones del Gobierno Nacional y de los miembros de la Asamblea Nacional del 2015. En Caracas, a los 18 días del mes de septiembre de 2026, en el marco del segundo ciclo de conversaciones, las delegaciones del Gobierno Nacional y la Asamblea Nacional de 2015 saludan con satisfacción la decisión reciente del Ejecutivo Nacional de levantar las restricciones de ingreso a los portales digitales, medida que fortalece el acceso a la información. Asimismo, informan de la instalación de la Mesa Técnica para la Libertad de Expresión, pluralidad del pensamiento y derecho a la información, espacio que iniciará un proceso de consulta, garantías y verificación de los avances en esta materia con los actores involucrados y la comunidad en general para este segundo ciclo de trabajo. Finalmente, hacen saber la conformación de una comisión paritaria de seguimiento encargada de velar por el cumplimiento continuo de los acuerdos y compromisos establecidos. En este segundo ciclo de trabajo, las delegaciones se declaran en sesión permanente hasta el día miércoles 23 de septiembre. Así pues, un comunicado conjunto que destaca el fructífero encuentro y la toma de decisiones en favor del acceso a la información y la libertad de expresión. De esta forma, y con este comunicado así concluimos el presente avance informativo. 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La información es para que continúen en sintonía de nuestra programación.
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6: En el marco del Plan Venezuela Renace, la presidenta encargada Delcy Rodríguez entregó más de 100 viviendas en diversos estados del país. Escuchemos.
7: Estamos aquí entregando a 151 familias, estamos entregándoles vivienda. 10 en Caracas, 80 en Monagas, 32 en Nueva Esparta, 20 en Trujillo, 9 en Carabobo. Entregando vivienda a personas que fueron víctimas y son víctimas del doble terremoto del 24 de junio. Son 449 personas que hoy regresan a su hogar, que hoy vuelven a reconstituir hogar en una vivienda. La felicidad compartida de saber que estamos avanzando y nosotros seguimos construyendo nuevas viviendas para fin de año.
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¡Epa! Llegó mi vecina y ustedes también a través de nuestro tag tag en TikTok, arroba la gaita sabor y trat. Bienvenidos todos, estamos totalmente en vivo para todos y cada uno de ustedes en La Guaracha del Sur. Hoy sábado de sabor, sábado de guaracha, vamos a estar compartiendo juntos como ese tema que compartimos iniciando nuestra programación. Mi vecina Super Combo, Los Tropicales, nace esta orquesta el 19 de abril de 1963. Está arribando a sus 63 años de fundada. El saxofonista y clarinetista ítalo-venezolano Sante Pizarre fue uno de los fundadores, igualmente el organista Mario Sachet, quien ya tenía un grupo llamado Los Tropicales. Luego se sumó el saxofonista y arreglista Giuseppe Terencio. Así nació el Super Combo Los Tropicales. Sean todos bienvenidos, amigas, amigos. Les saludamos a partir de este momento a través de nuestra señal 98.5 FM, la Radio del Sur, en Caracas 98.5, La Guaira 987, empáticos y por supuesto acompañándoles a todos y cada uno de ustedes donde quiera que se encuentren. En Valencia 101.5, Barquisimeto 97.1, El Tigre 96.7, estamos contigo en Trujillo 90.1, en también en Táchira te acompañamos a través de nuestra señal en San Cristóbal 97.7, Calabozo, Guárico 88.7, estamos contigo también en San Martín de Turumbán, en la Guayana Esequiba 104.3, y dos señales en el estado Bolívar para ti, para que nos acompañe y disfrute de la guaracha del sur en Luepa 95.5 y Las Claritas 102.1. Sean todos bienvenidos, les acompañamos y les saludamos todo el equipo que hace posible La Guaracha del Sur. En la presidencia, Nieves Valdés. En la gerencia de contenidos, Tamar Sánchez. 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Amigas, amigos, también les acompaña este servidor, Carlos Eduardo, 1-8897 PNI, 19531, en la producción, conducción, animación y locución de este espacio para todos y cada uno de ustedes. Desde ya, nuestro punto de contacto vía WhatsApp, 0412-399-3371. Vamos a utilizar hoy este número porque ya lo tenemos en WhatsApp web, 0412-399-3371. También nuestras redes sociales en Instagram, TikTok y Face, arroba la gaita sabor y tradición. Por el DM recibiremos sus saludos, comentarios y complacencia. Nuestro stream, recuerde, www.laradiodelsur.com.be, y nos escuchamos en toda Venezuela y más allá. Así que todos bienvenidos y disfruten. 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

Aquí estamos en la Guaracha del Sur, saludándolos a los amigos que están conectados en este momento a través de TikTok. Todos conectados, Carmen Rosa está llegando a acompañarnos a través de nuestra cuenta en TikTok. Recuerden, nuestro live es en arroba la gaita sabor y tradición, nuestra cuenta, y ustedes están allí conectadísimos. Gracias por conectarse. Rafucho 234, Yarelis está con nosotros, está también acompañándonos Zulay Salazar, está Manuel Vizcaíno y nos dice: feliz día, feliz gente, feliz día mi gente desde la isla de Coche, Nueva Esparta. Un abrazo a esa isla, qué sabroso, qué envidia, hermano mío, una envidia sana, porque la naturaleza y nuestros paisajes y playas en Nueva Esparta son de otro nivel. Así que está con nosotros también Joan Piña, gracias Joan por acompañarnos. Silvestre Pérez, Teresa Matute se conecta, Marjack, bienvenida, Mambo Swing está con nosotros, Euclides Antonio, Manuel Rumbos, Vero Terán y muchísimos más, incluyendo a Apure 23, que se conecta a través de nuestra señal en TikTok. Recuerden seguirme, le dan un tac-tac a esa pantalla, me siguen y hacen sus comentarios desde donde nos escuchan, desde donde nos ven. Bueno, disfrutábamos a Billos, Caracas Boy, Cheo García, el guarachero de América, con ese merengue amarrado, y recientemente Nelson Enríquez en un recuerdo de mi comadre, y por supuesto recordando a Nelson Enríquez, que es su hijo. Su hijo sigue su labor, su legado, a través de sus producciones. El legado sigue vivo, no solo a través de sus grabaciones originales, sino también por el trabajo de su hijo Nelson Enríquez Jr., quien continúa rindiéndole tributo a los escenarios o en los escenarios a su padre Nelson Enríquez. Bueno, disfrutamos de buenas guarachas, amigos, amigas. Recuerden nuestro punto de contacto en TikTok. Arroba la gaita sabor y tradición en vivo, y también estamos a través de las diferentes plataformas en Face e Instagram, y nuestro punto de contacto en WhatsApp 0412-399-3371. 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Y seguimos guarachando con ustedes a través de la señal 98.5 FM, la radio del sur, en la Guaracha del Sur.

0: Los Master.
1: ¡Vaya, sabroso!
2: ¡Sabroso, Los Master! Con ese buen tema. Y te pondré la mano en el hombro. Amigas, amigos, disfrutábamos allí de Los Master, esta agrupación de guaracha y música tropical más icónica del estado Zulia. Hey, chamito, bailé con ellos. Venezuela, en nuestra querida patria, fundada en 1962 por Gilberto García, y allí la disfrutábamos con uno de los temas más emblemáticos y uno de los tantos temas éxitos que ustedes disfrutan y han disfrutado en la guaracha del sur. También antes disfrutábamos con Los Melódicos, la orquesta que impone el ritmo en Venezuela, América, el Caribe y más allá, con Micaela o Traca Traca, como vos queráis, la identificamos. Amigas, amigos, recuerden que estamos acompañándoles a través de nuestro live y también en Caracas, La Guaira, Valencia, Barquisimeto. Nos indican que la señal de Barquisimeto está un poquito saturada. Los amigos técnicos de la Radio del Sur, por favor, para que se aboquen a supervisar la señal de Barquisimeto 97.1. También en El Tigre te acompañamos a través de nuestra 96.7, nuestra señal. En Trujillo 90.1, San Cristóbal 97.7, Calabozo 88.7, San Martín de Trumban 104.3, Luepa 955 y Las Claritas 102.1. Ey, los que nos puedan escuchar a través de nuestro stream maravilloso, nuestro stream www.laradiodelsur, también nos retransmiten a través de islagaitera.com. Y recuerden que tenemos todos los sábados a las 11 de la mañana La Guaracha del Sur. Lo retransmitimos el domingo a las 4 de la tarde. Y a las 12, La Gaita Sabor y Tradición. Nuestra cuenta en TikTok, @ La Gaita Sabor y Tradición, para todos, cada uno de ustedes. Saludamos a los amigos que están conectados. Tenemos mensajes por acá. Me dice José Ruiz Castro, bienvenido Castro. Está por nosotros Andrés Jiménez. Está con nosotros también Mimi. Está Daniela Palma. Mimi, Dios te bendiga. Ciruma 2026, ¿cómo explicar? Canta Daniela Palma y su hija. Eso es para las 12 del mediodía. Ya vamos a revisar. Mi estimado, una pregunta. ¿Qué hora comienzan los programas gaiteros? A las 12 del mediodía con este servidor.

A partir de las 12 tenemos gaita y luego a las 3 de la tarde. Mi hermano, queremos escucharlo, pero con el volumen acorde, también se oye mono y no estéreo en Barquisimeto. Saludos, Gloria está con nosotros. Gracias, gracias por estar conectados en La Guaracha del Sur.

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Hoy te vengo a explicar cómo el desperdicio de agua influye directamente en la escasez de luz eléctrica. Yo parezco abundante, pero la verdad es que aunque soy un recurso renovable, dependo de ciclos naturales para abastecer a todos los organismos vivos. Si no llueve, no puedo llenar el embalse del cubo. Y esto incide en nuestra capacidad de generación de electricidad. De igual manera, si haces un mal uso de tu agüita, es también un desperdicio de la energía eléctrica. Te explico. El agua que desperdicias en solo un minuto equivale a la energía necesaria para mantener un bombillo LED encendido por 10 horas. Cerrar el grifo mientras te enjabonas ahorra hasta 12 litros por minuto, disminuyendo la carga de los motores de bombeo que te envían agua desde kilómetros. Cada gota que sale por tu grifo, hay tratamiento, bombeo y miles de kilómetros de transmisión.

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0: Amigas, amigos, retornamos en la segunda media hora de La Guaracha del Sur y ustedes disfrutando. El que no bailó se durmió y en La Guaracha del Sur eso no puede suceder. Bueno, disfrutábamos allí a Enrique, a Nelson Enrique y en la voz Nelson Pinedo, recordado con ese combo, esa orquesta de Nelson Enrique y Micaela. Buen tema este que ustedes solicitaron a través de nuestro punto de contacto 0412-399-3371. Y saludamos a Mirna, conectada desde Maracay en Andrés Eloy Blanco. Mirna Isidora bailando La Guaracha del Sur. Y también se conecta con nosotros Deuvit Gustavo Guaracha. Me dice: ¡Hey, Carlitos! Andrés Jiménez desde Maracaibo. Y también Gloria me solicita un buen tema que quiere que le dediquemos una guaracha. Bueno, vamos a dedicarle esto a Gloria, porque realmente vale la pena este buen tema, que vamos a hacer un pequeño alto, porque ustedes saben que la guaracha es un género nacido en Cuba entre el siglo XVIII y XIX, a finales del siglo XVIII y el siglo XIX. Ha tenido un impacto profundo y, por supuesto, también camaleónico en la música global. Su tempo rápido, letras pícaras y ritmo incitante ha influido en la salsa, ha influido en el merengue, ha influido en la música electrónica, la guaracha colombiana, y también ha influido en diferentes géneros musicales de nuestro Caribe y nuestra tropicalidad, en nuestro música bailable tropical. Todo eso ha influido la guaracha. Así que vamos a disfrutar del artista preferido de todos los sábados para ustedes. Esta semana llega a Venezuela desde Tenerife. Nos acompañará en Venezuela durante 2 semanas y vamos a tenerlo acá en entrevista próximamente con su más reciente producción, pero dejemos que él la presente.
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4: Bueno, disfrutábamos Cuando el alma habla, Enrique Barrios. Y esto es lo más reciente de Liz, para Gloria, que nos escucha. Soltera y para todas las mujeres a nivel nacional e internacional en La Guaracha del Sur.

Bueno, Gloria me dice por acá, soy feliz soltera. Bueno, para las mujeres, eso es lo más reciente de Lizzy. El sencillo de la cantante venezolana refleja un fuerte apoyo del público, celebrando su regreso a la música bailable con un mensaje de empoderamiento femenino. Así que las mujeres al poder, como siempre ha sido, yo estoy de acuerdo con eso. Usted es la que manda. Así decimos en la casa, ¿verdad, mamá? Mande, señora. Celebración de la libertad, ese tema, estilo sensual y elegante de Liz. Y por supuesto, el respeto a la trayectoria de esta excelente intérprete de nuestra música tropical bailable. Y por supuesto, el merengue, tecnomerengue, que lo inició prácticamente en una época los melódicos con diferentes voces femeninas, entre ellas Liz. Soltera, este tema le pertenece a Fulton Vázquez y es la más reciente producción de Liz en La Guaracha del Sur. Lo disfrutaron. Nos despedimos. Recuerden la invitación para el próximo sábado a partir de las 11 de la mañana y la retransmisión es el domingo a las 4 de la tarde. Nos vemos, nos vimos, nos vamos. Caracas, La Guaira, gracias. Valencia, Barquisimeto, El Tigre, Trujillo, San Cristóbal, Calabozo, San Martín de Turumban, Luepa, Las Claritas y más allá. Estuvimos con ustedes en la presidencia de la Radio del Sur, Nieves Valdés, en la gerencia de contenidos, Tamar Sánchez, al control técnico digital nos acompañó el gran Luis Galeano. 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Este servidor en la locución, producción, animación y conducción de este espacio, La Guaracha del Sur, y a través de nuestras redes sociales en la Radio del Sur, www.laradiodelsur.com.be, islagaitera.com, también a través de nuestro stream y todas las señales a nivel nacional que ustedes disfrutaron. También en nuestro TikTok. Gracias por acompañarnos a través de arroba la gaita sabor y trat en las diferentes plataformas, en Face, en Instagram y en TikTok. Sigan con nosotros porque esto se pone bueno. Nos vemos, nos vimos y nos vamos. Yo me voy con mi novia de Naiguatá. Chao.

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1: 11 de la mañana, 53 minutos en la República Bolivariana de Venezuela. Comunicado. Ministerio del Poder Popular para la Energía Eléctrica. Hoy Venezuela alcanzó el pico más alto del consumo eléctrico registrado en 9 años, de 16.030 megavatios, en un contexto marcado por las altas temperaturas que atraviesa nuestro país y el crecimiento de la demanda energética. Continuamos trabajando para garantizar la estabilidad del sistema eléctrico nacional, pero necesitamos la participación consciente de todos los venezolanos. Hacemos un llamado al uso eficiente de la energía, apagar los equipos que no estén en uso, utilizar racionalmente el servicio y sumar esfuerzos para enfrentar juntos estos días de altas temperaturas. Con conciencia y responsabilidad, garantizamos este servicio tan esencial para la población. El Ministerio del Poder Popular para la Energía Eléctrica busca estabilizar el sistema eléctrico nacional ante los altos picos de consumo de energía e insta a la población nacional a seguir manteniendo el consumo eficiente y con conciencia. Hasta aquí el presente avance informativo. 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Continúen siempre en nuestra sintonía. Ya viene La Gaita, Sabor y Tradición y la Hora del Coloso Rincón Morales con Carlos Eduardo Piñango. Son las 11:55 minutos.
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2: En el marco del Plan Venezuela Renace, el ministro del Poder Popular para el Transporte, Francisco Garcés, aseguró que las terminales aéreas del país han trabajado de forma eficiente durante la contingencia ante las reparaciones que se realizan en el Aeropuerto Internacional de Maiquetía Simón Bolívar. Escuchemos.
3: Nosotros evaluamos en primer lugar, el aeropuerto Maiquetía no estaba en condiciones de operar, de hecho tuvo daños estructurales que son reparables, sin embargo, como dijo la presidenta, sufrió estragos en su configuración interna. Esto hace complicado hacer de que él pueda trabajar de manera inmediata. Hay que hacer una serie de trabajos muy importantes que van a llevar varios meses, de hecho todavía este año no estará en servicio ni siquiera de forma parcial, ¿no? Y por eso es que se establecen estas terminales temporales, las cuales fueron hechas en 35 días, que están prestando un servicio extraordinario de muy buena calidad que permite hoy haber recuperado la conectividad nacional e internacional.
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Amigas, amigos, continuamos en esta oportunidad con la gaita Sabor y Tradición y el híbrido con la hora del coloso Rincón Morales. Sean todos bienvenidos con este buen tema de Rincón Morales, el coloso de Cantares, Venezuela galopante, el recordado Jesús Terán Chavín en la voz nos dejó ese buen tema para todos y cada uno de ustedes lo disfrutáramos en la gaita Sabor y Tradición. Feliz tarde, ya feliz mediodía. Para los amigos que se disponen a almorzar, buen apetito, que Dios nos brinde la bendición para todos nuestros alimentos y que aquel que le haga falta se lo presente y el bien de él nunca nos falte. Amigas, amigos, sean todos bienvenidos. Ya estamos presto para disfrutar de la buena gaita zuliana, del sentir gaitero de todos y cada uno de ustedes a nivel nacional. Estamos saludándoles desde Caracas 98.5 FM, la ciudad capital. También estamos contigo en La Guaira, empático y acompañándote en todo momento, 98.7. En Valencia, 101.5. Estamos en Barquisimeto, 97.1. El Tigre, en Anzoátegui, 96.7. Estamos contigo en Trujillo, 90.1. San Cristóbal, 97.7. En Carabozo, te acompañamos en Guárico, 88.7. San Martín de Tunumán, en la Guayana Esequiba, 104.3. Y dos señales en el Estado Bolívar, Luepa, 95.5. Y Las Claritas, a 102.1. Sean todos bienvenidos en la presidencia de la Radio del Sur. Les saludamos Nieves Valdés. En la gerencia de contenidos, Tamar Sánchez. Al control técnico digital, el doctorísimo Nelson Briseño. Ya llegó el hombre de los cobres. Se va uno que tiene cobre y regresa otro. Y papá, bueno, esperando que les caigan esos cobres de parte de los panas. 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Bueno, y este servidor le saluda a Carlos Eduardo, 18897 PNI 19531, en la locución, animación, conducción y producción de este espacio, La Gaita Sabor y Tradición y la hora del coloso Rincón Morales. Bueno, vamos a disfrutar de temas que ya están a través de nuestro live. Recuerden, nuestro live es en TikTok, arroba La Gaita Sabor y Tradición, en nuestras diferentes plataformas. Estamos en Face, estamos en Instagram, estamos en TikTok y a través de nuestro stream www.laradiodelsur.com.be, también en todas nuestras redes sociales como arroba la radio del sur. Islagaitera.com también nos retransmite a través de nuestro stream y nuestro canal de Telegram y YouTube en la radio del sur 01. Esto es, por supuesto, este sábado 12 del mediodía con todos y cada uno de ustedes. Ya vamos a comentarles muchísimas cosas más, pero todo en su justo momento.

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Bueno, mis amigos, disfrutábamos allí tarjeta de Navidad, Rincón Morales, totalmente en vivo. Este buen tema que se grabó el año pasado en un cover. Y por supuesto, Rincón Morales suena acá en La Gaita Sabor y Tradición. Bueno, disfrutábamos allí también de diferentes producciones. Mi Tamborera, este tema fue grabado en una oportunidad, si mal no recuerdo, 1972, el original con Lula López. En esta oportunidad lo dejó grabado Gabriela Leal, la voz que hizo posible también la gaita del año 2025 de Rincón Morales, que fue

0: celebrando nuestra gaita en el corazón y en la conciencia del público venezolano y universal. Somos la marca de la tradición. Así que gracias por abrir la puerta del sentir gaitero y recibirnos en sus hogares, en local comercial, en sus oficinas, en el carrito por puesto, en la buseta de pasajeros y en cada región donde llegamos con la señal de la Radio del Sur 98.5 FM desde la ciudad de Caracas y para el mundo. Bueno, estamos disfrutando de gaitas de furro, de tambora, a Santa Lucía, periganera. También aquí suenan las gaitas con temáticas costumbristas, al amor, nacionalista, parrandera, navideña y muchísimos más. Solamente acá en la Gaita Sabor y Tradición y la Hora del Coloso Rincón Morales. Queremos agradecer a Papá Dios y a Chiquinquirá por acompañarnos junto a ustedes donde quiera que se encuentren, porque somos realmente la marca de la tradición. Bueno, y también queremos comentarles que vamos a disfrutar dos éxitos de un éxito de Rincón Morales, un tema que realmente es al amor. Hermano, a su edad, yo diría que nosotros en el amor jamás y nunca es tarde para amar.
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4: Aquí se ha activado el plan Venezuela Renace, gracias a la presidenta encargada, Delcy Rodríguez, por haberse abocado a nuestra organización. Empezaron a llegar los materiales para, o sismo, arreglar nuestros bloques.
3: 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Delcy Rodríguez, presidenta encargada de la República Bolivariana de Venezuela.
5: El plan de ahorro en el consumo de energía eléctrica y agua es un plan para la conciencia. ¿Qué puede aportar cada ciudadano, cada ciudadana? ¿Qué puedo hacer yo desde mi casa? ¿Qué puedo hacer yo desde mi oficina para ahorrar energía eléctrica, para ahorrar agua? Son acciones que podemos hacerlas, que son fáciles, que no cuestan nada y nos ayudan a tener una conciencia ciudadana mucho más amplia y sobre todo más comprometida con la naturaleza.
3: Delcy Rodríguez, presidenta encargada de la República Bolivariana de Venezuela.
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7: Olga Luzardo, periodista, escritora venezolana, activista y dirigente histórica del Partido Comunista de Venezuela. Nació en Paraguaypoa, estado Zulia, el 29 de febrero de 1916. Olga fue una referente en el movimiento de mujeres en Venezuela y en la izquierda en general, de trayectoria intachable, modelo de las luchas del pueblo venezolano en el siglo XX. Siendo muy joven, Olga Luzardo comenzó a contribuir en la organización de grupos políticos entre los obreros de la región occidental. También formó parte de las primeras células del Partido Comunista en el estado Zulia. Luzardo fue una pionera en las luchas por la emancipación de las mujeres en Venezuela, contribuyendo en la organización de la Agrupación Cultural Femenina y en la Unión de Muchachas Venezolanas. Durante ese periodo fue apresada por el gobierno, pagando su condena en la Penitenciaría de San Carlos, en el estado Cojedes. Integró el Comité General del Partido Comunista de Venezuela en varias oportunidades y fue directora de la Escuela de Cuadros Ho Chi Minh. En 1942, Luzardo publicó el poemario Flor de Cactus, escrito entre 1935 y 1942. Olga Luzardo falleció el 19 de septiembre del año 2016 en Venezuela, tras una larga vida dedicada a las luchas sociales.
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0: Bueno, mis amigos, retornamos a la segunda media hora de La Gaita Sabor y Tradición. Hey, disfrutábamos este buen tema emblemático, me encanta este buen tema y me trae muy buenos recuerdos de una época, 1986, para Cardenales del Éxito, mejor que la de Rondón, Danielito Méndez, en esa interpretación excelente de este tema netamente gaitero, así que los gaiteros sabemos lo que significa este buen tema para nuestra fibra sentimental gaitera, para que sepáis. Bueno, mis amigos, continuamos. No vamos a hablar mucho porque el tiempo es oro. En
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Amigas, amigos, nos despedimos, pero antes queremos comentarles los tres temas 2026 que sonaron recientemente, Que la cante el pueblo, Galenos, temporada actual, en la autoría de Diomar Parra y Rubén García, El Hueso, con la voz de Frank Cabrera y Diógenes Prieto. Y también disfrutamos lo nuevo de Gaiteros del Pozón con Neguito Borjas, Al son de la gaita vieja. Temporada 2026 de Neguito, en las voces de Neguito, compartida con Adolfo Ochoa y José Leonardo Linares. Y también disfrutamos lo más reciente de Alita Cía, temporada actual de Rosalino Chalo García, en la voz de David Borré, de Una gaita vieja. La invitación para el próximo sábado, recuerden, a las 12 del mediodía, pero antes, La Guaracha del Sur. Gracias por estar con nosotros en Caracas, en La Guaira, Valencia, Barquisimeto, El Tigre, Trujillo, San Cristóbal, Calabozo, San Martín de Turumban, Luepa y Las Claritas. Estuvimos todo el equipo que hizo posible esta programación en la presidencia de la Radio del Sur, Nieves Valdés, en la gerencia de contenidos, Tamar Sánchez, al control técnico digital, ¡ey! El que sí ahora tiene cobre, que es el doctor Nelson Briceño, en la producción, conducción, animación, conducción de este espacio, Carlos Eduardo 1-8897, PNI 19531. Y ya llegó desde Cancún, ya se incorporó Leunan Loaiza en la asistencia de producción. ¿Qué nos trajo? Nada. Bueno, la invitación es, recuerden, para el próximo sábado continuamos con la sexta avanzada de la temporada 2026. Quedan en sintonía y, por supuesto, en la grata compañía de mi colega y hermano querido, el gran Ricardo Ruiz, y su programación, su programa éxito de varias temporadas, varios años, pasa de 30, ¿no? La programación de mi hermano querido Ricardo Ruiz, Sentir Latino, en la Radio del Sur. Nos vemos, nos vimos y nos vamos en...

0: eso para ti.
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4: Son las 12:57 minutos en la República Bolivariana de Venezuela. Este viernes, durante su alocución a la Nación, el presidente de Bolivia, Rodrigo Paz, anunció la eliminación del 100% de la subvención al diésel, de acuerdo con el mandatario. Esta medida forma parte de los acuerdos alcanzados con el Fondo Monetario Internacional, FMI, con el objetivo de estabilizar la economía del país. Viernes 18 de septiembre.
5: Si nos están prestando recursos para reactivar la economía, yo no puedo usar esos recursos para comprar caro, vender barato, ejemplo el diésel, y que, reitero, algunos pillos generen de eso un contrabando o generen de eso un proceso de corrupción. Eso se tiene que terminar. Eso tenemos que acabarlo ya. Esta subvención ni siquiera significa ayuda al pequeño productor o al cooperativista, al minero. Porque no hay peor diésel que el que no existe, que no hay, que no puedas comprar. Y cuando estos que contrabandean o se roban ese diésel te lo revenden más caro, evidentemente estás pagando un diésel muy por encima del costo internacional. Por eso, hacer lo mismo es desperdiciar el dinero de los bolivianos. Por todas estas razones hemos tomado la decisión de que desde hoy el diésel costará lo mismo que nos cuesta comprarlo afuera. Como decía, no podemos comprar caro para vender barato para que unos cuantos se lo roben. Y ese precio será el mismo para todos. Este precio fluctuará de acuerdo al precio internacional. Es decir, que si la próxima semana el precio disminuye a nivel internacional porque se terminan las guerras en el exterior y bajan los precios bajarán.
4: Tras eliminar el 100% del subsidio al diésel para igualarlo al precio internacional por acuerdos con el FMI, medida anunciada el viernes 18 y vigente desde este sábado 19 de septiembre, Josué Caricari, presidente de la Federación Nacional de Cooperativas Mineras de Bolivia, FECOBOL, reaccionó ante estas nuevas políticas económicas del gobierno del presidente Rodrigo Paz.
6: Va a salir en la gradualidad con otro decreto que pueda permita nivelar los precios de diésel y gasolina a los precios internacionales y se va a salir con una medida que haga la subvención hacia la demanda, hacia los pobres.
7: El Fondo Monetario Internacional está viniendo con una ley, con condiciones a nuestro país. ¿Estará bien eso para el boliviano? ¿Cómo vas a querer privatizar? Porque estás privatizando indirectamente con decretos. Ahí está, YPFB, el combustible. Se ha estado privatizando indirectamente con decretos. Lo estamos empeñando en nuestro país. ¿Quién va a pagar? ¿Los políticos? Esta deuda que nos estamos endeudando supuestamente con una ley. ¿O va a ser el boliviano que va a estar pagando esta deuda? ¿O estos préstamos? Porque no son fondos que va a llegar a fondo perdido. No podemos aceptar que mañana pasado se afecte al agua, a la electricidad, se afecte al gas, porque ustedes ya han escuchado sus mensajes. No nos pueden imponer algo que tenemos en nuestro país. 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
4: Y hasta aquí el presente avance informativo. 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Continúen con más de nuestra programación. Un minuto.
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10: El gobierno bolivariano de Venezuela garantizó el inicio formal del año escolar 2026-2027. Este lunes 14 de septiembre, con el retorno a las aulas de más de 6 millones de niños, niñas y adolescentes a nivel nacional. La jornada estuvo caracterizada por el despliegue de obras de reacondicionamiento de la infraestructura educativa y por el abordaje enfocado en la contención socioemocional de las comunidades escolares tras el impacto del doblete sísmico registrado en el país. En este contexto, la presidenta encargada Delcy Rodríguez hizo un llamado a cumplir con el objetivo estratégico de 200 días de actividades para este ciclo educativo.
11: El año pasado tuvimos incremento de la matrícula, este año también más de 75 mil nuevos niños se incorporan a clases. Queremos como objetivo estratégico máxima plena escolaridad, así como cumplimiento de 200 días de clase para este ciclo 2026-2027. Así que un esfuerzo extraordinario del Ministerio de Educación. Incluso hemos localizado más de 86 mil niños que fueron afectados por el doble terremoto en distintos estados del país y han sido relocalizado para que se cumpla, que todos vayan a la clase y sobre todo un plan de prevención para evitar deserción escolar, sobre todo en los quintos y en los sextos grados. Así que el esfuerzo es mancomunado, todos vayan a clase, que se cumplan los 200 días y que la educación sea de calidad.
10: La dignataria encargada de Venezuela, Delcy Rodríguez, expuso que más de 1 millón de niños se encuentran registrados en el programa nacional Semilleros Científicos, donde desarrollan habilidades en diversas áreas de estudio.
11: La educación, el desarrollo científico, bueno, tenemos más de 1 millón de niños registrados en programas de semillero científico, en participación de olimpiadas de matemáticas, de astronomía, que tenga un desarrollo integral y que los niños y las niñas de Venezuela sientan que en la educación está, en la investigación está el camino para descubrirse a sí mismos, pero también para llevar el 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

0: por todo lo que representa en nuestro sentir como latinoamericanos y caribeños, que viva la salsa. Muy buenas tardes, amigas y amigos, bienvenidas y bienvenidos a este espacio de los sábados, Sentir Latino, a través de la Radio del Sur 98.5 FM en Caracas. Bueno, reciban saludos cordialísimos a nombre de la presidenta de la Radio del Sur, licenciada Nieves Valdés. También a nombre de la licenciada Tamar Sánchez, en la Gerencia General de Contenidos. Control técnico Nelson Briceño. Periodistas de guardia a esta hora en la Radio del Sur, Jesús Ávila, Franklin Salazar. En grabación, Leunan Loaiza. Iván Pacheco, el secretario de la salsa, también se encuentra con nosotros a esta hora. Y ante el micrófono, un servidor y amigo de ustedes, Ricardo Ruiz, 13230. Bueno, mis amigas, mis amigos, les recordamos rápidamente nuestras frecuencias a nivel nacional. En Caracas, 98.5 FM, Distrito Capital. La Guaira, 98.7 FM, La Guaira. Valencia, 101.5 FM, Carabobo. Barquisimeto, 97.1 FM, en Lara. 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San Martín de Turumbán, 104.3 FM, en la Guayana Esequiba. Luepa, 95.5 FM, en Bolívar. Y también en el estado Bolívar, Las Claritas, 102.1 FM. Bueno, en el municipio Brión del estado Miranda, en Higuerote, tenemos la 101.1 FM, Brión Libre. Un saludo cordialísimo para toda la gente que labora allí en Brión Libre y en especial para nuestro gran amigo Antonio Prieto, como siempre, pendiente allí de la programación de la Radio del Sur y de este espacio sabatino Sentir Latino. Gracias, amigo, por estar allí siempre pendiente y por retransmitirnos. Bueno, mis amigas, mis amigos, rápidamente recordamos para ustedes nuestros números de cabina. El 0212-951-8234, 0212-951-8235. Y para sus mensajes de voz y texto disponen del 0412-731-4049 y el 0426-221-1690. Allí a su completa disposición. Bueno, para la tarde de hoy, como de costumbre, traemos un cargamento de sabor. Salsa de la buena, salsa de la mata, como dicen por allí, con la orquesta Salsabor y Son, una de las grandes agrupaciones del momento presente salsero venezolano, latinoamericano y del mundo. Bueno, me acompañan a esta hora el director de esta excelente agrupación, Alberto González, excelente flautista, arreglista, compositor, director. Un hombre que tiene muchísima experiencia en tarimas, en escenarios, en espectáculos. Y otro que no se queda atrás, ese excelente cantante que es Jesús Farías. Julio Farías, perdón, Jesús no vino hoy. Julio Farías, el VIP, ¿no? El VIP de la salsa. Y de antímano para más señas. Bienvenido, Julio. Creo que tú no has venido para acá, para esta emisora, ¿no? Con nosotros.
1: No,
0: véngase.
1: Es primera vez que
0: su saludo.
1: En la radio
0: del sur.
1: Del sur, aquí, compartiendo. Voy a compartir, bueno, esta tarde preciosa con esta leyenda de esas.
0: Mira, Julio, una pregunta. ¿Cómo es eso del VIP de la salsa, el VIP de antímano?
1: Bueno, te cuento que el sonero VIP, eso es una etiqueta artística que me puso mi pana Ángel Méndez.
0: Ajá.
1: Que en paz descanse.
0: La Biblia de la salsa.
1: La Biblia de la salsa de swing latino. Él estaba buscando un nombre artístico para mi persona porque yo no lo tenía, pues. Ajá. Y me dijo, bueno, yo te voy a etiquetar como el sonero VIP. Y me pareció muy bien esa etiqueta. Ah, y okay. Así me quedé, el sonero VIP. Me dice, no te pierdes ninguna rumba, sonero.
0: Ah, por eso, siempre estás el primero ahí. Ok, excelente. Bueno, el director de Salsabor y Son, Alberto González, bienvenido una vez más a su casa.
2: Claro que sí, Ricardo. Buenas tardes a todo el público salsero de Venezuela, del mundo, bueno, y de la Radio del Sur que llega a toda Latinoamérica. Gracias una vez más por la invitación. Estamos aquí súper contentos, felices de estar en tu programa. Siempre es así, cuando estamos aquí contigo, estamos disfrutando, porque sabemos que estamos al lado de uno de los personajes de la salsa más emblemáticos de Venezuela.
0: Oye, muchísimas gracias, viste, por esas palabras, vale. Eso me pone.
2: Eso me lo dijo
0: Iván.
2: No, Iván me dijo que dijera eso para que.
0: Sí.
2: Para que sí.
0: Ah, porque se está ganando los méritos en este momento, viste. Sí.
2: Saludos a Iván Pacheco que anda por ahí echando.
0: El secretario de la salsa. Mira, iniciamos allí, nos fuimos al principio, una vez más, Alberto. Iniciamos con aquel disco famoso, ese homenaje que le hicieron a Ray Barreto, Montuno a Barreto, con ese tema precisamente.
2: ¿Recuerdas? En el año 2008,
0: oye,
2: 2009,
0: excelente,
2: que
0: excelente.
2: Aquí fue que lo estrenamos.
0: Sí,
2: y hoy vamos a estrenar también otro tema, sí, pero el Montuno a Barreto lo estrenamos aquí.
0: Sí, señor.
2: Fue el primer programa donde vinimos
0: Sentir
2: a traer
0: Latino,
2: Sentir Latino. Y creo que estaba en Yerka Mundial, algo así, la historia hermana, bueno.
0: Ya ni recuerdo, ¿viste?
2: Bueno.
0: Ahora me acuerdo de la Radio del Sur, nada más.
2: La Radio del Sur. La Radio del Sur, bueno, creo que es el tercer programa que hacemos aquí. Quiero darle las gracias a la gente de la emisora por todo el apoyo que le dan a la salsa venezolana.
0: Sí,
2: y bueno, ese Montuno Barreto ha dado más vuelta que Mamón en Boca Vieja.
0: Sí, mira, yo no sé, pero yo creo que ustedes han hecho otras cosas, por supuesto, sí la han hecho, ¿no? Vamos a estrenar uno hoy, tú lo dijiste allí. Pero ese primer disco quedó como algo que no pasará de moda, como algo...
2: Una marca.
0: Sí, señor.
2: Fíjate,
0: y ahí, Ricardo. Y la orquesta fue bien aceptada. Uh-huh. Eso que era, ¿cómo se llama? Cover, ¿no?
2: Un cover, una copia, sí. Ajá. Hubo crítica. Lo que pasa es que nosotros lo hicimos como homenaje.
0: Claro,
2: realmente,
0: claro.
2: Hicimos el homenaje, recibimos muchas críticas, pero también fueron más los ¿cómo se llama esto, Julio?
1: Las buenas críticas.
2: Las buenas opiniones, no,
0: los comentarios positivos.
2: Críticas, sí. Yo tuve la referencia de mi amigo Cheo Navarro cuando ellos hicieron el homenaje a Palmieri con Bail Latino. A mí me gustó mucho ese disco. También tomé la referencia de Alfredo Naranjo cuando le hizo el homenaje a Yo de Cuba.
0: Ajá.
2: Ellos hicieron temas. Y yo digo que Bail Latino se conoció mucho por esos temas, y Alfredo Naranjo también, esos dos LP en ese tiempo eran CD, excelente, una grabación, y yo dije, bueno, si ellos hicieron eso, porque yo no puedo hacer un homenaje a Ray Barreto,
0: claro.
2: Y se me ocurrió la idea, ¿para qué? Para que la gente, es como una táctica para enganchar, para que las personas
0: sí, escuchen. Sí, y tú sabes que muchas orquestas han hecho eso, ¿no? Para darse a conocer en los medios.
2: Lo que pasa es que, fíjate.
0: Empiezan con eso, ¿no? Con un cover.
2: Ajá, Bail Latino hizo a Palmieri y le quedó excelente. ¿Sabes? Como que, o sea, Palmieri es una de las leyendas de la salsa, y tocarte más de Palmieri es complicadito. Bail Latino, por su calidad, bueno, lo hizo excelente. Alfredito Naranjo hizo lo mismo y le quedó excelente. Incluso Guatusi participa en uno de los temas de ese long play. Y nosotros dijimos, bueno, ¿en dónde nos estamos metiendo? Porque interpreta a Ray Barreto.
0: Sí.
2: Yo he visto orquestas que interpretan a Barreto y no es lo mismo.
0: No le
2: dan el sentido, sí. Y las opiniones que yo he escuchado en el exterior, después de la remasterización de Montuno Barreto en Europa, por ejemplo, en España, han sido opiniones muy buenas.
0: Claro.
2: Nosotros siempre hemos dicho que no queremos copiar a Barreto, sino fue una parte de nuestro crecimiento tener a Barreto como no como un mentor, sino como una referencia para tener orquestas de ese tipo y proyectarnos nosotros con un sonido original.
1: Tener la salsa.
0: Tú sabes que con ese Montuno Barreto, de ese, creo que fue el primer programa que hicimos, ¿no? En otra emisora. Bueno, en la emisora de Maracay lo han repetido mucho. Porque gustó. Fíjate, y eso que hace tiempo, hace años de eso, y sigue allí. De vez en cuando lo ponen otra vez. Quiere decir que algo tiene esa orquesta allí.
2: Algo hubo en ese programa, porque tú lo repetiste, ajá. Me dijiste que mucha gente lo vio.
0: Sí.
2: Yo
0: gusta.
2: También lo escuché y un programa como de 2 horas. Resulta que el programa tú lo escuchas y te engancha, después participó mucha gente.
0: Sí, señor.
2: Llamada
0: sí.
2: telefónica, sí. El fallecido.
0: El Pavo Fran.
2: El Pavo Fran participó, él llamó ese día,
0: sí,
2: nos hizo una acotación. Yo le dije que sí, que nosotros teníamos el buen hábito de colocar los nombres de los músicos, porque hoy en día no lo hacen. Y fíjate, es uno de los detalles que le estoy haciendo a la disquera, que por favor, porque ellos

0: acércate, le dije yo a Julio, de en el 2009, la orquesta nació en el 2006. Entonces Julio se acerca a la orquesta y es cuando grabamos el Montuno Barreto. Ajá. 2 años después de la fundación de la orquesta, la creación de la orquesta, que entra Julio en el 2008. Entonces, hay un cuento que fue como...
1: Ya lo vamos a contar hoy, Julio, al regreso. Mira, y bueno, un motivo principal de estar aquí una vez más con nosotros es ese, ¿no? Que este es el mes aniversario de Salsabor y Son.
0: 20 años cumplimos, Ricardo, 20 años, vale. Se nos fue el tiempo tocando y no nos dimos cuenta.
1: Sí, señor. Sí. El pelo se nos puso blanco, sí, el cabello.
0: Sí, me cayó el pelo. Sí.
2: Que yo me lo pinto más de blanco.
1: Ok. Mira, entonces fue el 8 de septiembre.
0: Ese fue el primer ensayo. Okay. Y la primera presentación fue el 15.
1: Muy bien.
0: Y muy establecimos bien. El 15.
1: Ya continuamos entonces conversando. Perfecto. Vamos allá entonces con Nelson y este tema de Cheo Linares, por cierto, arreglos de Luis Pérez, cantando Mauricio Marín con Salsabor y Son. Vente a la rumba.

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0: Muy bien, teníamos ahí el tema Pueblo Mío, tema puño y letra de uno de nuestros grandes invitados hoy, Julio Farías, y cantado por él mismo. Pueblo Mío, Julio, sí, háblenos de esa canción, esa inspiración.
1: Tú sabes que tenemos ocurrencia. Yo soy de lo que a mí se me ocurre si voy en el metro, si voy en la camioneta, si voy en la casa, cualquier cosa que se me ocurra. De una vez agarro el papel y lápiz, prendo el celular, grabo la melodía y llamo aquí a mi pana Alberto. Alberto, mira, se me ocurrió esto. Vamos a hacer ese tema. Y así lo hacemos, pues. Hicimos Pueblo Mío, La Pimentosa, ¿cuál otro, Alberto?
2: Paso a Paso.
1: Paso a Paso.
2: Y la que vamos a entrenar hoy.
1: Que vamos a estrenar, y Flor de Chocolate, y así,
0: Flor de Chocolate,
1: y otras que están en el horno ahí, que
2: están caminando
1: para las próximas producciones.
0: Excelente. Ahora, cuando haces un tema, Julio, ya te viene la música.
1: La melodía la tengo en la mente, y la grabo la voz, pues.
0: Así es.
1: Y más o menos, y bueno, después Alberto se encarga de hacer los arreglos más profundo.
2: Ahí vemos, sí, así, ahí nos sentamos.
0: Y para que suene así gordo.
2: Exactamente. Sí, que como nos gusta, ¿no?
0: Mira, vamos a saludar a nuestro gran amigo Carlos Chinotto. Oye, su esposa está un poquito convaleciente en este momento. Sí. Está cerca de aquí, la tienen en una clínica, ¿no? Uh-huh. Así que bueno, para ti, Carlos Chinotto, un saludo desde aquí. Nuestras palabras de solidaridad. Y bueno, deseamos que tu esposa salga muy bien de esa operación. Y bueno, estamos muy pendientes, ¿viste? Ahora te llamamos al salir de aquí de la emisora. Bueno, también aprovecho para reiterar el saludo para la gente de Barlovento, de Brión Libre. Dice un mensaje por acá, Antonio Prieto. Buenas tardes, hermano Ricardo, con el timón de la salsa en América Latina. Un mensaje para Iván Pacheco. Brión Libre tiene hijo por toda América, por toda América Latina, en Europa, Estados Unidos. Y me reporta que Ricardo Ruiz es un timón del sentir latino, gracias a Dios. Te cuide siempre, saludos a todos y bienvenido al amigo salsero. Un abrazo aquí. Ajá, todo está pegado, ¿no? Aquí lo que hay es rumba. Nuestro oyente preparando los cañones salseros, Tacarigua, Curiepe, y el son de la costa. Conectan una corneta en el autobús y se van escuchando por toda la carretera vía Chuspa, Guayabal. Sabroso la ruta salsera de Barlovento. Ajá. Dice después la carretera de la costa de Garote, de Garote hacia La Guaira, vía Chuspa. La están mejorando para asfaltarla. Gracias, Venezuela renace. Sentir Latino, Venezuela renace. Gracias, Antonio, por estar allí siempre pendiente. Bueno, tenemos por acá una llamada sorpresa, me dice el secretario de la salsa, ¿viste? Desde, creo que debe estar en Alemania, el amigo por allá, Javier Plaza.
2: Uy,
0: bienvenido, Javier, a Sentir Latino, a Venezuela, a tu programa Sentir Latino. ¿Cómo está la cosa?
3: Vaya, qué bonito, ¿verdad? Qué bonito, interesante esta pequeña comunicación con ustedes. Comienzo con Iván, muchas gracias por tu insistencia.
2: Sí, admiración y respeto.
3: Para participar en esta entrevista, esta pequeña entrevista. Y bueno, Ricardo Ruiz, mi hermano durante mucho tiempo, largo tiempo, de verdad que sí.
0: Me tienes botado por aquí, oíste. Me tienes olvidado, Javier, cuando vienes a Venezuela.
3: ¿Ah? Creo que la cosa es al revés. Bueno, y también para Alberto, de verdad, un fuerte abrazo por ser el capitán de ese barco salsero. Sinceramente, y a Julio, vaya, pues, un abrazo kilométrico desde este lado del charco.
2: ¿Qué te puedo decir, Javier? Oye, verdad, sorprendido con esa llamada, y gratamente. Nosotros trabajamos con Javier, hicimos un trabajo interesante, uno en vivo. Y Javier, ese güiro que escucharon ahí en Pueblo Mío, y la voz, ese es Javier Plaza en el coro, caballero.
0: Bueno,
2: por eso es que esos coros, díganlo ahí, Javier, esos coros suenan así. Y el güiro tiene una particularidad. Ahí fue donde yo aprendí a tocar güiro de verdad. Yo le pregunté a Javier en la sala de grabación, y mucha gente está equivocada, por no decir otra cosa, tocando güiro.
0: Ajá.
2: Porque Javier, aparte de ser un excelente sonero y cantante, también es un güirero de alto nivel.
0: Claro, claro. ¿Y
2: qué tal?
0: Percusionista.
3: Pero gracias, sí. Mira. Tú sabes que ese es un instrumento para cantantes. Los cantantes en general tienen que aprender a tocar güiro, maraca.
2: Sí,
3: conocer también los tambores, diferentes formas de la clave, vaya, todo eso.
0: Mira,
3: de verdad, Alberto, me parece bonito e interesante decirte que adelante, hermano querido.
2: Muchas gracias, Javier.
3: De verdad, ha sido muchos años de sacrificio y de estar echando para adelante con este proyecto como esto que está.
2: Así es. Bueno, así como tú con tu orquesta Sonrisa, que tiene varios años también, y es músico. ¿Unos cuantos, Javier? Lo que pasa es que tú como que te estabas pintando el cabello, así como hay algo por ahí, porque no, parece que te metieron en una nevera.
1: Era así, Javier se está pintando el cabello igual que el sonero VIP, igual que yo. Tenemos que pintarnos el pelo para que no nos confundan, blanco, pero de blanco, ¿oíste?
2: Blanco azulado.
1: Blanco azulado, ceniza.
3: Lo que pasa es que yo como mucha papa, ¿sí? y aparte de eso tengo hasta muño, imagínate.
2: Mira, Javier, cuando venga a Venezuela me avisas para vernos de nuevo.
4: Si Dios quiere, vale.
2: Mira, me debes una charanga que compusiste cuando estábamos en el estudio, la escuché, yo me la dejaste grabar, pero se me perdió. ¿Te acuerdas de una charanga que tú compusiste?
3: Yo no me acuerdo de eso.
2: ¿Te acuerdas de eso? Sí, vale, es lástima que se
1: une. Yo me acuerdo de algo de unas mujeres.
2: No, las Lolas. Las Lolas, creo que se llama.
1: Las Lolas.
3: Recuérdate que yo soy de la tercera edad.
4: Sí.
0: Somos. Bueno, tú sabes que por ahí dicen, no, él es un señor mayor.
1: Un señor mayor.
2: Es mayor, no.
0: Mira, Javier, como dice la canción, háblame de ti. ¿Qué estás haciendo hasta el momento allí? ¿Cómo está el ambiente musical? ¿Estás en Alemania, no? ¿En Colonia?
3: En Colonia, igual. Bueno, te voy a decir una cosa. Aquí la cosa sube y baja. En estos momentos la cosa está bastante regular, digámoslo así. Estoy trabajando con varias cosas. Estoy trabajando con una cuestión que llaman La Época de Holanda. Una tremenda orquesta. Con la mía, por supuesto. Y con un cuarteto de música así de son, escuadra y eso. Que de verdad, no me puedo quejar. Porque la cosa está funcionando, de verdad que sí.
2: Qué bueno.
0: Okay. ¿Cuántos discos llevas ya grabados, Javier?
3: Seis discos, pero en general yo he participado en 45 producciones hechas con diferentes orquestas y diferentes países, ¿ves? Solo en esa dirección, lo que es salsa, música latina, digamos, bailable.
0: ¿Ves? Así es. Mira, aprovechando que el tiempo vuela, como se dice popularmente, ¿no? Quisiéramos saber rápidamente una referencia de nuestros compatriotas allí en Alemania también, aparte de Tino, de Felipe Mandingo, y Mamérica.
2: Rosales está allá, ¿no?
0: No, Rosales está en Ámsterdam,
2: en Holanda. En Holanda.
0: Pero por allá está Rafael Hidalgo, ¿te acuerdas? ¿Has sabido de ellos?
3: Hidalgo, todos ellos también, nosotros tenemos mucha comunicación, Rafael Hidalgo con Felipe, con Reni Mendoza, ajá, con Ima América, con Ima hago yo mucho trabajo, hacemos muchas cosas juntos,
0: okay.
3: Con Gerardo, por supuesto, con Marco Toro, todos estamos realmente bien,
0: excelente,
3: digamos.
0: Vale, excelente. Sí, la semana pasada,
2: la Legión Extranjera,
0: la semana pasada tuvimos aquí a un gran amigo que hizo un libro en Alemania, Saúl Escalona, oíste, tú lo conoces también.
3: Okay. Sí. Yo lo crucé en Francia.
0: Sí, ajá. Por cierto, el próximo sábado vamos a estar en un foro con la Fundación Oscar de León en Antímano.
1: En Antímano,
0: la tierra de Jesús Faría.
1: Wow. De Julio Faría.
0: De Julio Faría, perdón. Se me quedó el nombre de Jesús. Eso. De Julio Faría. Vamos a estar allí con Saúl Escalona, Rafael Arcas. Este servidor va a ser el moderador. Me pusieron de moderador.
3: Qué bueno.
2: Oye, bueno, vamos a estar ahí. Los mejores, el mejor.
3: Usted tiene material para eso.
0: Bueno, gracias. Mira, Javier, cuando vengas a Venezuela, hacemos un sentir latino, ¿oíste? ¿Oíste?
3: Ok.
0: No me olvides. Okay,
3: mira, Alberto,
2: dígalo.
3: Antes de terminar, tengo un montón de temas aquí.
2: Bueno.
3: Un par,
2: tenemos los números, tengo tu número. Vamos para esa, Javier, porque estoy grabando.
3: Ok.
2: Dale.
3: Está bien, tranquilo, que
1: dale,
3: la semana que viene te lo mando.
1: Ok. Bendiciones, Javier, oíste.
2: Gracias, hermanazo, gracias. Cuídate mucho, se te quiere un montón.
3: Vaya, muy bien.
0: Ok, bueno, muchísimas gracias entonces a Javier Plaza. Excelente cantante, excelente músico y un hombre emprendedor. Siempre muy inquieto con esto.
2: Todo el tiempo haciendo música, todo el tiempo haciendo algo, ¿no? Y de calidad. A mí me gustan mucho los temas que hace Javier con su orquesta Sonrisa.
0: Sí. Mira, vamos para allá y luego seguimos hablando. Falta, Julio Faría, Julio. Todavía a Julio le toca concretar algo allí que estaba diciendo, ¿no? Vamos con el próximo número. Vamos a ver si nos acordamos aquí.
2: Carta.
0: Ajá. Carta a una persona especial con Salsabor y Son.

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3: Una de la tarde, 53 minutos, en la República Bolivariana de Venezuela. El Ministerio del Poder Popular de Obras Públicas reafirma su compromiso de optimizar las vías de comunicación terrestre, impulsando el bienestar social, el desarrollo productivo y el turismo en toda la costa guaireña, al colocar más de 3.000 toneladas de asfalto en la ruta Chuspa-Aricagua del estado La Guaira. Mediante un plan integral que contempla la colocación de 3.000 toneladas de asfalto, iniciando con una primera fase de 300 toneladas de mezcla asfáltica. Esta jornada marca el comienzo del abordaje sobre 1,5 kilómetros de carretera que anteriormente se encontraba en condiciones de tierra. Esta permitirá consolidar una arteria vial totalmente acondicionada para un tránsito vehicular seguro, fluido y continuo para los habitantes y visitantes del sector, para garantizar la modernización y durabilidad de la infraestructura vial de la zona. Hasta aquí el presente avance informativo. 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Continúen siempre en nuestra sintonía. 1:55 minutos.
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0: Muy bien, teníamos allí a Salsabor y Son, Cuando Llegas, tema de Richard Rodríguez, arreglos de Leonel Cabrera y cantando el mismo Richard Rodríguez, el faraón.
1: Ajá. Incursionando en el género.
0: Y está, por supuesto, activo con la orquesta en la actualidad.
1: Sí, está como artista invitado, ya que él tiene su propio proyecto de música alternativa, hace show, un artista bastante completo.
0: Así es. Mira, ¿cuántos discos lleva ya Salsabor y Son?
1: Tenemos 5, vamos para el 6º y el 7º, 8º, nos faltan 92 para alcanzar Tito Puente.
0: Oye, imagínate. Bueno, cuando llegues al número 100, imaginamos ese rumbón, ¿no?
1: Sí,
0: ese rumbón melón, dicen por ahí. Sí. Pero,
1: muchos temas originales, Ricardo. Estamos ya.
0: Importante. Ya dejaron esa fase atrás de cover.
1: De cover, ya eso pasó a otra etapa. Nosotros no queremos, de hecho, en estas presentaciones vamos a hacer 5 temas originales. De los que están grabados, de los que vamos a grabar. Y bueno, tenemos también un tema original que va a salir con Félix Hernández, nuestro cantante también muy bueno, que va a salir la próxima producción.
0: Así es.
1: Y Salsa Tiene Candela.
0: Sí, bueno, vamos a recordar, con el permiso de ustedes, de Alberto González y del sonero VIP.
1: VIP,
0: de Antímano. Sí, de Antímano. De esa actividad que tenemos en Antímano el próximo sábado, ¿no? Con la Fundación Oscar de León, con el doctor Saúl Escalona, esa ponencia sobre Oscar de León, lo que Oscar de León significa como sonero del mundo, lo que hizo y ha hecho también en Europa, que eso la maneja muy bien el profesor Saúl Escalona, es doctor en sociología y profesor, está jubilado de uno de los núcleos de la Universidad de la Sorbona, donde se graduó allá en Francia, ¿no? Y esa es en la tierra allí de nuestro gran amigo, el sonero VIP.
2: Antímano.
0: Así es.
2: Sí, ese es el teatro.
0: Vamos a dar la dirección exacta para que la gente llegue allí.
2: En la estación de Antímano, si te vas en el metro, te vas en la estación de Antímano, diagonal a la salida está el teatro. Si te vas en camionetica, te vas igualmente después del puente, le dices al chofer, déjame en el teatro de Antímano, estación de Antímano.
0: Así es. Bueno, y recordamos que esa actividad es con entrada libre.
2: Entrar,
0: todo el que quiera puede asistir allí.
1: A partir de las 11 de la mañana, ¿no, Ricardo? Sí, 11 de la mañana.
0: 11 de la mañana.
1: A tratar de estar ahí porque.
2: Bueno, y como dice, el manicero entona su pregón. El grito de guerra.
0: Así.
2: Esa es una de las canciones favoritas.
0: Sí, tú sabes que eso, nos hemos involucrado en eso, claro, porque está el amigo, gran amigo, Saúl Escalona, también con Rafael Arcas de la Fundación Oscar de León. Y bueno, nos motivaron y entonces vamos a estar ahí con ellos y que sirva esto de también una especie de aliciente, ¿no?, en el ambiente musical y de motivación allá para la gente de Antímano también, donde quieren muchísimo a Oscar de León, el sonero de
1: oriundo de ahí, de esa zona.
0: Bueno, en toda Venezuela se le aprecia, en el mundo entero.
1: En Carayaca, yo lo vine viendo en Carayaca hace años.
2: Yo no salía de su casa, te cuento. Ajá. Iba mucho allá, muchacho, conversaba mucho con su madre.
0: Ajá. La señora
2: Carmen de León.
0: Ah, Carmen de León.
2: Que parezca ahí Leonardo, su padre.
0: ¿Pero conociste a Oscar de León antes de...?
2: Sí, también iba mucho aquí al Callejón Machado, a los ensayos. Yo iba mucho a ver los ensayos de Oscar, conversaba con él.
0: Okay.
2: Estaba en su...
0: ¿Y sabía que tú eras cantante?
2: No, para eso no. Ah, yo era aficionado.
0: En ese momento
2: sí,
0: no.
2: Sí, fan. Okay. Fan, pero me gustaba lo... Okay. Tenía ya el oído de... el gusano de la música, del canto.
0: Sí, bueno, ese es otro tema, ¿no? Ese fenómeno en que se convirtió Oscar de León. Uh-huh. A nivel mundial, eso es
1: interesante, claro.
0: De conversarlo, de resaltarlo.
1: Es una guía para todos nosotros, para todos los que tenemos orquesta, es una referencia. Uh-huh. Cómo Oscar de León hizo ese gran trabajo a nivel mundial.
0: Y le pusieron ese nombre, creo que fue Rafael Mercado, si no me equivoco, el sonero del mundo, y él lo asumió, ¿no? Con
1: muchos remuquetes tiene él,
0: sí, el sonero del mundo. No.
2: El faraón de la salsa. Sí.
1: El diablo danzante.
2: El diablo danzante.
0: Sí. El bajo danzante.
1: El bajo danzante, el bajo. Sí. Señor. Una cantidad de sobrenombres. Bueno, se los ganó con talento.
0: Sí. Bueno, la idea es que nosotros vamos también a aprender allí en ese momento. Con todos ustedes, fíjate, con la gente de Antímano, el terruño de Oscar de León, el lar nativo, pues, de Oscar de León. Sí, mira, tú sabes que el Pavo Fran siempre tenemos que recordarlo, Alberto González. El Pavo Fran siempre nos decía a los músicos: nombren los músicos. Sin los músicos no hay orquesta, sin los músicos no hay cantante, sin los músicos no hay grabación. Sí, y se molestaba, ¿viste? Si no nombraban a los músicos, llamaba siempre a sentir latino. todos los sábados era, tenía su radio. Él decía que no permitía que le movieran su radio. ¿Qué recuerdas?
1: Sí, yo recuerdo esa entrevista y lo hago no porque el maestro, que en paz descanse, lo haya dicho. Yo siempre acostumbro en mis producciones nombrar a los músicos. Y yo, gracias a Dios, en este momento cuento con un staff, con el staff casi original de su fundación. Porque las orquestas van variando músicos, unos se van, fallecen. En este caso nosotros vamos a hacer los 20 años porque estamos reunidos los mismos músicos que comenzamos hace 20 años.
0: Ah, eso es importante.
1: A excepción, resaltarlo, ¿no? Sí, a excepción del pianista Luis Pérez, que se encuentra fuera del país. Porque Julio, digamos que no fue el fundador, pero gracias a él la orquesta tomó el rumbo que tenía. Nosotros comenzamos como una orquesta bailable, tocábamos billo, tocábamos muchos covers. Billo, tocábamos Gran Combo, tocábamos temas, tú sabes, trillados que en las fiestas, matrimonios y estas cosas. Cuando llega Julio, la orquesta empieza a tomar otro color, otro dinamismo, y es donde empezamos a incursionar la salsa. Tanto es así que mi esposa, ella estaba en el género de merengue y ella se tuvo que ir, bueno, no se fue por eso, sino porque profesionalmente tuvo que seguir su carrera. Y un cantante fallecido, un amigo nuestro, José Guedes, sí se empezó a retirar porque la orquesta fue hacia otro estilo y el estilo de él era diferente. Él me lo dijo, mira, yo no voy para ese estilo, y él se retiró. Quedó Julio. Y después de Julio, bueno, han venido infinidad de cantantes. Entró Mauricio, que hizo equipo con él, dos muchachos, José Gregorio González, José Javier González. Al comienzo estuvo Goyo, antes que tú entraras, pero él duró como unos 3 meses, que fue uno de los fundadores. Y de los fundadores tenemos en la percusión a Ronald Becerra en el timbal, tengo a Richard López, fundador, en el bongó, a Jean Paul Sojo en la conga, fundador, tengo a Jesús Cedeño en el piano, que es fundador, tengo a Alexis Monterola en el piano, no es fundador, pero sustituyó a Luis López. También ha estado con nosotros un gran músico de allá de Macarao llamado Charlie Moreno, el cual está haciendo su trabajo, ha trabajado con nosotros también en el bajo, el arreglista del tema que escuchamos ahorita, Leonel Cabrera, también ha trabajado en el bajo con nosotros, mucho. En la percusión ha estado el maestro Alberto Borregales, que estuvo como por 10 años en la orquesta. Okay. También estuvo José Viruta de Sarría, estuvo José Tuqueque García de Katia también.
0: Hasta
1: en la
0: Maliki, conga. ¿Te acuerdas?
1: Maliki, que le dio impulso.
0: ¿Cómo se llamaba Maliki? Si me olvidé.
1: Él era Hedre, Luis Hedre. Maliki. Maliki era muy activo. Estuvo en la percusión, se ganó un bongo en el Teresa Carreño. Hay una gran historia.
0: Estaba muy contento cuando tocó en el Teresa Carreño.
1: Sí, estaba contento que le regalaron un bongo con el solo que hizo en Pueblo Mío y andaba después con ese bongo para arriba y para abajo. Le dijeron que lo retirara y en piña musical. Ese hombre estaba más contento que el muchacho comiendo moco. en los metales, bueno, mira, hemos tenido el placer de trabajar hasta con Gustavo Aranguren. Dos trompetistas, Ángel Peña ha estado conmigo de Los Sopranos, Condorito, ¿cómo se llama? Los vitales han sido Luis Rangel, ex del Sonero Clásico, Glenn García en el trombón, Ismael Liendo, Henry Lare, ha estado, bueno, ¿qué te puedo decir? Y actualmente tenemos en el staff a un gran cantante que lo nombro ahorita, que es Félix Hernández, que está incursionando en los coros y de vez en cuando, como por buen cantante, se lanza su tema.
0: Okay. Agarra su temita. Que en este momento Salsa Borizón tiene 3 cantantes.
1: No, tenemos dos más uno. Por aquí nos traen algo muy sabroso.
0: Oye,
1: qué bueno, esto sí está, esto está rico, ¿vale?
0: Igual, el secretario de la salsa,
1: mira. Sí, está Faraón, pero Faraón, él está incorporado en los coros y también está haciendo su canción como parte de la promoción. Entonces, eso, pero Félix interpreta otros temas, porque ya, como te digo, Faraón está incursionando en la salsa, ya que él maneja otros estilos. Entonces nosotros estamos experimentando como experimentamos con unos temas que en otra oportunidad los vamos a traer. Son temas instrumentales venezolanos, temas instrumentales que ya están en las plataformas digitales y pueden buscarlas
0: como
1: a través de...
0: Como el que hiciste el Cóndor Pasa.
1: El Cóndor Pasa, hicimos Quintanauco, hicimos Patatín Patatán, hicimos Amparito Roca. Esos 4 temas los lanzamos a nivel internacional y están chéveres. Son instrumentales. No son temas para...
0: Sí. Ahora, ¿se puede decir que con el Sonero VIP es que Salsa Borizón se da a conocer a nivel internacional?
1: Sencillamente sí. Porque, o Julio fue el que pegó el tema. Bueno, en Colombia, en Cali, se pegó mucho el tema Margie. Ese tema todavía hay gente que está escuchando en Colombia.
2: Los DJs.
1: Los DJs, es increíble. Yo no sabía que ese tema iba a ser tan bueno. Como lo cuenta la historia, Julio.
2: Sí. Bueno, de hecho, me llamaron en estos días de Chile. Un amigo que tengo por allá en Chile que está con su familia. Y iba en su carro con su esposa y bueno, sorpresa para él que escucha, allá en Chile se escucha mucho una emisora de Colombia, no me acuerdo el nombre, y él escuchó Maggi y enseguida me llamó. Julio, estoy aquí con mi esposa, qué alegría, acabo de escuchar un tema Maggi, eso sí está sonando en Colombia, mi hermano, y aquella alegría, y a mí me cayó de sorpresa, pues.
1: Margie se está acercando ya tanto en la página nuestra, en la página de la disquera Bio Music, a casi ya 1,000,000 de visitas. Va por las 800,000+ de visitas. Bueno, entre las dos ya va como 1,000,000 y pico.
2: Mira, Alberto, y no nombramos a Cabeza de Topo,
1: Víctor
2: Fernández, que él grabó con nosotros
1: el tema Guararé
2: y Seguiré Sin Soñar. Muy sabroso y Seguiré Sin Soñar.
1: Grabó esos
2: ya, ahorita lo vamos a escuchar. Okay.
0: Bueno, mira, con el permiso de ustedes, vamos a atender por aquí esta llamada, ya continuamos conversando. Tenemos a Rafael Arcas, aquí al teléfono, presidente de la Fundación Oscar de León.
1: Uy, qué bueno. Y por
0: ese compromiso que tenemos bueno. El próximo sábado allí en Antímano. Así que bueno, Rafael, buenas tardes, ya comenzamos a decir lo del conversatorio el próximo sábado. ¿Oíste? ¿Cómo están las cosas?
3: Bueno, perfecto. Primero que nada, saludo a toda esa gran audiencia de Sentir Latino. En especial a los compañeros que se encuentran hoy de visita allí en la emisora, mis saludos, mis respetos, y sí, aprovechar por esta vía de llevarles el mensaje que los esperamos. La convocatoria es grande el próximo sábado 26, Centro Cultural Antímano. Sales del metro Antímano, adyacente a la estación del metro Antímano, a un costado está el Centro Cultural Antímano. Esperamos a partir de las 11 de la mañana, hasta la 1 de la tarde.
0: Ok, esperemos, 11 de la mañana.
3: Sí, 11 de la mañana hasta la 1. Todo está enmarcado en un sonsoneando entre la Fundación Oscar de León y Sentir Latino, enmarcado con la presencia de un distinguido visitante que tenemos aquí en el país, al cual le debemos un reconocimiento extraordinario también, y a su vez en el marco de los 51 años de carrera artística del Sonero del Mundo. Así que a todas y a todos, totalmente bienvenidos. Y los esperamos con los brazos abiertos allí en Antímano, precisamente en la tierra donde nació el sonero del mundo, Oscar de León. Todo nuestro, de toda Venezuela, y no me resta más nada que decir, sino ¡sabroso!
0: Mira, por aquí tenemos una persona cantante, Julio Farías, el sonero VIP, que también es de Antímano. ¿Oíste, Rafael? ¿Lo conoces?
3: Bueno, perfecto. Mi saludo a Julio Faría, en este contexto pues extraordinario, por esta misma vía hacerte la invitación casi de manera personal a que nos acompañes, este sábado 26, y a todo mi pueblo Antímano, a toda nuestra gente antimanense, saludo a todos en general.
2: Claro que sí, ahí estaremos presente con el grito de guerra sabroso.
3: Así es. Por lo demás, gracias por esta oportunidad que nos dan en nombre de todos. Saludo en especial a la familia Oropesa y a la familia Díaz de allí del Carmen. Mi saludo muy especial, gratos recuerdos de ellos. Saludos, feliz tarde para todos.
0: Feliz tarde. Bueno, muchísimas gracias, Rafael. Nos vemos el próximo sábado allí en Antímano. Y bueno, con toda esta gente que va a participar también y a aportar algo y a escuchar también. Unos van a aprender, otros van a aportar algo sobre la trayectoria artística profesional de Oscar de León, el sonero del mundo. Entre tanto, pongamos música aquí. ¿Vamos con cuál? Guararé. Vamos con Salsabor y Son, un tema bien conocido de Juan Formel. Guararé.

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0: Hoy teníamos allí a Salsabor y Son, nuestra orquesta invitada en la tarde de hoy, representada fielmente por su director Alberto González y Julio Farías, el sonero VIP. Este tema le pertenece, por cierto, a Julio Farías, Flor de Chocolate. Háblenos de ese tema, maestro.
1: Este es un tema que le saqué a... Le hice a una chica.
0: Una admiradora.
1: Una chica. Y ella, yo le puse por su seudónimo Chocolate.
0: Vaya.
1: Y le dije, voy a hacer un tema para ti porque me tienes enamorado.
0: Bueno, pues.
1: Entonces, como te dije, caminando y qué me invento. Bueno, el chocolate. Y ahí empezó Flor de Chocolate.
0: Excelente.
1: Es lo que acabamos de escuchar.
0: Mira, y este tema es como una primicia, me decían ustedes, en radio no sonaba porque no está masterizado.
2: Nada, todavía no. No, bueno, está casi listo y bueno, yo quise que fuera Sentir Latino, que fuera el primer programa que lo empezara a radiar, como lo hizo con el Montuno Barreto ya algunos años. Y quisimos, porque tú para nosotros, para la orquesta, Ricardo Ruiz es una de las personas más especiales. Y te adelanto algo, para el concierto del 22, eres uno de los invitados especiales que vas a estar ahí.
0: ¿Esa va a ser dónde?
2: En el Teatrex, el jueves 22, de 7 a partir de las 7 de la noche.
0: Bueno, déjame decirte.
2: Trata de hacer lo posible.
0: Yo no uso agenda, pero oye, esa agenda está full ya.
2: Estás ahí ya como personalidad invitada. Oye, una decisión de la orquesta. Hicimos una encuesta y la orquesta... Hay tres, hay otros dos también invitados, pero uno de los invitados especiales de ese concierto eres tú.
0: Gracias, gracias, de verdad, verdad.
2: Ese es el 22 de octubre, así que bueno, te estoy haciendo la invitación pública para que entonces, después del concierto no digas, no pude ir. Entonces yo te voy a decir, yo te invité públicamente.
0: Mira, estoy invitado para varias cosas, ¿no? Lo del sábado que viene allí en Antímano, con esa ponencia con el doctor Saúl Escalona, quien por cierto...
2: Un placer tenerlo
0: por aquí. Bienvenido, Saúl. ¿Cómo te preparas para el próximo sábado allí en Antímano?
3: Bienvenido, nosotros? Gracias. Pasando como el rayo en la luna. no está invitado. Gracias, Ricardo, y a los autores que están aquí presentes. Bien, bien, ahí vamos. Así esperando es, y preparando la cosa para el próximo sábado. Claro. Vengan todos, que ahí vamos a bailar y a hablar sobre la música sansoneando Oscar de León.
0: Así es, así es. Muy bien, y la participación, bueno, del espacio, del programa de Sentir Latino. Nosotros todos somos Sentir Latino, realmente.
3: Así es, pues Sentir Latino y Sentir Caribeño, porque eso es la esencia de la vida.
0: Así es. Bueno, ya continuamos conversando allí. Mira, vamos a saludar por aquí, dice, saludos, mi estimado Ricardo. Un saludo especial para mi amigo Gilberto Peraza, que está en sintonía. Bueno, Gilberto, gracias por estar allí a esta hora en sintonía de este dial, la Radio del Sur, 98.5 FM. Bueno, nosotros tenemos también una actividad muy especial para el próximo mes de octubre. Eso va a ser desde Guarenas. Y es con la gente de Colombia, con la gente de Armenia, Colombia, para el mundo entero. Vamos a hacer allí una transmisión como el año pasado con Sentir Latino, un programa que vamos a sacar de manera muy especial, ¿no? Y allí está invitado a participar nuestro gran amigo Julio Farías, el sonero VIP.
1: Correcto.
0: ¿Cómo te sientes para esa actividad?
1: Mira, para mí es un grato y de verdad una satisfacción esa invitación, y ahí estaré compartiendo.
0: Así
1: para el mundo entero, de Venezuela para el mundo entero.
0: Cantando en vivo allí,
1: cantando
0: con una pista, ¿no?
1: Con pistacho.
0: Sí, bueno, todos los cantantes que van a estar ahí van a participar con pista.
2: Con pista.
0: Y claro, yo no sé si Alberto quiera...
2: Vamos acercarse a hacer lo posible de estar ahí para apoyar todo el evento. Porque el año pasado estuvimos apoyando también a la gente de Armenia en ese magno evento que, bueno, fue demasiado bueno. Y vamos a hacer lo posible por estar este año. Hay unos compromisos que me pueden limitar, pero haremos lo posible por estar ahí.
0: Así es. Vamos a colocar el próximo número y al regreso otra conversación. Sí, vamos con el próximo número, Nelson. ¿No lo tiene ahí?
1: Número 8.
0: Dale. Bueno, allá él no ve, creo que por número no lo ve. Número 8.
2: Margie,
0: okay.
2: Margie.
0: Ah, Margie, ok. Ahí, vamos a escuchar este tema, un clásico.
2: Que es el que salsa, va a cantar Julio
0: en el evento. Muy bien. Margie con Salsabor y Son.

0: Hoy bien, teníamos el tema Margie, tremendo tema. Este sí era salsa Borizón.
1: Este sí era salsa. Queremos aclarar, disculpa Ricardo, dale, rapidito, dale. Que el tema que anunció Julio, que lo interpretado por Víctor Fernández, fue un diseño de sonido que hicimos. La orquesta que interpretó allí era salsa Borizón. Estamos hablando de Guararé. Salsa Borizón, pero con las voces de Tito Gómez y Rubén Blades. Fue un experimento que se hizo hace tiempo para ver cómo sonaba eso y quedó muy bien. Así que bueno, aclarado esto, continuamos.
0: Así es. Bueno, para Saúl Escalona, quien está con nosotros en este momento, en esta parte, ya estamos llegando a la recta final. Quiero comentarte, Saúl, que el amigo Julio Farías, el sonero VIP, conoce muy bien, es de Antímano. Y conoció muy bien a Oscar de León, claro, y a la familia. Sí. Claro. Inclusive la mamá. Uh-huh. Entonces me he tomado la atribución también de invitarlo, que esté con nosotros allí hoy, ese día.
2: Y que intervenga también.
0: Claro. Sí, señor. Así es. Va a haber allí una intervención para la gente que se va a congregar ese día, para que puedan hacerle preguntas a Saúl Escalona, doctor en sociología, y quien también tiene una experiencia muy interesante, muy importante, de Oscar de León en Europa.
2: Bueno, la experiencia, cierto, yo estuve en muchos eventos que él participó. Y de esos eventos contaba la vez pasada que había, por ejemplo, algunas anécdotas interesantes. Interesantes en el sentido de que para la gente de allá, los latinos, y cómo decir, y la organización de los latinos también, muchas veces que se hacen responsables de traer artistas y que ellos no cumplen. En ese sentido, por ejemplo, yo, una anécdota que nos hizo mucho reír, era una vez en Berlín, en Alemania. Oscar de León intervino. Cuando se hizo intervino, es decir, hizo su prestación musical, y a las 2 de la noche, de la mañana, cuando tenía, de la madrugada mejor dicho, cuando tenía que regresarse al hotel, bueno, resulta que el organizador, el promotor, no les había conseguido hotel. Entonces imagínense ustedes, la verdad que está recorriendo todo Berlín, como si dijéramos toda Caracas, para buscar un hotel conveniente. Para poderlos alojar, porque el organizador no tenía las pepetas necesarias, esperaba que hiciera el concierto para sacar dinero y ahí buscar los recursos para pagar el hotel. Bueno, yo me recuerdo que, no digo Oscar de León y el manager de la época Ponte, bueno, sin decirle cómo estaban de furioso. Sí, así. Y hay otras así, ¿no?
0: Sí. Oye, en el ambiente de la música, de los espectáculos, ha habido, vamos a decirlo suave, muchos aventureros.
2: Uh-huh. Sí, bastante. Pues, en el caso de esos aventureros en la promoción de la música latina en Europa, cuando empezó este entusiasmo, este boom, muchos se convirtieron en promotores de traer artistas. Están, por ejemplo, me recuerdo también una vez que yo tenía una camioneta, como decir aquí, una van, y uno de los organizadores, no voy a decir el nombre, porque todavía está vivo y es muy amigo mío, dominicano, él montó una asociación. Y con esa sesión traía músicos, particularmente dominicanos, y trajo a las chicas del CAN. Bueno, pero no tenía tampoco el dinero suficiente, los recursos. Las trajo, fuimos a buscar al aeropuerto, las montó a las que no pudieron montarse en un taxi, y nosotros traímos a las otras. Después me dice, bueno, Saúl, no te vayas porque para que me ayudes a pasearla. Y me recuerdo que una de las chicas me dice, mire, señor taxista. Yo soy taxista, soy un amigo de él. Ah, pero no digo que usted era nuestro acompañante. Nosotros queremos ir a visitar París y ver la Torre Eiffel. Y yo me molesté y bueno, la dejé ahí, no sé cómo haría.
0: Oye, anécdotas en Europa. Bueno, estamos ya llegando a la recta final. Muchísimas gracias a los muchachones de Salsa Borizón, Julio Farías, el sonero VIP, a nuestro gran amigo Alberto González, excelente flautista. Mire, ¿y esa flauta no sonó? Esa es la flauta. Oye, vale, no sé. Esa no es la tercerola, ¿no?
1: No, te parece, pero no es. Ajá.

0: mano dura de salsa horizon.
1: ¿Cómo? Ajá. La flauta sí suena. Bueno, muchachones, muchísimas gracias por haber aceptado nuestra invitación y cuenten siempre con Sentir Latino en la Radio del Sur.
2: Así mismo. Así mismo es. Gracias, Ricardo, gracias. Muy agradecido a todo el equipo, a Iván, a bueno, a la emisora como tal, Sentir Latino, por siempre y para siempre.
3: Gracias. Igualmente, mi hermanito, un placer, un gusto de estar aquí compartiendo esta tarde sabrosa.
1: Nos vemos el sábado.
3: Por supuesto, okay. En Antímano.
1: Sí, señor, así es. Allá en la Casa de la Cultura de Antímano, con la Fundación Oscar de León, Saúl Escalona y por Sentir Latino, bueno, un servidor allí. Vamos a hacer el papel de moderador, allí tú sabes. Saúl, gracias.
4: Gracias a ti, Ricardo, y a los excelentes compañeros que están aquí presentes. Un buen abrazo y suerte.
1: Así es. Muchísimas gracias a ustedes también, amigas y amigos, que están siempre pendientes de la grata programación que les ofrece la Radio del Sur. Bueno, nos vamos en nombre de la presidenta de la Radio del Sur, licenciada Nieves Valdés, también en nombre de la licenciada Tamar Sánchez, en la Gerencia General de Contenidos. Control técnico, Nelson Briceño. Periodistas de guardia, Jesús Ávila, Franklin Salazar. En grabación, Leunan Loaiza. El secretario de la salsa, Iván Pacheco, por allí también, con el cafecito de la cordialidad.
2: Y unos pequeñitos.
1: Ajá, y los pequeñitos. Hoy, ante los micrófonos, Alberto González, Julio Farías, el sonero VIP, Saúl Escalona y Ricardo Ruiz. Y nos vamos con un tema que presenta Alberto.
2: Vamos con un tema de Hugo González, sí. Hugo González. Todo se va a poder.
1: Con sal, sabor y son.
2: Perfecto.

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3: 2:55 PM en la República Bolivariana de Venezuela. En visita oficial a Venezuela, hoy sábado 19 de septiembre, el presidente de Paraguay, Santiago Peña, se encuentra reunido en estos momentos en el Palacio de Miraflores con la presidenta de la República Bolivariana de Venezuela, Delcy Rodríguez. Este encuentro marca el inicio de un diálogo estratégico orientado al restablecimiento de las relaciones bilaterales bajo los principios de mutuo respeto entre ambas naciones latinoamericanas y de cooperación en beneficio de los dos pueblos. Cabe resaltar que este encuentro diplomático del presidente de Paraguay, Santiago Peña, y la jefa del Estado venezolano, Delcy Rodríguez, se encuentra en desarrollo. Hasta aquí el presente avance informativo. 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Continúen con más de nuestra programación. Son las 2:56 PM.
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1: Hola, hola, hola, bienvenidos sean nuevamente a otra edición de Suena la Gaita, por acá, por la Radio del Sur 98.5 FM, encargado de que este fiestón gaitero llegue a todos ustedes. Tenemos en la presidencia de la Radio del Sur a la licenciada Nieves Valdés, en la gerencia general de contenidos a la licenciada Tamar Sánchez, en la coordinación técnica al Brad Pitt de la Gaita, Nelson Briceño. En la producción del espacio tenemos a Gemini Montiel y quien les habla, Denis Torrealba, el sensei de la gaita. Estamos prestos para llevarles la mejor información en el programa más alegre de la radiodifusión venezolana. Pónganse cómodos porque ya comenzó Suena la Gaita.

Suena la gaita hoy se engalana con un homenaje a una mujer que tejió con su talento y pasión una melodía inconfundible de la gaita zuliana. Su nombre es sinónimo de tradición y maestría. Resuena aún con fuerza con el corazón del Zulia y nos referimos a la sempiterna reina de la gaita como lo es Gladys Mercedes Vera.

0: Más que una artista, la sempiterna reina de la gaita, Gladys Vera, es una musa que ha dado vida a la gaita zuliana, elevándola a la categoría de patrimonio cultural del Zulia. Sus interpretaciones impregnadas de esencia del pueblo zuliano han narrado historia, despertando emociones y hecho vibrar a generaciones con su ritmo.
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Un 4 de julio de 1949, bajo el sol radiante de Maracaibo, nació Gladys Mercedes Vera, una mujer que con su voz melodiosa y afinada se convertiría en la musa de la gaita zuliana. Desde pequeña su corazón se encendió con la pasión por este género musical y su virtuosismo con el furro en el conjunto Santa Canoita, que la catapultó hacia un destino de leyenda.

Siendo pequeña se identifica con la gaita, género musical del Zulia. Se siente atraída por el sonido que provocan los instrumentos y por el oído comienza a tocar furro o mandullo, con la mano izquierda como predominante.

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te vengo a explicar cómo el desperdicio de agua influye directamente en la escasez de luz eléctrica. Yo parezco abundante, pero la verdad es que aunque soy un recurso renovable, dependo de ciclos naturales para abastecer a todos los organismos vivos. Si no llueve, no puedo llenar el embalse del río. Y esto incide en nuestra capacidad de generación de electricidad. De igual manera, si haces un mal uso de tu agüita, es también un desperdicio de la energía eléctrica. Te explico. El agua que desperdicias en solo un minuto equivale a la energía necesaria para mantener un bombillo LED encendido por 10 horas. Cerrar el grifo mientras te enjabonas ahorra hasta 12 litros por minuto, disminuyendo la carga de los motores de bombeo que te envían agua desde kilómetros. Cada gota que sale por tu grifo, hay tratamiento, bombeo y miles de kilómetros de transmisión.

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0: marco del Plan Venezuela Renace, la presidenta encargada Delcy Rodríguez entregó más de 100 viviendas en diversos estados del país. Escuchemos.
1: Estamos aquí entregando a 151 familias, estamos entregándoles vivienda. 10 en Caracas, 80 en Monagas, 32 en Nueva Esparta, 20 en Trujillo, 9 en Carabobo. Entregando vivienda a personas que fueron víctimas y son víctimas del doble terremoto del 24 de junio. Son 449 personas que hoy regresan a su hogar, que hoy vuelven a reconstituir hogar en una vivienda. La felicidad compartida de saber que estamos avanzando y nosotros seguimos construyendo nuevas viviendas para fin de año.
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En Bellavista, sector que le ve dar sus primeros pasos y pronunciar sus primeras palabras, se funda en 1964 el conjunto Santanita. Entre sus pioneros integrantes estaban Miguel Mora, José Mora, Osvaldo Vera, Rómulo Semprún y Carlos Aria, Nerio Guerra, Nerio Granadillo, Jorge Salcedo, Lino Hernández, Orlando Suárez, William Salcedo, Francisco Fernández y la propia Gladys Vera.

En el año 1966, tras la ausencia de la vocalista principal Raisa Portillo, Gladys Vera se convierte en la voz femenina solista. Ese mismo año, con apenas 17 años, grabó su primera producción discográfica, dejando huella con su debut en La Gaita. Suenan las campanitas de Wolfgang Larreal. Su segundo tema, Último Aliento, también de Larreal, completó su participación en este álbum.

Para la época de 1966, Gladys no mostraba interés en ser cantante. Sin embargo, el disco de ese año, Arriba Mi Gaita, graba Suena Campanitas y El Último Aliento de Wolfgang Arrial. En el EP Gaitas con Sabor Tradicional de 1967, interpreta Con Sabor Tradicional de Alfonso Huerta Bracho a dúo con su hermano Osvaldo Vera. Y en el año de 1968, La Bella del Tamunangue, comparte versos con su hermano Miguel Mora en El Vaquero, gaita de Jeracismo Villasmil.

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1: 3 de la tarde, 49 minutos en la República Bolivariana de Venezuela. A esta hora la presidenta de la República Bolivariana de Venezuela, doctora Delcy Rodríguez, recibe en el Palacio de Miraflores a uno de los personajes del gobierno de Paraguay. Vamos a escuchar.
2: Félix Plasencia, ministro del Poder Popular para Relaciones Exteriores y Comercio Internacional.
3: Se lleva a cabo esta importante firma de este comunicado conjunto, estampan su rúbrica ambos cancilleres, Félix Plasencia, ministro del Poder Popular de Relaciones Exteriores y Comercio Internacional de la República Bolivariana de Venezuela, así como también el canciller de la República del Paraguay, Rubén Ramírez Lezcano. En este importante acercamiento, este diálogo fructífero, sincero, que permita avanzar en una nueva etapa, en una nueva hoja de ruta. Allí observamos esta imagen, este apretón de manos entre los cancilleres en esta firma de este comunicado conjunto con la presencia de la presidenta de la República Bolivariana de Venezuela, Delcy Rodríguez.
2: Y del acto, por su amable atención, muchas gracias y muy buenas tardes.
3: En este tiempo histórico de grandes desafíos para la geopolítica actual, la integración y la unión latinoamericana es vital. Es lo que se ha desarrollado en el Palacio de Miraflores. Vamos a devolver el contacto. Adelante.
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0: Olga Luzardo, periodista, escritora venezolana, activista y dirigente histórica del Partido Comunista de Venezuela. Nació en Paraguaypoa, estado Zulia, el 29 de febrero de 1916. Olga fue una referente en el movimiento de mujeres en Venezuela y en la izquierda en general, de trayectoria intachable, modelo de las luchas del pueblo venezolano en el siglo XX. Siendo muy joven, Olga Luzardo comenzó a contribuir en la organización de grupos políticos entre los obreros de la región occidental. También formó parte de las primeras células del Partido Comunista en el estado Zulia. Luzardo fue una pionera en las luchas por la emancipación de las mujeres en Venezuela, contribuyendo en la organización de la Agrupación Cultural Femenina y en la Unión de Muchachas Venezolanas. Durante ese periodo fue apresada por el gobierno, pagando su condena en la penitenciaría de San Carlos, en el estado Cojedes. Integró el Comité General del Partido Comunista de Venezuela en varias oportunidades y fue directora de la Escuela de Cuadros Ho Chi Minh. En 1942, Luzardo publicó el poemario Flor de Cactus, escrito entre 1935 y 1942. Olga Luzardo falleció el 19 de septiembre del año 2016 en Venezuela, tras una larga vida dedicada a las luchas sociales.
1: Quiero entregarle la condecoración Libertadoras y Libertadores de Venezuela. Se trata de una de las heroínas del siglo XX venezolano, una zuliana, Olga Luzardo. Y desde aquí le vamos a hacer un homenaje nacional a esta gran mujer venezolana que le tocó encabezar la huelga del 36 contra la dictadura de Juan Vicente Gómez, que le tocó encabezar las luchas durante la dictadura de Marcos Pérez Jiménez, que le tocó encabezar las luchas durante la década sombría de los años 60 y 70, que siempre estuvo de pie. Hay que hacerle un reconocimiento, pero además visibilizar su trayectoria para que las mujeres, dueñas del presente y dueñas del futuro, nuestra juventud, sepa que antes de ustedes hubo mujeres como Olga Luzardo, que está adelante en la vanguardia de los valores.
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4: La respuesta ha sido buena de parte de todos los organismos. Inicialmente se produjo lo famoso verificación de la estructura. Nosotros fuimos calificados con calcomanía roja. Inmediatamente después nos llegó el apoyo del gobierno en todo lo que era la rotura de las áreas comunes, que tuvimos bastante daño, y nos están ofreciendo también apoyo para la recuperación de nuestra vivienda.
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A finales de los 80 se disuelve el conjunto Santa Anita y Gladys, la dama de la gaita, dueña de una exquisita y privilegiada voz, persigue su instinto y su destino. Acepta la invitación de diversas agrupaciones y viste sus uniformes. Además graba como invitada especial. El calificativo de sempiterna reina de la gaita comienza entonces a asociarse con Maragaita, Cardenales del Éxito, Los Colosales de Ricardo Cepeda, Birimbao, Los Compadres del Éxito, Racoa, Proyecto Gaita, Los Parranderitos y Los Chiquinquireños.

Desde entonces, la voz de Gladys Vera se convirtió en un instrumento para expresar el sentir del Zulia. Sus letras, cargadas de poesía y sentimiento, retrataron la cotidianidad, las tradiciones y la idiosincrasia del pueblo

Luego de 25 temporadas con Santa Anita, su camino la llevó a consagrarse como la sempiterna reina de la gaita, un conjunto que marcó un hito en su carrera musical. Cientos de premios, diplomas, medallas, placas, bandas y hasta corona ha recibido Gladys durante su hermoso recorrido. Pero uno de los reconocimientos que le ha llenado de mayor satisfacción ha sido la del músico Juan Belmonte, al crear una suite gaitera en su honor titulada Gladys Vera Perpetuum, estrenada por la Orquesta Sinfónica del Estado Zulia en el Teatro Bellas Artes el 4 de noviembre de 1994.

Por decreto gubernamental en el año 1993, Gladys Vera es exaltada a Patrimonio Musical del Estado Zulia y creó que, así como en noviembre del año 2014 fuera declarada la gaita como un bien patrimonial de nuestro país, ella debería convertirse también en Patrimonio Musical de Venezuela, por ser precisamente una de las más destacadas exponentes del género zuliano.

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4: En el marco del Plan Venezuela Renace, el ministro del Poder Popular para el Transporte, Francisco Garcés, aseguró que las terminales aéreas del país han trabajado de forma eficiente durante la contingencia ante las reparaciones que se realizan en el Aeropuerto Internacional de Maiquetía Simón Bolívar. Escuchemos.
5: Nosotros evaluamos en primer lugar, el aeropuerto Maiquetía no estaba en condiciones de operar, de hecho tuvo daños estructurales que son reparables, sin embargo, como dijo la presidenta, sufrió estragos en su configuración interna. Esto hace complicado hacer de que él pueda trabajar de manera inmediata. Hay que hacer una serie de trabajos muy importantes que van a llevar varios meses. De hecho, todavía este año no estará en servicio ni siquiera de forma parcial, ¿no? Y por eso es que se establecen estas terminales temporales, las cuales fueron hechas en 35 días, que están prestando un servicio extraordinario de muy buena calidad que permite hoy haber recuperado la conectividad nacional e internacional.
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2: Se ha polemizado mucho a través de los tiempos la incorporación del barítono en las orquestas de salsa, pero resulta que Willy Rosario lo incorpora en el

0: Delcy Rodríguez, presidenta encargada de la República Bolivariana de Venezuela.
1: El plan de ahorro en el consumo de energía eléctrica y agua es un plan para la conciencia. ¿Qué puede aportar cada ciudadano, cada ciudadana? ¿Qué puedo hacer yo desde mi casa? ¿Qué puedo hacer yo desde mi oficina para ahorrar energía eléctrica, para ahorrar agua? Son acciones que podemos hacerlas, que son fáciles, que no cuestan nada y nos ayudan a tener una conciencia ciudadana mucho más amplia y sobre todo más comprometida con la naturaleza.
0: Delcy Rodríguez, presidenta encargada de la República Bolivariana de Venezuela.
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3: El 19 de septiembre de 1956, Amílcar Cabral, líder político, junto con un pequeño grupo de compañeros, celebraba una reunión secreta con el objetivo de realizar la independencia de Guinea y Cabo Verde, en ese entonces bajo la dominación portuguesa. Se fundaba el Partido Africano para la Independencia de Guinea y Cabo Verde, el cual nacía para llevar el peso de la lucha armada contra el colonialismo. Desde 1954, la idea de organizar la lucha anticolonial en Guinea-Bissau y las islas de Cabo Verde se comenzó a consolidar como un movimiento que fue reuniendo a hombres decididos a romper el yugo colonial. Amílcar Cabral, agrónomo, marxista y uno de los íconos de la resistencia en el continente africano, se convirtió en el máximo dirigente del partido y no solo fue una eminente estratega en el enfrentamiento al régimen portugués, sino un lúcido pensador. Sus ideas y escritos superaron las fronteras y llegaron a tocar las conciencias de millones hasta nuestros días. El Partido Africano para la Independencia de Guinea y Cabo Verde es actualmente el partido gobernante.
4: Amigos de Venezuela, de Guinea-Bissau, de África, el Partido Africano por la Independencia, ¡vive el África!
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Integró varias agrupaciones, entre ellas a Los Compadres del Éxito, Racoa, Los Chiquinquireños. También grabó temas como cantante invitada junto a Birimbao, Los Turpiales de Tamare, Proyecto Gaita, Trabuco Gaitero, Zagales del Padre Vilches, Los Gaiteritos, Los Chiquinquireños y la Orquesta Sinfónica del Estado Zulia, entre otros.

Dentro de su discografía se destaca el tema Amor Marginal, el cual es una crítica social de gran impacto cultural escrita por el reconocido compositor Víctor Hugo Márquez. Entre sus éxitos están La Arenita del Río, La Antorcha, Mi Orgullo, Estampa, Galante y Coqueta, Por Eso Es Gaita, Mi Gentilicio, Nuevo Saladillo, Siempre Estaré Contigo, La Morenita, La Protestona, Salve Reina, Mi Entrega, Gaita de Antes, Lucero de Amistad, Fuente Divina, Dile a Rafael Rincón, Mi Vieja Plaza Baral, La Promesa, Peldaños, Así Es Mi Gaita, Juanita Prende el Fogón, La Cabecera, Alguien en Tu Templo, Cuando Habla Mamá, entre otras.

A finales del año 1979 es diagnosticada de lupus. Sus colegas del mundo gaitero le realizaron un homenaje liderado por Henry José Chirinos y Ricardo Portillo, quien le compuso el tema Mis gratos recuerdos para esa ocasión.

Solo por hoy damos por concluida otra edición del programa más alegre de la radiodifusión venezolana, Suena la Gaita. Este fiestón gaitero llega gracias a la licenciada Nieves Valdés en la presidencia de la Radio del Sur, la licenciada Tamar Sánchez en la Gerencia General de Contenidos, en la sala técnica el Brad Pitt de la gaita Nelson Briceño, en la producción del espacio Gemini Montiel y quienes habla Denis Torrealba, el sensei de la gaita. La invitación es para la próxima semana cuando estemos de vuelta con más de Suena la Gaita. Dios y la familia primero que todo. Bendiciones para todos y sean exageradamente felices.

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1: El negocio de la venta del plasma sanguíneo ocupa en Estados Unidos el puesto número 12 en el ranking de sus productos de exportación. Porque para gran parte del planeta, la sangre es un bien de consumo y se le pone precio. Pero en Venezuela no se paga por la sangre y el 98.5% se obtiene por donaciones voluntarias. La mayoría de nosotros hemos donado sangre en algún momento de la vida. Y cada vez que una tragedia asola a la nación, miles de personas voluntariamente acuden a donar sangre para los heridos. Para nosotros, los venezolanos, la sangre no es un bien comercial, es un acto de entrega y solidaridad para con el otro. Una entrega que forma parte de nuestra cultura aborigen, una solidaridad que creció en los cumbres negros y que se hizo fuerte en los barrios y los pueblos. Somos un pueblo solidario, porque somos...
0: Venezolanos de pura cepa. 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

Así comenzamos, mi gente, con mucho ánimo y energía por la Radio del Sur 98.5 FM en Caracas, transmitiendo completamente en vivo, por supuesto, a través también de todas las emisoras que se unen a nuestra transmisión: La Guaira 98.7 FM, Valencia, Estado Carabobo 101.5, Barquisimeto 97.1 en el Estado Lara, Calabozo 88.7, Estado Guárico, Trujillo 90.1 FM, en San Cristóbal 97.7, Estado Táchira, El 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Guayana Esequiba por la 104.3 FM. Saludando, por supuesto, a todo el equipo de la Radio del Sur. En la presidencia de la emisora se encuentra la licenciada Nieves Valdés. En la gerencia de contenidos, Tamara Sánchez. En el control técnico, como siempre, nuestro amigo Nelson Briceño. Y quien les habla como productor nacional independiente número 6933, Alexander Vargas Miranda, conocido en las redes sociales como @alexopress. Y allí los invitamos a seguirnos y, por supuesto, estar muy pendientes de todo lo que publicamos todos los días para ustedes, para darles a conocer lo que les traemos en cada programa de Mundo Salsero. Y en esta oportunidad les recuerdo que vamos a estar dando un programa especial referente a los temas de salsa que han sido versionados, los temas en balada que han sido versionados a salsa. En este caso, específicamente, seleccionamos 4 temas de Emmanuel y 4 temas de el señor Roberto Carlos. Y vamos a ver cuál de los dos artistas tiene la mejor calidad de composición para que sirviera como inspiración para los salseros. Y estos temas, pues, serán sonados por diferentes artistas dentro del género de la salsa. Y comenzamos de esta manera por aquí, por Mundo Salsero. Esto es la Radio del Sur.

0: Sí, señor, así seguimos activos en Salsa por la Radio del Sur. Y bueno, comenzamos en este excelente programa dedicado tanto a Emmanuel como a Roberto Carlos. Este gran tema que acabamos de escuchar se titula Cabalgata, interpretado por el señor Eddie Santiago, y es un tema original del señor Roberto Carlos, compuesta junto a Erasmo Carlos, incluida en el álbum Amigo en 1977-1978. Y esta versión en salsa, pues, es interpretada por supuesto por Eddie y fue incluida en el álbum Sigo Atrevido en noviembre de 1987, casi 10 años después de haber salido la versión original en balada, bajo el sello Rodben Records y producida por Frank Torres. Señores, por acá tenemos un invitado especial en la tarde de hoy, de sorpresa, que nos llegó así a la radio y quiso compartir con nosotros en nuestro programa. De verdad, bienvenido. Se trata del señor César Díaz. Él es locutor, melómano, periodista, conocedor del género de la salsa, manager de artistas. O sea, tiene una trayectoria tremenda dentro del ámbito de artístico y dentro del ámbito de la radio bastante amplia. Bienvenido, nuestro amigo César Díaz.
1: Gracias, Alexander Vargas Miranda.
0: Correcto.
1: Hoy tiene el nombre del municipio del estado La Guaira, que en años pasados era el estado Vargas.
0: Y fíjate que me
1: gusta. Tiene también el estado Miranda.
0: Y fíjate que me gusta que me digan, me nombren con mi nombre completo, porque se tiende a confundir con otro Alexander Vargas por ahí que es bastante reconocido.
1: Bueno, pero no, es que es bueno que te llamen y te conozcan con los dos apellidos, que son muy conocidos por los estados.
0: Sí, es correcto, es correcto.
1: Bueno, saludos y gracias, Alexander, por permitirme estar acá en tu espacio. Saludos a grandes amigos que compartieron conmigo en Radio Nacional de Venezuela, y Nelson Briceño, excelente compañero, amigo, hermano de toda la vida.
0: Estamos en familia.
1: En Radio Nacional de Venezuela, excelente operador. Aprendí mucho de él en Radio Nacional, que me guió muchísimo para adaptarme al estilo, ¿no?, de hacer las noticias en Radio Nacional de Venezuela en horas de la madrugada. Nos tocaba de 12 a 6 de la mañana. Qué bueno, tiempos aquellos. Oye, iniciaste, Alexander, con un temazo.
0: Ah, bueno.
1: 1987, una versión muy bien realizada con la agrupación Chaney, que aparece ya para los inicios de los años 80, cuando la salsa irreverente, la salsa brava, estaba mermando. Uh-huh. Y es la que abre la brecha, porque para ese momento estaba lo que llamaba la música dinamita, la música electrónica, esa música, tú sabes, que muchas veces, y el merengue también,
0: sí,
1: que abrió para ese momento, y la salsa estaba en decadencia. Y aparece entonces la agrupación Noche Caliente, y a la par también Chaney, el grupo Chaney, con, correcto, dos grandes cantantes. Claro, el cantante principal para ese momento era Willy González. Uh-huh. Y el que hacía los coros para ese momento era Eddie Santiago. Cuando se va Willy González de Chaney, entra entonces como cantante principal Eddie Santiago, que bueno, es un exitazo, Cabalgata.
0: Es correcto. Por cierto, quería preguntarte algo. De los dos artistas que el día de hoy vamos a estar hablando, entre Emmanuel y Roberto Carlos, ¿cuál crees tú que hizo las mejores composiciones para inspirar a los salseros?
1: Wow. Yo me inclino mayormente, claro, mi artista entre Roberto Carlos y Emmanuel, para mí,
0: okay,
1: para mi gusto. Pero si hablamos de los cantantes salseros, que por la letra, por los arreglos musicales y que se adapten a llevarlo a una versión salsa, Roberto Carlos.
0: Muy bueno, muy bueno. Excelente argumento. Sí. Bueno, vamos a continuar. En este caso, pues vamos a disfrutar de otro gran tema que tiene que ver con el artista Emmanuel, y se trata de Héctor Ríos, la canción Detenedla Ya.

0: Sí, señor, continuamos activos en salsa. Y bueno, por aquí tenemos mucha gente activa y conectada disfrutando de nuestro programa el día de hoy. Saludamos a nuestra amiga Yeka, que nos sintoniza desde Guatemala. También a Mari Luna, que se encuentra en Colombia. Un abrazo para las dos. Y bueno, gracias por estar allí disfrutando el día de hoy del programa. De tenerla ya, un excelente tema del cantante mexicano Emmanuel, pero también interpretada en versión salsa por el señor Héctor Ríos. Este tema fue publicado por Emmanuel en 1984 en el álbum homónimo y fue compuesta y producida por Manuel Alejandro junto a Ana Magdalena. Se convirtió en uno de los grandes éxitos de este artista. Por parte de Héctor, bueno, Héctor y su orquesta Salseate la lanzó en versión salsa romántica en enero del año 1988 por Fuego Records bajo un EP que incluyó 6 temas. Aparte de Detenerla Ya, tenemos Sigue Lloviendo Afuera, Tu Cárcel, Salsea Conmigo y Nos Amamos. Algunos temas que formaron parte de ese EP que lanzó el señor Héctor Ríos, donde estuvo este tema Detenerla Ya. Excelente tema para continuar aquí en Mundo Salsero. ¿Qué nos dices, nuestro amigo César?
1: Fíjate que ahí Héctor Ríos con la orquesta Salseate, él mantuvo la misma armonía y rítmica, ¿no? De la original. La balada llevaba salsa. Ajá. En una canción que es bastante melancólica, ¿no? Sí. Intensa. Y allí la letra le inyectó una base rítmica sumamente bailable. Y sumando metales marcados. Claro, con los coros repetitivos, deténgala ya, y sonidos típicos del estilo de la época para ese momento. Y que es una canción que pegó durísimo, mucho en Colombia, México y Perú, y aquí en Venezuela los DJ que, claro, como tú señalabas un principio, uh-huh, en Colombia se le llama salsa de alcoba. Correcto. Y aquí la salsa baúl, que es un término comercial, para ellos, tú sabes, mantener su esencia para comercializarla como tal.
0: Es correcto. Bueno, y ahora vamos a entrar a Roberto Carlos de nuevo. Y uno de los temas que tú me acabas de mencionar es Careta, del señor Ismael Miranda. Por supuesto, la versión original de nuestro amigo Roberto Carlos. Vamos a disfrutarlo por acá, por la Radio del Sur. Esto es Mundo Salsero.

0: Sí, señor, sí, señor. Seguimos activos en salsa por Mundo Salsero. Saluditos a nuestra amiga Bim desde México. Y bueno, el tema que acabamos de disfrutar, tremendo tema original del señor Roberto Carlos. Originalmente fue escrita en portugués, ¿ok? Pero nuestro querido cantante Ismael Miranda le realizó una adaptación al español de este excelente tema. Este fue presentado en el álbum Por el Buen Camino en el año 1987 gracias a IM Records o Disco Hits Production, con arreglos de Luis García. Nuestro amigo César nos tiene otro dato sobre este excelente tema. Cuéntanos.
1: Sí, fíjate que esta canción yo recuerdo con claridad para el año 89. Tuve ese disco a la mano. Es totalmente, viene en negro el disco, con la imagen de Ismael Miranda, para ese momento un hermano mío, Carlos Javier Díaz, les decíamos Niñones. Ajá. Salsero, nosotros salimos a competir en los barrios, nosotros nos invitaban desde los Valles del Tuy para Caracas, en San Agustín, la Cota 905, a bailar salsa changuey, ¿no? Le decían así, ese ritmo de baile. Uh-huh. Y hacíamos competencia con pantalones de faja, los zapatos tipo cubano, blanco con negro, y la camisa era tipo cruzada, así tipo Simón Bolívar. Bueno, esa era la moda. Y le decían los chiquiluquis.
0: ¡Caramba! Está bueno, está bueno.
1: Y fíjate que esa adaptación la hizo el puertorriqueño Don Tite Curet Alonso, la adaptación al español. Y por supuesto la selección de un cantante como el niño bonito de la salsa, Ismael Miranda, que viene del sello más conocido mundialmente, de la mano de Jerry Masucci, la Fania All Star,
0: correcto.
1: Y por supuesto el director musical Johnny Pacheco. Y ahí vemos entonces a ese cantante Ismael Miranda con esa cadencia, ese ritmo tan, tan, tan contagioso, y que es un toque de salsa, pero más romántico. Uh-huh. Romántico, pero con un mensaje.
0: Correcto, deja ese mensaje importante, sí, contra de ese vicio tan horrible.
1: Sí, que aborda de frente lo que es la advertencia contra el peligro de las drogas y la importancia de mantenerse firme en las decisiones positivas a pesar de las críticas o presiones del entorno. Es superar, dejarse de las drogas.
0: Excelente. Bueno, y en este caso vamos a saltar a otro de los grandes dentro del género de la salsa. En este caso vamos a disfrutar del señor Viti Ruiz con un tema del mexicano Emmanuel que se titula Dormir Cansado. Y con este tema hacemos una pequeña pausa y ya volvemos con más de Mundo Salsero.

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2: Así es, mi gente, continuamos activos en salsa en nuestro programa Mundo Salsero. Y bueno, en esta oportunidad vamos a entrar al talento venezolano, porque vamos a escuchar dos temas consecutivos de artistas nacionales. Y bueno, tenemos tres el día de hoy para mencionarlos dentro del programa, pero vamos a escuchar estos dos primero. Se trata

Desde el fondo de mi corazón, un bolero interpretado por Roberto Carlos originalmente y compuesto por él y por Erasmo Carlos, y este está incluido en el álbum Apocalipsis del año 1986 y fue lanzado en 1987 en español. Por su parte, pues el cantante venezolano Ildemaro interpretó en versión salsa este gran tema que fue incluido en el álbum Amanecí Contigo del año 1991. Así seguimos en Motosalcero.

0: Sí, sí, seguimos activos en salsa. Excelente tema para continuar. El señor Ildemaro, desde el fondo de mi corazón. Y desde el fondo de mi corazón yo tengo que decir que el talento venezolano es extraordinario. Y precisamente para hablar de ese talento venezolano, tenemos hoy a nuestro amigo César Díaz, porque él nos tiene unas propuestas bien interesantes para nuestros próximos programas. Cuéntame un poquito, César, ¿cómo es la movida? ¿Qué es lo que nos traes?
1: Bueno, fíjate, hay un catálogo, por llamarlo de alguna manera, de salseros, talentos venezolanos que vienen con producciones bien llevadas al romanticismo en versión salsa. Y podemos hablar uno de ellos, un cantante que es de los Valles del Tuy, Osmar Guevara. No vuelvas a llamar, una canción hermosísima de salsa, y que son los productos que vamos a presentar para el año 2027 en esa reestructuración, y lo nuevo que va a presentar Alex Bres.
0: ¡Caramba!
1: Para el año 2027. ¿Eh? Y hay otro cantante, una agrupación mejor dicho, que es de la mano de Orlando Blanco, que es el dueño de esta agrupación, y que hay un tema que pertenece a José José, que se llama Insaciable Amante. Okay. La letra es de Camilo VI.
0: Ajá.
1: Fíjate tú, José José y Camilo VI, ¿no?
0: Una dupla demasiado buena dentro de lo que fue la balada.
1: Sí, señor, dentro de la balada, y que son un hito, pues, dentro de lo que es la música romántica para la época de aquellos 70, 80, 90 hasta el presente, y que los jóvenes la siguen escuchando.
0: Correcto.
1: Aquí, la agrupación Raga Salsa, que tiene en sí un repertorio musical de éxito, Eres Todo en Mí, La Pequeña Venecia, que pertenece a este Ricardo Montaner,
0: okay,
1: la interpretación, y ellos la llevaron a versión salsa romántica. También está Dentro de Mí, una salsa muy bien realizada, y esta canción, que ya está sonando muy bien en todo el territorio de los Valles del Tuy, en el estado Miranda, como lo es Eres Todo en Mí, La Pequeña Venecia, y viene entrando esta canción Insaciable Amante, por los arreglos bien hechos, bien, es de un cantante, de un arreglista venezolano músico, Denis León, que es de acá de Venezuela, y esta agrupación que muy pronto va a estar en los escenarios, ya tienen muchos años ya ellos, dentro del mercado de la salsa. Otros de los cantantes, Diomer Villegas, con una canción que los arreglos es de Franklin Zamora, radicado actualmente en República Dominicana, y se le llama aquí en Venezuela como el Sergio George venezolanos, porque él hace los arreglos al estilo de Sergio George, o sea, estilo neoyorquino.
0: Okay.
1: Y Diomer Villegas, un cantante que tiene muchas cualidades, y presenta lo más reciente, que se titula Enséñame a Mentir, una historia que nos llama a la reflexión, ¿no? Que tú tienes una pareja que miente y miente, entonces él está enamorado, entonces le dice, si quieres continuar conmigo, entonces enséñame a mentir. Y las dos canciones principales que están sonando muy bien también en los Valles del Tuy son dos temas musicales. Primero, Vuelve a Mí, y la otra se titula Enemiga Mía. Otra agrupación que tenemos, que muy pronto van a estar también, Johnny Pernilla.
0: ¡Wow!
1: Johnny Pernilla.
0: ¡Wow! Eso es otro, no, eso es otra cosa. Otro nivel.
1: Sí, vale. Viene, excelente. Viene de la mano del maestro Nati y su orquesta, imagínate.
0: Excelente.
1: De esa agrupación, Johnny Pernilla. Una canción que se llama Quiero Olvidarte.
0: Ok.
1: Pero eso es como un estilo, tú sabes, pero salsa romántica, ¿no? Así, en esa onda, que también viene y está sonando muy bien dentro del top salsero de las 10 canciones más sonadas en los Valles del Tuy, estado Miranda.
0: Imagínate.
1: Y otro cantante que también está sonando muy bien es Vanny Costa.
0: Ah, claro.
1: Vanny Costa. ¿Sabes que Vanny Costa me presenta una canción que la canta dúo con una joven, un nuevo talento que pertenece a sus producciones discográficas que está preparando Vanny Costa? Y él me presenta la canción, pero yo vengo de la guardia de uno de los grandes radiodifusores de Venezuela, que es el señor José Luis Seijas Núñez. Él me enseña, escucha primero las canciones, César, y entonces tú ves cuál puede ser la que tenga mayor pegada. Y escuchamos entonces la canción Mi Cómplice, y yo comencé a sonar esa canción, y me llama Vani, César, la verdad es que tú tienes un paladar para la salsa, y esto es para la gloria de Dios siempre. Yo no me robo la gloria del Señor, Dios me utiliza a su manera, como su instrumento, Y yo le dije a Vani, bueno, esta es la canción, este es el éxito. Y está sonando pero durísimo. Y Vani me dice, bueno, César, será esa entonces. Y ahí la tenemos.
0: Bueno, fíjate que de los Valles del Tuy tenemos un saludito especial para Desiré, quien nos está sintonizando y está disfrutando del programa en el día de hoy. También tenemos saluditos para nuestra amiga Elena Sol, quien se encuentra en Colombia, una venezolana allá en Colombia, por supuesto, con grandes expectativas de volver a nuestro país. Vamos a continuar con otro talento venezolano, por cierto, como lo indiqué hace un rato, vamos a escuchar en este caso al señor Irving Manuel con el tema que se titula Enséñame, y es un tema a dúo interpretado por Irving Manuel y el señor José Papo Rivera, en este caso una versión en salsa del tema original de Emmanuel, Enséñame.

0: Sí, señor, seguimos activos en salsa con este excelente programa del día de hoy que tenemos compartiendo con nuestro invitado de honor, nuestro amigo César Díaz, gran venezolano que, bueno, viene haciendo tremendo trabajo dentro del ámbito de la salsa como manager de varios artistas del género y, por supuesto, impulsando el talento venezolano. Hablando del talento venezolano, tienes otro artista por allí que es bastante interesante, incluso que ha trabajado con otros artistas como Maelo Ruiz, me dijiste.
1: Sí, sí, es Freddy Manfranco, un cantante que grabó con un excelente arreglista, Eduardo Antón, venezolano, dentro de la tónica romántica, una excelente versión también de balada que se llama ¿Quién es usted? ¿Quién es usted? Que entre en este mundo, por ahí va la cosa, ¿no? Y fíjate, él ha grabado muchas versiones de salsa, llevado a la salsa, y con ese toque romántico y con unas cualidades vocales extraordinarias, la que ofrece Freddy Manfranco. Y grabó recientemente una muy buena versión como estamos con la versión, es un tema original de Freddy Manfranco que se lo presentó a Maelo Ruiz. Él hace los coros y canta también, acompaña a Maelo en los escenarios, en una gira que se está realizando por toda Europa. Esta es la segunda gira que realiza Freddy Manfranco en Europa. Freddy Manfranco, venezolano, está radicado actualmente en el Perú. Allá cantó con la orquesta Bembé del Perú y grabó una versión de Luis Miguel, Entrégate. Entrégate. Ajá. La versionó junto con la orquesta Bembé y una producción que la vamos a presentar también para el próximo año en la nueva versión de Alexander Vargas Miranda a través de la Radio del Sur. Y grabó un tema, vamos a ver si lo podemos escuchar por acá, para presentar un abreboca aquí. Freddy Manfranco con Maelo Ruiz.
0: Lo que se viene, señores. Puro talento venezolano.
1: Una primicia por acá por la Radio del Sur.
0: Ajá.
1: Ajá. Este es Freddy Manfranco.

0: Espectacular está el tema, ¿no? muy bueno, de verdad, excelente. Estamos pendientes. Por cierto, tengo entendido que van a venir a Venezuela.
1: Sí, para el mes de noviembre viene a Venezuela Feria Manfranco con Maelo Ruiz y vienen a realizar varias presentaciones aquí en Venezuela y por supuesto van a estar en los valles del Tuy.
0: Bueno, señores, entonces le daremos la primicia en nuestro programa de que lo vamos a tener, aquí en Mundo Salsero para noviembre. Vamos a hacer los arreglos y estaremos en contacto entonces, César. Agradecido, por supuesto, por tu visita. Lamentablemente el tiempo se nos está agotando y estamos llegando al final de nuestro programa. Sin embargo, queremos agradecerte muchísimo que hayas estado con nosotros, que hayas compartido toda esta información. Excelente que tengas estos planes y, por supuesto, que nos incluyas a nosotros en estos planes. Que, bueno, por supuesto, esperamos que sean todo un éxito, tanto desde finales de este año como principios del año que viene, que bueno, vamos a estar bastante activos dentro de la parte de las entrevistas dentro de nuestro programa y con el apoyo tuyo y de toda esa gente que tienes detrás de tu persona. Señores, cerramos nuestro programa, lo vamos a hacer con otro talento venezolano, en este caso se trata del señor Ronald Borjas, que lanzó un tema compuesto por Emmanuel y producido por Manuel Alejandro y con letra de Ana Magdalena, incluido en el álbum homónimo del sello disquero RCA Víctor, y el cantante Ronald Borjas pues lo realizó en versión salsa, bastante bueno, y es un sencillo de su álbum Joyas que Bailan, lanzado en este mismo año 2026 en el mes de mayo. Despedimos el programa, por supuesto, agradeciendo a la presidencia de la emisora, la licenciada Nieves Valdés, en la gerencia de contenidos Tamar Sánchez, en el control técnico nuestro amigo Nelson Briceño y quien se despide de ustedes, Alexander Vargas Miranda, conocido en las redes sociales como @alexopress. Nos escuchamos el próximo sábado por aquí por la Radio del Sur. Esto fue Mundo Salsero.

0: pegato.
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0: ante una crisis, ante un vaporón, frente a un problema social, nosotros reaccionamos como lo que somos, venezolanos de puras heces.
1: La indiferencia urbana es un fenómeno sociológico en el que los habitantes de las grandes ciudades ignoran a conciencia los problemas, las necesidades o emergencias de los demás. Esa indiferencia urbana se está generando básicamente por la influencia negativa de los medios de comunicación, desde la televisión hasta las redes sociales. Pero los venezolanos demostramos todos los días cómo seguimos teniendo valores labrados en nuestro corazón durante 600 años de historia. Y las crisis, las tragedias y los accidentes lo demuestran. Nosotros estamos listos para ayudar a alguien que se desmaye en el metro, para recoger a un motorizado que rueda en una avenida, o para ayudar a cruzar la calle a una anciana o a un invidente. Así, en un deslave o en un terremoto, nuestras manos están listas para desenterrar a las víctimas, para socorrerlas y para prestar el hombro para que desahoguen su dolor. Somos un pueblo con responsabilidad colectiva, porque somos
0: venezolanos de puras cepas. Producción, libreto y locución, María José Ramírez y Carlos Abarce. Edición y montaje, Miguel Herrera. Una producción de Conciencia para promover el autorreconocimiento de nuestros valores como un pueblo único.

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2: Y ahora nos vamos con un tema que le da nombre a este programa. Un tema de la misma gente de su primer disco.
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Muy buenas noches, bienvenidos a otra edición más de Esperando el Autobús. Estamos en la presidencia de Radio del Sur, Nive Valdés, en la gerencia de contenidos Tamar Sánchez, en los controles nuestro pana Eusebio, producción y conducción, Kelvin Malavey. Comenzamos hoy bien sabrosos con este unión del Instituto Mexicano del Sonido con los Meridian Brothers. Colombia y México unidos bajo el sonido de la cumbia tropical y electrónica. Estos dos grupos lanzaron el mes de mayo un proyecto colaborativo que se llama Ruido Tovar, y estábamos escuchando algo de eso. Y como nos gusta lo que estábamos escuchando y queremos seguir estos sonidos bien arriba, vamos a escuchar a Truco con Oka Aguanile.

0: Aguanilé, Truco y Oka juntos. Bueno, en la mañana de hoy nos recibió con una noticia bastante desagradable nuestro amigo Tato Eduardo Cedeño, músico nacido en Barquisimeto, criado en Valencia y con una larga data dentro del rock venezolano, Monaguillo de Sodoma, Yatu y ahora con su proyecto solista Tato Box. Bueno, partió anoche en los Estados Unidos, murió anoche del cáncer, batalló durante algunos meses por el cáncer y bueno, simplemente ya el tratamiento no dio más. Nosotros a principios de este año pudimos conversar con él, hablar un poco de lo que era su disco solista.
1: Bueno, te comento un poco sobre el proyecto. Tato Box es el nombre que asumí para darle vida a este proyecto, que después de, bueno, haber tocado en algunas agrupaciones con algunos músicos en Venezuela, pues decido canalizar mis ideas dentro de la música. Nunca he dejado de componer, nunca he dejado de estar inquieto y creativo para crear más sonidos, para crear más canciones, para crear más pasajes musicales, y bueno, eso es Tato Box. Y a partir de allí, desde que emigré, estoy fuera del país, he ido canalizando ciertas canciones que inclusive empecé en Venezuela, que dejé las bases hechas y cuando me las traje aquí las pude terminar, en una etapa cuando estuve en New York al principio, y ahorita estoy, como quien dice, cerrando un ciclo con este álbum que le di nombre a ese compilado de canciones como un tepuy. Y recientemente se editó Sirena en la Tierra, pero ya para el final del mes de noviembre voy a tener el resto de las canciones reveladas y se va a poder escuchar los 9 surcos que tiene ese compilado llamado Como un Tepuy.

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7: Hoy te vengo a explicar cómo el desperdicio de agua influye directamente en la escasez de luz eléctrica. Yo parezco abundante, pero la verdad es que aunque soy un recurso renovable, dependo de ciclos naturales para abastecer a todos los organismos vivos. Si no llueve, no puedo llenar el embalse del cubo. Y esto incide en nuestra capacidad de generación de electricidad. De igual manera, si haces un mal uso de tu agüita, es también un desperdicio de la energía eléctrica. Me explico. El agua que desperdicias en solo un minuto equivale a la energía necesaria para mantener un bombillo LED encendido por 10 horas. Cerrar el grifo mientras te enjabonas ahorra hasta 12 litros por minuto, disminuyendo la carga de los motores de bombeo que te envían agua desde kilómetros. Cada gota que sale por tu grifo, hay tratamiento, bombeo y miles de kilómetros de transmisión.

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1: La primera vez que una fuerza motorizada se organizó en el mundo para apoyar en una crisis generada por un conflicto natural fue en Venezuela, durante el deslave del litoral el 15 de diciembre de 1999. Los grupos de moteros con vehículos de cross se organizaron para sacar víctimas en toda la zona inundada. La experiencia se repitió al otro lado del mundo en el 2015, en el terremoto de Nepal, cuando en menos de 6 horas motociclistas de montaña y repartidores locales asumieron la carga de medicamentos y alimentos. En el 2022, los mototaxistas de Las Tejerías, Venezuela, sirvieron de ambulancia en las primeras horas de la tragedia. Y ahora, con mayor experiencia y una organización de base superior, los motorizados se convirtieron en un ejército de 2 ruedas para auxiliar en La Guaira. Aprendizaje y organización social surgidos del corazón. Somos un pueblo organizado, porque somos...
0: venezolanos de puras cepas. 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

Álvaro Segura, de su disco solista Así lo veo yo, primer disco solista de Álvaro Segura, guitarrista de Zapato 3. Por acá leemos en las redes sociales que Álvaro Segura se va a estar presentando en Madrid el próximo noviembre del 2026. Así que bueno, Álvaro no solo hizo presentación aquí en Caracas, sino que de una se va a lanzar gira y bueno, va a estar por allá por Madrid. Ojalá esta gira se extienda a más ciudades, por lo menos de España. Vamos con un impelable de Esperando el Autobús, Gustavo Cerati.

No hay ningún artefacto que sea visionario. Oh.

Roby Draco Rosa desde el Festival Cordillera 2026 desde Bogotá. Esto era Gustavo Cerati. Pero ahora sí, vamos al Festival Cordillera 2026. En Bogotá se llevó a cabo el fin de semana pasado en el Parque Simón Bolívar. Y uno de los grandes del cartel y que no dejó mal a nadie, sobre todo con sus grandes éxitos Penélope y Blanca Mujer, fue Roby Draco Rosa. Vamos a escuchar algo de lo que interpretó en vivo.

Robbie Draco Rosa en vivo desde Bogotá el fin de semana pasado. También hace una semana salió tema nuevo de Yatu, tema nuevo con video incorporado. Yatu sigue haciendo música, Juan Bautista López Rodríguez sigue haciendo música, sigue grabando. Vamos a escuchar lo nuevo de Yatu, La Eterna Juventud.

Eterna Juventud, lo nuevo de Yatu. Nos vamos con otro estreno desde Barquisimeto. Yo no sé por qué hacen tan buen rock and roll en Barquisimeto. La banda Drosera Capensi, una banda de stoner rock, una banda que suena a caminar o rodar, mejor dicho, por el oeste de Barquisimeto, así vía Zulia. Ellos acaban de lanzar su disco Lucidez del Anciano Caimán. Vamos a escuchar algo de eso.

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